voces mayores, Pastor, Normita, Enriqueta, Lucho, Blanquita, y a la voz de todos los tiempos, Senca Martínez.

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¡Date la vuelta, vidita! ¡Se va la segundita!

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2: Como iglesia de Dios, como hijos de un mismo Padre, con las palabras de Jesús, rezamos juntos, diciendo: Padre nuestro que estás en el cielo, santificado sea tu nombre. Venga a nosotros tu reino. Hágase tu voluntad en la tierra como en el cielo. Danos hoy nuestro pan de cada día. Perdona nuestras ofensas, como también nosotros perdonamos a los que nos ofenden. No nos dejes caer en la tentación y líbranos del mal. Líbranos de nuestros males y concédenos la paz en nuestros días. La paz del Señor esté siempre con ustedes. Les bendiga Dios Todopoderoso, Padre, Hijo y Espíritu Santo.
3: Amén.

0: Son las 6 de la mañana, 11 minutos.
1: Temperatura 8 grados. Humedad 30%.
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0: muy buenos días. Saludos cordiales, saludos fraternales a cada uno de ustedes. En este inicio de nuevo, de un nuevo día laboral. Que suene la esperanza, que suene la alegría. Que hoy es una nueva jornada.
1: Hoy es el día.
0: Y con la bendición de nuestro Creador, con la bendición de Dios, de Jehová, de la divinidad. Le damos la bienvenida a este nuevo día, a este nuevo amanecer. A usted, amiga, oyente, amigo oyente. A los amigos que nos siguen a través de nuestras redes sociales ahí con... En nuestras redes sociales hay con la imagen correspondiente, ¿no?

0: amigo por ahí me dice, hace frío ahí, me dice. Bueno, esta mañana un poco fresco, ¿no? El amanecer, pero hay un ascenso en la temperatura. Hay ascenso en las temperaturas.
1: Buenos días al que...
0: Sin embargo, no debe usted descuidarse, ¿no? No debe descuidarse.
1: Que la esperanza nos llene de valor.
0: Porque por ahí se descuida y chao, ya está el refrío, ¿no?
1: Que suene la esperanza.
0: Debe abrigarse un poquito. Aunque después por ahí sea incómodo, pero mejor estar incómodo por un rato que resfriado por mucho tiempo, ¿no?
1: Para comenzar.
0: Algunos por ahí, amigos, varios días resfriados. 6 de la mañana, 19 minutos. 6 de la mañana, 19 minutos. Saludos a usted que está ahí en la compañía de la 91.30 también. 91.30 Radio Guadalquivir en la ciudad de Tarija. 105.1 Radio Ciudad en Yacuiba. En esa chura ciudad de Yacuiba, ¿no? A ver, ¿cuándo nos vamos para Yacuiba a dar una visitadita? Yacuiba, a los yacuibeños. Están trabajando para poder incrementar las probabilidades, las posibilidades, las oportunidades para los emprendedores. Y claro, aquello es importante para darle una nueva dinámica a este rinconcito como es el Chaco, donde se logró extraer cantidad de gas y los chaqueños andan más pobres que nosotros, parece. Tanta plata que recibieron del gas que se hizo gas. ¿Dónde iría a parar toda esa platita, no? Los chaqueños recibieron cantidad de plata, oiga. ¿Y Carapari? Ah, Carapari igual, ¿no? Tanta platita que recibieron en Carapari. Se hizo de todo, pero... Hoy varios de los... Varias de esas infraestructuras están ahí como elefantitos blanquitos.

0: que suene la esperanza. Empiece la jornada con mucha emoción. Porque hoy es el día, ¿no? Hoy es el día.
1: Hoy es buen día.
0: Hoy es buen día. Sí, le decía, aunque parece, no parece, no, diremos, no parece, el termómetro marca hasta ahora 8 grados centígrados en la ciudad de Tarija. Y el termómetro dice que en este momento la sensación térmica es 7 grados centígrados. Pero por ahí se siente un poquito el frío, ¿no? Se siente. La humedad es del 30%, incluso menos húmedo hoy. Claro, el cielo está despejadito. Por ahí hay la probabilidad de las heladas. Esa es la razón también. Aunque con 8 no va a haber helada, ¿no? Usted póngase de pie a laburar, ¿no? No le ponga peros, levántese, se toma algo calientito y al laburo, a buscar la oportunidad, ¿no? A buscar que la situación está complicada para todos, ¿no? 8 grados centígrados a esta hora en la ciudad de Tarija, 28 va a ser la máxima, 9 la mínima, el pronóstico para hoy. Cuando la humedad es del 30% en esta jornada, 6.23. Yacuiba a esta hora, 7 grados centígrados, máxima pronosticada para hoy, 24, mínima de 10. El cielo está despejado, la humedad es del 89% en Yacuiba. Mientras que en Villamonte se registran 7 grados centígrados también a esta hora, 27 la máxima, 11 la mínima. La humedad 94%. Vamos hasta Entre Ríos, ¿cómo está el cielo en Entre Ríos? A esta hora en Entre Ríos, cielo despejado, 8 grados centígrados marca el termómetro, 26 la máxima, 9 la mínima, humedad el 69%. 23 pasaron de la hora en punto, vamos hasta Bermejo, ¿cómo está? En Bermejo, que se anuncia la zafra azucarera 2026, ¿no? Dice que la tercera semana de julio, después del 15 van a arrancar con la zafra en Bermejo. 5 grados centígrados hasta ahora en Bermejo, 22 la máxima, 8 la mínima. La humedad es del 97%. ¿Y cómo está el tiempo en el Valle de la Concepción? Saludos, saludos a los amigos en el Valle de la Concepción. A esta hora en el Valle de la Concepción, 6 grados centígrados marca el termómetro, cielo despejado. Se espera una máxima de 28, mínima de 6, la humedad 50%, dice el pronóstico del tiempo.

0: Vamos rápidamente hasta el puente, ¿no? ¿Cómo está el tiempo en el puente? A esta hora en el puente.
1: Buenos días al amigo.
0: Buenos días, el puente. 3 grados centígrados a esta hora en el puente. Cielo despejado, máxima pronosticada para hoy 25, mínima de 2. La humedad es del 30%.
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0: 6.25. ¿Y cómo está el tiempo en San Lorenzo? San Lorenzo. Hay alguien que duerme y dice, se pone como 7 frazadas. Que se tape con un par de puyos y va a estar mejor, ¿no? Esos pollitos que sabían hacerlos. Los abuelos, ¿no? De esos pesados, ¿no? Ahí no se movía nadie. 7 dice que le pone. Deben ser de esas delgaditas. Aquí se va a poner 7 frazadas para dormir, ¿no? Así me ha dicho. No, yo me meto así. Tengo que poner un... Levantar las colchas ahí con una... Con un gato, ha dicho, ¿no? Que va. 9 grados centígrados a esta hora en San Lorenzo. Calorcito. Está lindo el amanecer en San Lorenzo. Aguante porque hoy vamos a tener una máxima de 28 en la Tierra de Méndez. 9 la mínima. 28 la máxima. 9 la mínima. A esta hora 9 grados centígrados. 24%. La humedad. A propósito de San Lorenzo, se preparan porque este domingo van a tener la feria del rosquete y de la empanada blanqueada en San Lorenzo. Que hagan muchos rosquetitos, ¿no? Porque a veces la gente llega y dice, ya no había nada, no había ni rosquete, menos empanada, dice, ¿no? Así que preparen todo para que haya una buena cantidad cuando vayan los visitantes, encuentren las empanaditas, los rosquetitos, los tradicionales, ¿no? Este domingo, ¿cuánto es? ¿15? No, este domingo es 12, sí, el domingo 12 va a ser la feria del rosquete y la empanada blanqueada. Ayer estuvieron las autoridades de la Tierra de Méndez presentando acá en la ciudad de Tarija. 6 de la mañana, 27 minutos, 6:27, aguánteme un ratito, ya viene el hermano Pablo. ¿Y el hermano Pablo qué hora? Dice, ya está el hermano Pablo con ustedes. El hermano Pablo y su mensaje a la conciencia, cuestión de honor, dice el hermano Pablo.
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3: No salió montado en Rocinante. Ni llevó a Sancho Panza de escudero, ni estuvo enamorado de Dulcinea del Toboso. No atacó molino de viento, ni destrozó el tablado del titiritero, pero recorrió los caminos de la Mancha y atravesó media España. Y todo eso lo hizo para ganar una apuesta de $5. Julio Mesa, pintor de casa de Madrid, apostó a que cruzaría media España andando en zancos. Y el viaje le costó 5 meses, mucho dinero, tremendo desgaste físico y varios zancos. Pero ganó la apuesta. No eran los $5, dijo Julio. Era el honor. Amigo, se ve que todavía en España hay quijotismo. Todavía se le da importancia al honor. Todavía se defiende la virtud y la honradez. No son muchos los que se arriesgan a un viaje tan largo y fatigoso solo para defender su honor. Pero como dijo Julio, no eran los $5, era el honor. Tener honor significa decir siempre la verdad, mi amigo. No tomar ventaja sobre nadie. No aprovecharse jamás del débil. No cambiar nunca integridad por lucro. Una mujer con honor es una mujer casta, fiel, buena esposa y buena madre. Un hombre con honor es un hombre recto, justo, buen marido y buen padre. ¿Cuánto valor, mi amigo, tiene el honor? Sobre todo en estos tiempos cuando es más importante la utilidad que la honra. Para muchos el honor es un contratiempo, una molestia, un estorbo, especialmente en el mundo de los negocios y en el de la política. Hemos llegado a tal punto en que ser honorable es ser tonto. Esto es el colmo del desmoronamiento social. No hay, amigo, justificación para cobardía y pusilanimidad así. El humano, creación de Dios, ha perdido su honor, su respeto, su dignidad, su orgullo y su nobleza. Pero, mi amigo, Dios siempre es y siempre será Dios. Y tarde o temprano el corrupto cosechará el fruto de su corrupción. No se permita nunca, mi amigo, ni por un instante perder su honradez, su rectitud, su integridad. Estas son las virtudes que a la larga lo harán la persona amada y respetada y honrada que este mundo tanto necesita. La cosa de más valor que usted tiene, mi amigo, es su reputación. No pierda esa honra por nada en la vida. Ese es su tesoro más grande. ¿Qué puede asegurar nuestra integridad? Siendo siervos, o mejor aún, esclavos de Cristo Jesús. Para quien, óigalo, para quien Cristo es maestro y señor, hay honra y loor. Humíllese, amigo, ante la pureza de Cristo Jesús y Él limpiará su vida.
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5: Son las 6 de la mañana, 31 minutos.
6: Temperatura 8 grados, humedad 30%.

31 minutos han pasado de la hora en punto, 31 minutos después de las 6 de la mañana. Y es momento de compartir con ustedes, los títulos que vienen destacados en los portales digitales de periódicos y agencias noticiosas. ¿Qué es lo que destacan los periódicos y las agencias noticiosas?

El País. ¿Qué destaca El País a esta hora? Prestatarios piden ampliar plazo de alivio financiero ante trabas de la banca. El sector prestatario de Tarija alerta que bancos y cooperativas están bloqueando el acceso al periodo de gracia de 6 meses, contraviniendo el beneficio dictado por el gobierno. En este país, ¿quién gobierna? ¿Quién reglamenta? ¿Quién pone? ¿Quién marca la cancha? Mientras el gobierno dijo, señores, hay un alivio para todos aquellos que han sufrido por los bloqueos, las entidades financieras dicen, no, no, usted me tiene que demostrar que fue afectado por el bloqueo. Lo imputan por agredir a su ex y llevarse a su hijo sin autorización. Lo apuñalaron para quitarle el celular. Campesinos exigen la eliminación definitiva del registro digital para carburantes, claro. Burocracia para poder comprar un bidón de gasolina. Y los que realizaron trámites se supone que son 24 horas y algunos dicen, no, ya han pasado varios días y no puedo comprar. No recibo el ok de que estoy autorizado. Fueron sorprendidos robando autopartes de un vehículo. Ya no toleraremos más. La Confederación de Choferes exige reunirse con el gobierno y YPFB para tratar falta de combustible. Ya no vamos a tolerar, dijeron los transportistas. ¿Cuánto? ¿48 horas le dieron? Minería cerca de la presa Huacata genera alerta en comunidades. Eso es complicado, ¿no? Imagínese dónde está la presa Huacata. ¿Minería? Profesor es enviado a la cárcel acusado de abuso sexual. En Cochabamba, ¿no? En Cochabamba. Ahora digital. Gobierno estima en 150 millones el daño económico por destrozos en carreteras y pérdida de peajes. ¿Quién paga eso? ¿Quién va a pagar? Investigaciones en Perú confirman pago de 200 mil euros a Zapatero por el caso Fancisa Sobose. Histórica remontada de Argentina sobre Egipto, caía 2-0. A 10 minutos de los 90 reglamentarios y lo dio vuelta en ¿cuánto? En 12, en 20 minutos, ¿no? Exportaciones de gas natural caen a un 39.8% en mayo del 2026. 6 de la mañana, 35 minutos, 6:35, la voz de Tarija. Tarija, subgobernación de San Lorenzo, ejecuta mantenimiento vial pese a la reducción de presupuesto. El subgobernador de San Lorenzo, Oscar López, informó que la institución continúa ejecutando la actividad programada para la presente gestión pese a la reducción presupuestaria asignada. Gremiales de Tarija solicitan mayor patrullaje policial y refuerzo de medidas de seguridad en la zona del mercado campesino. ¿Dónde andará la policía, no? ¿Por dónde estará la policía? Ex rector de la Universidad Autónoma, Juan Michel Saracho de Tarija, advierte un déficit de 62 millones de bolivianos y pide mayor apoyo económico del gobierno. La alcaldía iniciará el taponeo de descargas ilegales de aguas residuales en la quebrada Víbora Negra. Convocarán a la ASFI ante denuncia por incumplimiento del refinanciamiento de créditos para afectados por los bloqueos. Sí, así lo dijo la senadora Guerrero, ¿no? Así lo dijo la senadora Guerrero.

6 de la mañana, 37 minutos. El periódico. Comunarios exigen anular contratos de ingreso a la reserva de Tariquía. Túnel del agua árabe costará más de 50 millones de dólares de acuerdo a estudios elaborados. Alcalde Johnny Torres insistirá en el 12% del IDH pese a reparos del gobierno. Municipio negó compras con sobreprecio como denunciaron medios no solo digitales. No, se equivocaron, dijo ayer el alcalde, ¿no? Se equivocaron, confundieron ahí los costos. Compramos por mayor, por cajas, no por unidad. Oficialismo de acuerdo a en nacionalizar autos chutos por promesa electoral. Diputado de la organización gobernante, Horacio Calizay, expresó su acuerdo con esta política al ser palabra de campaña del actual gobierno. Los productores critican al presidente por burocratizar la compra de carburantes en bidón. El Andaluz, ¿qué destaca el Andaluz en su portal digital a esta hora? Destacan que decreto que declara prioridad del proyecto Túnel del Agua Arahue permitirá concluir con el estudio. Jefa de gabinete del gobierno presenta denuncia contra periodista Junior Arias que le respondió, no nos van a callar. Bueno, en una comisión de seguimiento de la planta de tratamiento de aguas residuales que busca que se puedan agilizar los trámites para su licitación. Señalan que aún no se presenta el borrador del nuevo estudio tarifario de CETAR.

Piden investigar inversión en plantas termoeléctricas que solo estarían funcionando a un 30% de su capacidad, destaca El Andaluz en su portal a esta hora. El portal digital yacuibanoticias.com coordinan acciones para la entrega de la planta procesadora de alimentos balanceados en Yacuiba. CETAR Yacuiba descarta incremento en las tarifas de luz eléctrica si se prevé que el nuevo estudio tarifario concluya en octubre. Cívicos de Yacuiba auguran concretar la construcción del túnel del Aguaraue con la emisión del decreto que declara prioridad nacional. Villamontes inspecciona en el tramo Isire la central que se encuentra paralizado. Autoridades Villamontes piden que la vicepresidencia de Yacimientos Petrolíferos Fiscales Bolivianos funcione con toda su estructura. Y los choferes dan 48 horas de plazo al gobierno para reunirse por la falta de combustibles. Y nuevamente, ¿pues qué van a hacer? ¿Van a bloquear? No dijo eso el dirigente, ¿no? Inlaza confirmó que los restos hallados en el alto eran de perro. ¿Comercializaron perros, la carne de perros, durante los bloqueos? Eso van a... tiene que continuar con la investigación, ¿no? ¡Qué increíble! 6 de la mañana, 41 minutos. 6 de la mañana, 41 minutos. El deber de Santa Cruz. Este miércoles el dólar se cotizará en 9 bolivianos con 96 centavos. Sí, el tipo de cambio de la moneda americana, 9 bolivianos con 96 centavos. Para hoy, diputados oficialistas piden destitución del gerente BOA e investigan al de Entel. ¿Qué pasó con el de BOA? Le decía, ayer le contaba, ¿no? Se fue a ver el Mundial. Sí, se fue al Mundial mientras BOA tiene un montón de líos. Tenían problemas de trasladar ahí la encomienda, llevar la encomienda, todo. No, pero se fue de viaje. Repatrian los cuerpos de los bolivianos abatidos en el Brasil. Las familias exigen esclarecer el caso. ¿Con qué vamos a cocinar? La escasez del GLP obliga a familias a hacer filas, esperar horas y cambiar sus hábitos. En Santa Cruz, Cámara Automotora advierte que una nueva nacionalización de autos chutos pone en riesgo más de 8.000 empleos directos. Ministro Justiniano pedirá plan de abastecimiento para garantizar carburantes a productores. Ola de frío deja 2 fallecidos por hipotermia en las calles de La Paz. Pronostican menos 7 grados centígrados, 7 grados bajo cero para este miércoles. ¿En qué lugares el termómetro bajará a 0 grados centígrados? ¡Qué va! ¡Qué frío, ¿no? Daños a carreteras durante los bloqueos ascienden a 15.1 millones de dólares. ¡Qué va! ¡Qué increíble! Exministro Ríos sugiere quitar el subsidio a los combustibles y modificar la ley de hidrocarburos para solucionar el problema, el desabastecimiento, ¿no? David Mamani se declara en la clandestinidad por segunda vez por los bloqueos. En el alto confirman que restos hallados en la basura eran de perros y refuerzan investigación por biocidio. 6:43. El Potosí. Diario de la Villa Imperial. Mundial 2026. Suiza logra clasificar a cuarto de final ante Colombia por penales. No pudieron los colombianos, ¿no? No pudieron, se quedaron en el camino. Pasó Suiza, ahora debe enfrentar a Argentina. Mundial 2026, final del partido, Argentina revivió y eliminó a Egipto por 3-2. Descenso de temperaturas en San Pablo Lipes afecta a más de 740 familias y 25.000 camélidos. Crece la actividad minera y prevén que se multiplican las regalías para Potosí. Caso avión siniestrado, disponen detención domiciliaria para el piloto, ¿no? Y una fianza de 60.000 bolivianitos. 6:44.
Los tiempos de Cochabamba, empresarios de Cochabamba superan el promedio nacional de inflación acumulada al 5.28%. Épica remontada mundialista argentina, reacciona a tiempo, vence 3-2 a Egipto y avanza a cuartos. Comandante revela que bolivianos abatidos en el Brasil pertenecían al PCC. Diputado de Libre espera convencer a Tuto para que acepte nacionalización de chutos. Díganos la verdad, choferes dan 48 horas al gobierno para reunirse por falta de combustible. 8 meses de gestión, aseguran que Paz, el presidente, no resolvió problemas principales y ven prematura pérdida de confianza. Enviaron a Choncho Coro por 6 meses a Vicente Salazar, ¿no? 15 meses, 6 meses, 6:45, Correo del Sur, el diario chuquisaquiño, a esta hora, choferes dan plazo, no toleramos más, dijo, ¿no? Argentina y Messi remontan y clasifican, nace pichón de águila arpía en el municipio de Santa Cruz, las noticias que destaca Correo del Sur, el dólar continúa el alza y se acerca a los 10 bolivianos. Ex dirigente está en la clandestinidad tras proceso por bloqueos. En el Perú investigan pago a Rodrigo Zapatero. Escándalo de en Boa. Denuncian que su gerente pagó 933 bolivianos, el gerente de Boa, por un vuelo desde Miami. El mismo cuesta 5.904 y el gerente pagó 933. Bueno, es el jefe, ¿no? Dólar oficial sube a 9 bolivianos con 96 centavos y se acerca a la barrera de los 10. 4 centavos más y llega a 10 bolivianos. Más de 160 kilos de cocaína fueron incautados en Viru Viru en 2 operativos. 6:46 que destaca la agencia de noticias Fides. La ANF UNOT destaca decomiso de 163 kilos de cocaína y detención de 3 personas en el aeropuerto de Viru Viru. Empresa canadiense tenía hasta 5 el 5 de julio para entregar a YPB el informe sobre reservas de hidrocarburos. Alcaldía del Alto confirma que carne de perro fue comercializada durante los bloqueos. Gobierno plantea alianzas público-privadas para evitar que aeropuertos no rentables sean elefantes blancos. Mi teleférico presenta 2 denuncias penales por daños a estaciones y agresiones al personal durante los conflictos. En junio el gobierno aseguró que no subirá el precio de la luz, pero nuevo decreto autoriza alza en 5% cada mes. Mundial 2026, Argentina sufre pero consigue el boleto a cuartos tras vencer 3-2 a Egipto. Mundial 2026, Suiza toma el último boleto a cuartos tras eliminar a Colombia en los penales. 6:47, el digital de Herbola a esta hora destaca. La capa alerta que vehículos legales se devaluarán 50% con una nacionalización de chutos. La Cámara Automotor Boliviana advirtió este martes que una eventual nacionalización de vehículos indocumentados o chutos provocará una devaluación de hasta el 50% en los vehículos que ingresan o que se traen legalmente, ¿no? Mano dura con los flojos. Mallón pide destitución del gerente Boa por viaje a Miami. La senadora Claudia Mallón pidió este martes la destitución del gerente general de Boliviana de Aviación, Eduardo Valdivia. En medio del conflicto se fue de vacaciones. Tribunal Departamental de Justicia de La Paz renueva su presidencia. Isaías Vargas asume en medio de una crisis interna. Imponen fianza de 60.000 bolivianos para cesar detención preventiva del piloto del Hércules siniestrado. Inlaza confirmó que restos hallados en el alto eran de perros, según la alcaldía. La Razón, 6 de la mañana, 49 minutos, 6:49. La Razón, ¿qué destaca La Razón? Zamora advierte medidas de paz y persisten las filas por combustible. Bolivia reordena las prioridades diplomáticas. La CAP evalúa financiamiento de proyectos viales en Bolivia por 315 millones de dólares. Combustibles, choferes exigen reunión en 48 horas con el gobierno. Turismo impulsa agenda de reactivación con el apoyo internacional
y alianzas público-privadas. Directora del Hospital Los Pinos es suspendida por consumo de bebidas de su personal. Seis de la mañana, 50 minutos. Esto y mucho más acá en este Supregón Tarijeño. Programa de este miércoles 8 de julio del 2026. Buen día, don Jaime. Dice, por favor, infórmenos cómo es de la premilitar que empiezan en quinto de secundaria. Nadie me indica. El director dice que no sabe nada. ¿Dónde hay que ir a preguntar? ¿O cómo es, don Jaimito? Perdone mi molestia por mi ignorancia, pero no sé dónde ir. ¿Cómo es? Por favor, dice. Lo que tenemos conocimiento es que primero deben recibir la invitación que llega desde el Ministerio de Defensa a cada unidad educativa, ¿no? Donde ya llega la lista de invitados, sobre todo los promedios, se revisan los promedios, los mejores promedios de los chicos, de los alumnos son invitados. Y ya llega la designación, a qué unidad militar deben presentarse, ¿no? En el caso de que no esté ahí la invitación, también se puede hacer un trámite y es válido para aquellos deportistas, para aquellos estudiantes sobresalientes, no solo con su nota, sino también en otras actividades como en los deportes. Bueno, enseguida, hay una página donde puede hacer la consulta necesaria, ¿no? 6 de la mañana, 51 minutos. Ayer me ha dicho, usted pone música, música, música, música. Y bueno, le metamos más música, ¿no? Al final tiene que relajarse o no. A ver.

Qué tiempos aquellos, ¿no? Qué tiempos aquellos que quedarán ahí en la memoria, ¿no? En la memoria de cada uno.

6 de la mañana, 55 minutos, 6:55. Una palabra que de repente por ahí ya quedó ahí olvidada. Honorabilidad. Y claro, de ahí provienen los honorables, las honorables autoridades, diputados, senadores, el honorable alcalde y todos aquellos, ¿no?, que se les da. Honorabilidad. ¿Pero qué es la honorabilidad? Es la cualidad de una persona honorable, es decir, alguien que actúa con integridad, honestidad, rectitud y respeto por los principios éticos y morales. Eso es una persona honorable, ¿no? Alguien que actúa con integridad, honestidad, rectitud y respeto por los principios éticos y morales. Es un término frecuente en contextos legales, profesionales y públicos donde se valora que una persona sea digna de confianza y respeto. ¿Pero qué está pasando en Bolivia? ¿Qué está sucediendo? ¿Usted se imagina? En Bolivia estamos con toda la problemática de los vuelos de Boliviana de Aviación. Se designa un gerente y dije que este se fue. O sea, cuando las papas quemaban, dejó todo y se fue de vacaciones. Dejó a otra persona responsable. Pero claro, pero no es el titular. El problema en Bolivia era el costo de los pasajes, la frecuencia de los vuelos, retraso de los vuelos. Había denuncias sobre la cuestión de traslado de droga y todo aquello, ¿no? Y se fue de vacaciones. Sí, aunque el ministro dije, le dijo que no tenía derecho a vacación porque recién había asumido el cargo. Honorabilidad, algo que nos hemos olvidado. Eligieron la semana pasada a la nueva dirigencia de la Federación de Trabajadores Urbanos de la Ciudad de La Paz, es decir, al ejecutivo ganó en este caso una mujer, una profesora, hay una nueva ejecutiva. Y la primera denuncia que se hizo es que la Federación

La Federación de Trabajadores Urbanos de La Paz manejaba cerca de 600.000 bolivianos mensuales, recaudaba, porque a cada maestro se le descuenta, y la dirigencia manejaba toda esa platita, toda esa platita, 600.000. ¿Saben qué se hizo? ¿Cómo o dónde se la va? Lo primero que están haciendo es, están solicitando auditoría a la gestión del ex ejecutivo, el profesor Álvarez ahí, ¿no? Y uno puede ir, bajar desde lo más básico, una organización barrial. Ni qué decir de otras organizaciones. Háblese de lo político y todo aquello, ¿no? A las denuncias de los maletines negros. Ahora ya no se pasan, dicen, maletines negros. Y ahora se pasan QR para los depósitos ahí del voto, para que levanten la mano. O sea, todo aquello se ha perdido. Y una de las causas, digo, ¿qué tan diferente era, no? Honorabilidad. Una palabra que por ahí nos hemos olvidado o la hemos sacado ya de nuestro léxico. La honorabilidad no es simplemente tener buena fama o ser respetado por los demás. Desde la filosofía es una virtud que surge cuando una persona vive de acuerdo con principios éticos que considera justos, aun cuando ello implique sacrificios personales. Para los filósofos clásicos, la honorabilidad está estrechamente relacionada con la coherencia entre lo que se piensa, se dice y se hace. Una persona honorable no actúa correctamente para obtener reconocimiento, sino porque considera que el bien debe ser realizado por sí mismo. Para Sócrates, la verdadera honorabilidad consistía en cuidar el alma antes que la riqueza, el poder o la fama. Sostenía que es preferible sufrir una injusticia antes que cometerla, porque quien actúa injustamente daña su propia alma. En este sentido, la honorabilidad es fidelidad a la verdad y a la conciencia. Claro, desde la filosofía, honorabilidad no es solo tener buena reputación, sino una disposición profunda de carácter hacia el bien, la verdad y la justicia. Es una virtud ética que une la vida interior con la conducta exterior. La honorabilidad puede entenderse como la coherencia entre lo que una persona piensa, valora y hace. Una persona honorable no actúa correctamente solo por miedo al castigo o deseo de reconocimiento, sino porque ha cultivado una conciencia moral que le exige obrar con rectitud. La honorabilidad es la dignidad moral manifestada en acciones libres, conscientes y orientadas al bien. Platón entendía que una persona honorable es aquella en la que la razón gobierna las pasiones y los deseos. La honorabilidad surge cuando existe armonía interior y cuando el individuo orienta su vida hacia el bien y la justicia. Para Aristóteles, la honorabilidad forma parte de la excelencia moral. No es un acto aislado, sino un hábito adquirido mediante la práctica constante de las virtudes. Nadie nace honorable. Se llega a ser honorable mediante decisiones repetidas que fortalecen el carácter. Desde la visión estoica, los estoicos como Epicteto y Marco Aurelio sostenían que la honorabilidad consiste en vivir de acuerdo con la razón y la naturaleza. Lo importante no es que los otros piensen de nosotros, sino la rectitud de nuestras acciones. El honor verdadero es interior y no depende de aplausos ni reconocimientos. Desde la visión de Kant, Immanuel Kant relacionó la honorabilidad con la dignidad humana. Una persona honorable actúa por deber moral, no por conveniencia. Hace lo correcto porque reconoce que existe una obligación ética universal que debe respetarse. La honorabilidad plantea una pregunta fundamental. ¿Hacemos el bien porque nos observan o porque creemos en él? Reitero la pregunta. ¿Hacemos el bien porque nos observan o porque creemos en él? Usted, obviamente, tiene la palabra. Honorabilidad.
¿Qué tiempos aquellos, no? Honorabilidad, en que la palabra de una persona era, por sobre todas las cosas, lo más importante.

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0: 710. 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
0: 7:11. Y a nivel nacional la problemática continúa, ¿no? Los choferes dieron plazo al gobierno de 48 horas para reunirse. No dijeron cuál van a ser las medidas de presión si no los escucha y no se reúne, ¿no? Pero ya sabemos cuáles son. Lo primero que se hace en este país, se sale a bloquear, se sale a impedir la circulación, ¿no? Esas son las medidas de presión. A ver, vamos con las declaraciones de los conductores, de los choferes a nivel nacional. Están exigiendo al gobierno una reunión. Dan 48 horas. Hoy día es miércoles, el jueves. Si no se reúnen, máximo hasta el viernes. Chao, olvídate.
2: Parte de los choferes están pidiendo una reunión urgente con el gobierno para analizar y ver qué se puede hacer con este problema del desabastecimiento de carburante.
3: ¿Cuál va a ser la posición del gobierno? ¿Cuál es su posición, más que todo, de sus autoridades? Digan, ¿qué falta? ¿Falta plata? ¿Falta responsabilidad? ¿O qué es lo que está pasando? Necesitamos reunirnos en el término de 48 horas para que nos dé la respuesta. Estarán nuestros ejecutivos de las federaciones departamentales del país para que ellos sean las personas que informen a sus bases, que informen lo que está pasando. Si existe alguna convulsión, no importa que estamos en esta decepción, estamos pidiendo una cosa social. No estamos hablando política. No por el hecho que ha sacado el decreto de la libre importación de combustible, va a querer deslindar la responsabilidad. Y si quiere deslindar la responsabilidad, callará también al pueblo. ¿Eso quisieran ustedes? Hemos querido comunicar al pueblo y a nuestros compañeros transportistas nuestro descontento y nuestra lealtad para hacer cumplir todo lo que se ha comprometido el gobierno.
0: Ahí las declaraciones del dirigente de los choferes a nivel nacional que están pidiendo reunión con el gobierno por la falta de combustibles. Exigen reunión con el gobierno y 48 horas dan al mismo para poder reunirse. De no hacerlo, bueno, van a tomar sus... Ahora van a tomar sus decisiones, ¿no? Ahora, claro, y esto está generando un perjuicio a los transportistas por los bloqueos. Además, por los bloqueos en Chile tienen problemas también, ¿no? Tienen problemas ahí los transportistas. Entonces está el panorama, es complejo para los transportistas. Y hacen fila y fila y fila, fila por el combustible. Diésel, no hay salidas, no. Está difícil, te lo cuenta Víctor Hugo. A ver, Víctor Hugo.
4: Nacional. Bueno, del contrabando a la inversa ya lo hemos sabido siempre, ¿verdad? Que se han ido sacando la gasolina, que se han ido sacando el diésel. Está claro que ahora se ha subido, se ha nivelado supuestamente a precio internacional la gasolina y el diésel, ¿no? Porque sigue costando un poquito más, o costaba un poquito más de lo que en noviembre del año pasado el barril de petróleo. Ahora está volviendo a su precio normal, pero los precios en Bolivia siguen siendo un poquito más bajos que algunos países vecinos. Un poquito. Antes era bastante. El margen de ganancia que tenían los especuladores era realmente enorme de los contrabandistas. Pero utilizar ese mismo argumento que utilizaba Luis Arce Catacora el año pasado, ¿no? Todo se va al contrabando a la inversa, que esto, que el otro, ¿verdad? Y nos hacen daño, por eso no hay combustible. No va, a esta altura no va. Porque se entiende que si el gobierno advierte que se están sacando el combustible afuera, ¿qué tiene que hacer? Triplicar el control en la frontera y evitar que esto siga ocurriendo. Triplicar el control en las zonas donde sabemos sale el combustible de aquí, de La Paz y del occidente del país. Lo saben perfectamente bien. Hay cientos de personas trabajando en inteligencia, que hacen reportes diarios de inteligencia, ¿verdad? Lo saben muy bien. ¿Por qué no controlan? No puedes utilizar el argumento de que se están sacando el combustible afuera para explicar que no hay combustible aquí dentro. O sea, no. Y el otro argumento es que los controles de calidad son muy estrictos, por amor a Dios. O sea, ¿qué estamos haciendo? ¿Enviando la gasolina y el combustible para que hagan control de calidad en la NASA a Europa? ¿Para que tarde tanto y pase una semana y dos y nos digan, sí, esta gasolina la pueden vender? No lo creo. O sea, ¿cuánto tendrá que invertirse en un laboratorio en este país para verificar si una gasolina está limpia o un diésel está limpio o no? ¿Será tan costoso? No, me recuerda esto de las maderas, ¿no? Esto de las maderas que estaban impregnadas con droga, que fueron encontradas o descubiertas en un laboratorio en Chile y otro laboratorio en Brasil. Más de 100 toneladas de droga en Chile impregnadas en 1000 toneladas de madera y más de 50 toneladas de droga en Brasil impregnadas en 260 toneladas de madera. Brasil y Chile tienen los laboratorios para detectar esta tecnología para impregnar la droga, por ejemplo, en madera. ¿Cómo es posible que Bolivia, siendo el país productor de esa droga o acumulador, acopiador, lo que tú quieras, no tenga un laboratorio de esa naturaleza? ¿Cuánto cuesta un laboratorio de esa naturaleza? Con vender una de las avionetas que le incautaron a Marcet, si es que todavía están en Dircavi, con vender una de esas avionetas, tú ya tienes uno, dos, tres laboratorios. Fácilmente. ¿Pero por qué somos tan descuidados en Bolivia? ¿No? ¿Somos negligentes o hay algo que tiene que ver con lo que ha ocurrido siempre en este país, y no vamos a hacernos a los ingenuos? O sea, el narcotráfico ha penetrado en las venas de nuestra sociedad, ¿verdad? Y lejos de combatirse muchas veces el narcotráfico en este país, se lo ha protegido, se lo ha amparado. Cambian los gobiernos y cambian posiblemente los cárteles, pero no hay una lucha totalmente frontal contra un narcotráfico que sigue teniéndonos presa a los bolivianos, ¿no? Y el gobierno de Rodrigo Paz Pereira tendrá que ver el asunto para ver de cambiar a futuro esa situación que nos ha lastimado desde que existimos como república, ¿sí? La corrupción, ahora ligada también al narcotráfico. Pero, a ver, ayer hablaba el ministro de Obras Públicas precisamente sobre el tema y dio alguna explicación que quiero que lo escuchemos y les hago un comentario, ¿sí? Vamos.
5: Hay un pedido grande de la población de que seamos muy cuidadosos con el tema de la calidad, ¿no? Entonces, Yacimiento está siguiendo todos los pasos que se vuelven pasos burocráticos, pero necesarios para cuidar la calidad del combustible. Ese es un tema. Y segundo, hemos tenido 50 días. No es que Yacimientos tiene un lugar de almacenaje donde va almacenando y tiene todo el combustible, sino que a raíz de que cuando ya terminan los bloqueos, recién se puede ya traer el combustible. El presidente del YPFB hizo una declaración, ya en algunas ciudades ya se ha ido regularizando y en los próximos días ya va a estar normal, ¿no?
4: Bueno, ahí está. Lo escucho el ministro de Obras Públicas y a veces te transmite una señal de inseguridad, ¿no? Como que no sabe exactamente qué va a decir y tiene que decir algo para darle alguna explicación a la gente o a los medios que están ahí. Y es un error que está cometiendo reiteradamente el gobierno, porque vemos, lo escuchamos repetir siempre lo mismo. Y de hecho, de lo que se trata es que no tienes que repetir las mismas excusas, tienes que aportar en cada conferencia de prensa que das soluciones a los problemas que tienes en este momento en este país. No puedes repetir lo mismo, ¿no? Lo mismo y lo mismo y lo mismo, pasada una semana, dos semanas y tres semanas, cuando tú como autoridad tienes la obligación de resolver el problema. No tienes que contarle todos los días el mismo problema a la gente. La autoridad está para resolverlo. Es el ciudadano el que tiene que ir lamentándose de los problemas, no el gobierno. Pero aquí tú le escuchas al ministro de Obras Públicas y me da la sensación de que, ¿y ahora qué digo? ¿No? ¿Y ahora qué digo? ¿Qué podemos hacer? ¿No? Así está la cosa. Y no, el ciudadano está sufriendo mucho, ¿no? Hay muchos transportistas que están perdiendo una barbaridad. Los precios que no bajan de algunos productos. Ayer estábamos el reporte de la Defensoría del Pueblo, que hizo una encuesta muy fuerte, en que decía que 6 de cada 10 bolivianos no llegan a fin de mes. 6 de cada 10 bolivianos no llegan a fin de mes. No tienen cómo sustentarse a fin de mes. No tienen forma. O sea, no pueden cubrir con lo que ganan todos los gastos de la casa, de la escolaridad de los chicos, absolutamente nada de eso, ¿sí? O sea, es tremendamente inquietante, ¿saben? Es tremendamente inquietante. No puede repetir lo mismo todos los días. No, el pueblo quiere soluciones y las soluciones todavía se dejan esperar y bastante, ¿saben? Se dejan esperar y bastante. Bueno, les hablaba de las filas del gas, ¿no? A ver, voy a darles algún detalle más con esto del gas. Porque veía precisamente cómo en Santa Cruz las filas están creciendo una barbaridad, ¿no? Hay filas de diésel, filas por la gasolina y ahora las filas en busca de GLP. ¿No? YPFB atribuye el aumento a la demanda por la época de invierno, pero ya lo sabíamos, todos los años sabemos que invierno hace frío, ¿verdad? No le estamos descubriendo ahora, y en invierno hace frío, siempre ha hecho frío en invierno, ¿no? En el verano hace calor. Entonces, cuando llega el invierno, la gente siempre demanda más garrafas de GLP. ¿Y qué tienen que hacer los gobiernos cuando están como autoridad y son responsables de que le llegue la provisión oportuna al ciudadano? Pues preocuparse de definir toda la logística, la estrategia de distribución, de compra, lo que tú quieras, de engarrafado, etcétera, para que aumente el volumen de la oferta durante la época de invierno. Bueno, yo no sé si ahora por lo menos se esté manteniendo el volumen de la oferta diaria normal que había en el año. Porque el ciudadano está muy preocupado, no hay diésel. No hay gasolina, no hay GLP. ¿Qué es lo que tenemos? Un dólar que trepa, una inflación que está ahí siempre amenazante como un monstruo que está a punto de comernos, fruto de los especuladores, ¿verdad? Que abundan y los pícaros que aprovechan cada circunstancia. No, o sea, no estamos bien. No estamos bien. Algún analista decía, escuchaba, ¿no? Es una estrategia por la cual se quiere cansar al pueblo, al ciudadano. No, hacerlo sentir tan miserable, que ya no tenga, que cualquier cosa que venga a futuro la acepte, ¿no? Siempre y cuando le dé una ligera esperanza de que va a salir de esta situación, ¿no? El ciudadano se ha privado de la carne, se ha privado del pollo, ahora se tiene que privar del pan, qué sé yo, y ya cuando tenga algunas migajas después, ya no importa, deme las migajas, ¿verdad? Claro, porque se viene una ley de hidrocarburos dentro de poco, se viene una nueva ley de hidrocarburos en este país. Que va a cambiar obviamente la distribución de recursos que ha existido hasta ahora entre el Estado boliviano y los privados. Se calcula que la nueva ley de hidrocarburos va a ser bastante abierta para los privados, de manera que estos van a ganar muchísimo más de lo que han ganado hasta ahora, ¿verdad? Es cierto que tiene que cambiarse esta ley porque así no atraemos a ningún inversionista, no viene ninguno. Estamos con ese problema hace muchísimos años y estamos lamentando las consecuencias. Pero obviamente tendrá que ver el gobierno que tampoco sea una ley que regale al país, ¿verdad? Yo escucho a muchos analistas, ¿no?, abogando por aquello, que hay que aperturarse a empresas internacionales, que esto, que el otro. Es cierto que hay que hacerlo. Pero luego me entero que alguno de ellos es representante de una empresa internacional y algunas cadenas de televisión lo presentan como analista económico, ¿verdad? Bueno, es que hay que ser muy equilibrados con las cosas y algunas cosas no están bien. Bueno, y ya les digo entonces, escasea el diésel, la gasolina, ahora escasea la garrafa de gas licuado de petróleo. En Santa Cruz hacen grandes filas. No sé cómo está en tu ciudad, me lo vas a contar, por favor. No sé cómo está en tu ciudad esto de las garrafas. Bueno, voy a estar atento a lo que me cuentes. El gobierno explica.
0: 7:24 a.m. Víctor Hugo ahí te lo cuenta, ¿no? La problemática que se vive en el país. La problemática que estamos viviendo en Bolivia.

Y este domingo vámonos a San Lorenzo, ¿no? San Lorenzo. ¿Qué va a haber en San Lorenzo? Va a haber la feria de la del rosquete y la empanada blanqueada. Ayer estuvieron en nuestra ciudad, ¿no? Ahí las autoridades de la provincia Méndez para invitar a toda la población que pueda participar de esta actividad, ¿no? La Feria del Rosquete y la Empanada Blanqueada en San Lorenzo.

0: unos rosquetitos, unas blanqueaditas, ¿no? Hay que ir a comer a San Lorenzo domingo 12. Y el domingo 12 en San Lorenzo, ahí en la plaza va a ser, ¿no? Ahí va a ser todo. Rosquetitos, blanqueaditas, para que disfruten los visitantes. A ver, vamos a la invitación.
1: Gracias. De la provincia Méndez, la invitación para su feria.
2: Buenos días. Bien, nosotros venimos de la provincia Méndez, San Lorenzo, a hacer la invitación a toda la población de Tarija y también a comunidades que adeldañas que también pueden participar a la feria. Y también un agradecimiento aquí en San Lorenzo al alcalde, al subgobernador, que nos apoyan año a año y con todo lo que se necesita para hacer una feria. Bien, nosotros presentamos aquí un poco de masas para hacer la invitación, como le vuelvo a repetir, a todas las personas que puedan participar o ir a visitarnos a la provincia de San Lorenzo. Y también a un agradecimiento a todas aquí, y eso nomás sería todo. Y también puedo deleitarme cantando una copla. En la plaza de San Lorenzo tengo una

0: como todo lo
1: que... Y ya pobre envejeciendo. Gracias.
2: ¿Cuántos expositores van a estar?
1: Más de 50 somos ya expositores en la provincia.
3: Canta lindo la señora, ¿no?
2: Familias, haga esa invitación.
3: Ya no, pero no le alcanza la voz, no le alcanza ya el Tony.
1: O sea que de nuevo voy a repetir a la población que si nos pueden visitar el domingo 12 en la Plaza de San Lorenzo, vamos a hacer la Feria de Rosquete.
3: Vámonos a San Lorenzo este domingo, que va a haber la Feria del Rosquete. Y la empanada blanqueada, y va a haber empanaditas, rosquetitos de todas las señoras que preparan.
2: Sus hijas, familiares que también elaboran.
1: Sí, todo, mayormente, como le vuelvo a recalcar, es una tierra productora, o como decir, un lugar que se realiza esto, todas las masas, como ser empanada blanqueada, el rosquete, hay de todo, masitas, hojarascas, todo lo que se ve aquí, todo elaborado en la provincia de Mendes, en San Lorenzo.
4: ¿Y cómo se elabora el rosquete, la empanada blanqueada, que son tan, tan tradicionales en San Lorenzo y que la gente llega por eso, ¿no?
1: Claro, sí, así es. Claro, para nosotros que ya lo sabemos hacer, muy fácil, pero para la gente que no lo sabe, sí. Bueno, el rosquete es un poquito más difícil que la empanada blanqueada.
3: Más morosito para hacer el rosquete, ¿no?
1: Es como le puedo decir... O como usted gusta, yo le puedo explicar de un comienzo. Ah, ya, la de la elaboración. Bueno, el rosquete está elaborado con huevo y no lleva esto, manteca, no lleva nada, solamente lleva la yema del huevo y la clara para que lo pongamos encima. Eso se elabora con cañazo, con trago que llamamos, y con la yema del huevo. Y después de elaborar la masa, tenemos que hacer hervir el rosquete, hervir y después ya esto, hornear. Aparte de hornearlo, tenemos que blanquearlo recién para poner a la venta.
4: ¿Lo blanqueamos con un glaseado de...?
1: Sí, con la crema de la clara del huevo.
4: Ajá, así batidas hasta que cansan.
1: Sí, hasta que se hace así punto nieve. Y eso es la elaboración del rosquete. Y de la empanada blanqueada es muy fácil. Hacemos el dulce de la cayote y preparamos la masa con huevito, con harta manteca y lo armamos. Y eso es fácil. Y después lo blanqueamos a la venta. Eso es más fácil.
4: La gente lleva incluso para enviar.
1: Sí, especialmente los turistas. Los turistas, ellos llevan mucho. Y así que por esa razón. Todo San Lorenzo se dedica a hacer estas masas, porque hay muchos turistas que nos visitan en la época que ya vienen, ¿ves?
3: Seguro ahí la doña Florinda debe estar preparándose, ¿no? Doña Florinda, ayer me he ido al mercado, me comí una rica empanadita ahí, de esa que prepara doña Florinda. Mi tía también hace rosquete, ¿no? Tía Chabela debe estar preparando ahí también los rosquetitos. Para el día domingo, la Feria de la Empanada Blanqueada y el rosquete en San Lorenzo. Venga, venga, venga, San Lorenzo, ¿no? Buen día, señor, dice, ¿no? Linda la copla, afinada la señora, dice mi amigo. Un músico que sabe, ¿no? Claro, ya cuando dice el músico afinadita, ya es otra cosa. Afinadita la señora, dice, ¿no? 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

Gracias al Centro de Monitoreo Agroclimático de la Universidad Autónoma Juan Vicel Saracho, le presentamos los datos, ¿no?, del tiempo. Aunque estos se actualizan, a las 8 vamos a tener una actualización de los mismos. Ascenso de temperaturas máximas y ascenso de temperaturas mínimas para hoy. Cielos despejados, vientos en calma durante la mañana, a moderados en horas de la tarde. Dirección sudeste con velocidad de 10 a 20 kilómetros hora. Es lo que se espera para hoy. Claro, la máxima pronosticada en nuestra ciudad, a la altura de donde está el campus universitario, el barrio Tejar, 28 la máxima, 4 la mínima, mientras que en Chocloca se registrará una máxima de 29, la mínima será de 3. En Sunchuhuayco, 29 la máxima, 1 la mínima. El Valle de la Concepción, 28 la máxima, 2 la mínima. En Calamuchita, 28 la máxima, 1 la mínima. Santana la Nueva, 27 la máxima, 4 la mínima. Santana la Vieja, 28 la máxima, 3 la mínima. Canas Moro, ahí en la Tierra de Méndez, 27 la máxima, 3 la mínima. Y en la ciudad de Tarija, a la altura del barrio del Tejar, 28 la máxima, 4 la mínima. Ascenso de temperaturas máximas y ascenso de temperaturas mínimas. Cielos despejados, vientos en calma durante la mañana, a moderados en horas de la tarde, con dirección sudeste, con velocidad de 10 a 20 kilómetros hora. El pronóstico del tiempo para hoy en Tarija, gracias al Centro de Monitoreo Agroclimático de la Universidad Autónoma Juan Vicel Saracho. Para el día de mañana se espera poco cambio en las temperaturas máximas y mínimas, cielos despejados, a pocos nubosos, vientos en calma durante la mañana, a moderados en horas de la tarde, dirección sudeste con velocidades de 10 a 20 kilómetros hora. En tanto que el día viernes, ¿no?, el viernes leve descenso de temperaturas máximas y temperaturas mínimas, cielos poco nubosos a despejados, vientos en calma en la mañana, a moderados en horas de la tarde, de dirección sudeste, velocidad entre 10 a 20 kilómetros hora. El día sábado se espera un leve descenso de temperaturas máximas y leve ascenso de temperaturas mínimas, cielos poco nubosos a despejados, vientos en calma en la mañana, a moderados en horas de la tarde, con dirección sudeste, a una velocidad de 10 a 20 kilómetros hora. Sí, los datos del tiempo. El tiempo, gracias ahí a el Centro de Monitoreo Agroclimático de la Universidad Autónoma Juan Misael Sarachos. 7:41.

0: 7:44. Sí, todavía continúan los reclamos por parte de algunos, de algunas personas que usan la telefonía fija, ¿no? Porque, claro, sobre todo las personas adultos mayores están acostumbrados, o sea, esa es la realidad de las cosas, ¿no? Están acostumbrados a usar el teléfono. Y ya va a ser, ¿cuánto? Una semana, ¿no? Que estamos sin servicio de telefonía. Casi 10 días. Pero por ahí después aparece la factura, ¿no? Aunque el mínimo te van a cobrar igualito. Cosette. ¿Qué hacemos con Cosette? El licenciado González diría, no, hay que darle un tiro. Ya está, listo. Así va a decir. Y por ahí tiene razón, ¿no? A nadie, ni a los socios que supuestamente son los dueños de Cosette, o somos los dueños, también tenía una acción ahí en Cosette, que supuestamente somos los dueños de la cooperativa, no nos interesa, peor a los ajenos. Lo hemos invitado a Mario Castillo, ¿no? Que hoy a los estudios de la radio para poder compartir con él acerca de toda esta problemática que se está viviendo en Cosette, a propósito de ello. Cosette. ¿Qué es eso? Claro, algunos chicos van a decir, ¿qué es eso, eso del teléfono? A disco, ahí para estar digital, ¿no? Mario, un gusto saludarlo. Buenos días, bienvenido.
1: Muy buenos días, Jaime. Buen día a toda tu amable audiencia que tienes de Radio Guadalquivir. Estoy aquí para hacerte conocer las últimas novedades de la cooperativa y qué posible decisión podamos tomar el día de hoy.
0: Porque hoy es la asamblea.
1: Hoy es la asamblea a las 6:30 en el salón auditorio del patio del Cabildo. Hemos conseguido un préstamo de ese salón y se va a llevar a cabo el día de hoy a partir de las 6:30 de la tarde en la Asamblea General, que puede ser la última asamblea con el nombre de Cosette.
0: ¿Qué se espera?
1: Bueno, en el fondo se espera que esta asamblea, los socios, los 17.200 socios inscritos, que asistan a las 6:30, por decirle así, asistiría unos 1.000 o 2.000, o que mejor que vengan todos.
0: ¿La última cuánto fueron?
1: Más o menos han sido unos 170 personas. Más que todo son los adultos mayores, claro. amas de casa, porque ellos no utilizan el celular por muchas razones, pero sí utilizan el teléfono para comunicarse con sus familias o con cualquier parte de las personas que tienen.
0: Entonces, ¿cuál es el orden del día para hoy?
1: El orden del día es la asistencia, por supuesto que claro, se espera media hora, y con la media hora con los socios que estén, se empieza la asamblea. Y el segundo punto es un análisis del por qué la situación que está atravesando ahorita Cosette. Ya sabemos todo que es una pérdida total, millonaria. Cada gestión tiene un promedio de pérdida de 10 millones de bolivianos. Son 15 años que ya estamos pasando estas pérdidas. Ahora, bueno, la ley dice, la ley de cooperativas no habla de quiebra, habla de una disolución y bueno, y una liquidación. Eso lo dice, por ejemplo, la ley de cooperativas y el estatuto. Entonces,
0: disolución, liquidación.
1: Disolución primero y luego la liquidación.
0: Pero es decir, cuando hablamos de la liquidación, hablamos de las responsabilidades que tienen.
1: Claro, para pagar, seguramente cuando es una liquidación, tienes que pagar, ¿no?, las deudas que tienes, y lo que sobre se entrega a los socios. ¿No?
0: Entonces, sí que queda.
1: Y bueno, porque aquí en los juicios laborales que tenemos y los juicios institucionales, pasan los 150 procesos legales que tiene ahorita.
0: ¿Cuántos millones de deuda tiene ahorita Cosa?
1: Más o menos, un promedio que está comprometido, unos 100 millones de bolivianos.
0: ¿100 millones?
1: 100 millones.
0: No. ¿Cuánto es el valor capital de la...?
1: Ahorita en los...
0: Según la auditoría.
1: Sí, en el balance general, más o menos estamos en 250 millones de bolivianos.
0: O sea que habría 150 millones.
1: Habría, si es que los dejan manejar.
0: Pero, o sea, es raro, ¿no? La cooperativa no tiene, ha reducido la cantidad de usuarios, de socios que usan, pero sigue trabajando la gente, sigue trabajando el personal.
1: ¿Sabes por qué sigue la gente? Porque saben ellos que cada día que pasa
0: les pagan,
1: es un día ganado.
0: Claro.
1: Tienes quinquenios, bonos de té, bonos de transporte y todos los bonos y además... se pagan, por decirte, el bono de antigüedad, se pagan sobre 4 salarios mínimos nacionales. ¿Y qué dice la ley? La ley dice que lo máximo que puedes pagar el bono de antigüedad es sobre 3 salarios mínimos nacionales. Eso dice, pero sin embargo, la cooperativa...
0: Es otro sueldo por la antigüedad, ¿no?
1: Es otro sueldo, por la vez...
0: Tal así sacan biencito, un buen sueldo.
1: Un buen sueldo.
0: No, pasa lo mismo en COSE, COSAL, toda la cooperativa es lo mismo.
1: No sé, pero yo te puedo
0: COSAL hablar. COSAL pasa lo mismo.
1: Lo mismo.
0: No, entonces, la antigüedad es otro sueldo.
1: Otro sueldo. Y bueno, y aparte, ¿no? Que tienen bono del transporte, bueno, ¿no? Y lo peor es de que, revisando, el bono de transporte te pagan por 30 días y el bono de té por 30 días.
0: Y no van 30 días a la cooperativa.
1: Claro.
0: Van de lunes sábado, a viernes.
1: ¿No? Sábado, domingo, no van. Y
0: solo
1: algunos,
0: está ahí, solo
1: algunos días feriados no van.
0: Supuestamente el día sábado y domingo hay los que están en comisión.
1: Así es. Entonces lo que pasa es de que los 150 procesos que tenemos... tenemos que auditarlos, un informe legal, un informe técnico y un informe de un auditor. ¿Para qué? Para que eso sí, porque nosotros ya tenemos una autorización del Tribunal Supremo de Justicia de Sucre, ha fallado que es procedente los 150 procesos legales que tienen que ser revisados. Y aquí en Tarija... La justicia nos dice que no podemos, tenemos que...
0: Pero quién, a ver Mario, vamos a aquello. ¿Quién representa legalmente a la cooperativa en este momento?
1: No tenemos representante legal.
0: Entonces, si no hay representante legal, ¿quién va a comparecer? ¿Quién va a demandar?
1: Eso es lo que queremos hacer el día de hoy. El día de hoy queremos, por decirlo, disolver la cooperativa, pero no liquidarla. Disolver la cooperativa, pero conformar una nueva empresa. Empresa que puede llamarse, yo le he puesto un nombre, la CTT. ¿Qué quiere decir CTT? Cooperativa de Telecomunicaciones Tarija de Responsabilidad Limitada. O lo que quiero hacer, que dice la ley, el fondo social, que es el fondo, es las acciones, claro, todos los bienes que tiene la cooperativa, pasar a una nueva empresa. O sea, lo que éramos socios de COSET, pasaron a una nueva empresa que se llama la CTT. Entonces, Cooperativa de Telecomunicaciones Tarija, para poder llevar adelante todos estos procesos legales, ¿no? Y auditarlos. Queremos auditar una auditoría legal, una auditoría técnica, una auditoría administrativa o financiera. Eso lo tiene que hacer un contador
0: público. Pero para eso necesita plata.
1: Hay instituciones que nos quieren apoyar.
0: ¿Sí hay?
1: Sí. Hay la universidad, claro, hay carreras de derecho, hay carreras de también contadores.
0: Claro, pero tiene que ser, o sea, sabiendo, ¿no? Sabiendo.
1: Claro, porque a veces para ellos nos puede servir como una tesis, ¿no? Y también hay colegios que han dicho, sí, yo puedo poner el hombro. Hay colegios, por ejemplo, de abogados, de auditores, de contadores, y hay colegios en Tarija, pero que nadie... bueno, no los aprovecha o no hay que digan, este está haciendo el colegio de abogados. He visto últimamente al ejecutivo del colegio de abogados que está defendiendo Tariquía. ¿Y por qué no defender mediante el comité cívico? Y los el comité cívico defender a la cooperativa COSET porque ha sido el patrimonio de los tarijeños.
0: O por ahí se puede también hacer un trato, es decir, tantos millones es la... Lo que se está luchando, dice, porcentaje ustedes si ganan van a tenerlo.
1: Correcto, se puede.
0: Claro, porque de lo contrario también es complejo. O sea, nadie... es como los defensores públicos. Los defensores públicos asumen el caso y después dicen, declare si usted vaya a juicio abreviado, se declara culpable, vamos a reducir la pena y listo, ¿no? Entonces, a veces, Mario, sí, y para la gente que nos sigue, para la sigue, declara culpable, vamos a reducir la pena y listo, ¿no? Entonces, a veces, Mario, sí, y para la gente que nos...

0: los balances que tenemos, los estados financieros. Entonces, lo que queremos hacer con esta nueva empresa, que el activo, o sea, un balance general está compuesto de un activo, de un pasivo y el patrimonio, sí, que sería el fondo social, ¿ya? Sí, que tiene que igualar. Sí, esta nueva empresa puede hacerse cargo del activo y del fondo social, pero ¿qué hacemos con el pasivo? Las cuentas por pagar. Eso sí, a los trabajadores quiero explicarles y decirles que sí, nosotros sí les debemos, pero queremos pagarles lo justo, lo correcto, y no como han venido los juicios inflándose, como te digo, se han inflado todo a su gusto y sabor de cada uno de los empleados, ¿no? Y nosotros ir a pagar esa tremenda deuda. Resulta de que en cinco años, lo que ha pasado el juicio son de 4.200.000 bolivianos que ha pasado, o sea, con la deuda del edificio central. Pero esta deuda no ha sido por lo que la cooperativa no ha querido pagarlos. Ha habido aquí un compromiso de verbal entre los trabajadores y conjuntamente con los ejecutivos de COSE en ese momento, el 2018. El 2018 ellos han dicho, nosotros queremos poner los trabajadores el hombro, queremos que nos bajen sí el sueldo, pero queremos seguir muy bien. Se bajaron y pasaron 5 años y han dicho, che, esto lo que hemos decidido en esa asamblea del 2018 está protocolizado, está notariado, tienes autorización que hemos hecho con la Jefatura Departamental de Trabajo, no se ha hecho absolutamente nada. Entonces un abogado,
1: claro, hay un buen proceso,
0: pues suma el saldo y eso se ha hecho los 4.200.000.
1: Don Roberto Vargas quiere consultar, dice, quiere aportar y consultar a Mario Castillo. Adelante, don Roberto Vargas, buen día.
2: Buen día, Jaime. Buen día a los oyentes de nuestra casa radial, buen día. Mario Castillo, inicialmente felicitarte porque pones la cara, sacas la cara por la cooperativa. Una felicitación reiterada y por siempre, porque eres el único que está al frente de los problemas que tiene COSET en estos momentos, que para mí como cooperativa no debe desaparecer. Lamentablemente yo no puedo estar en las asambleas porque yo vivo lejos de la ciudad. Si bien tengo un motorizado, pero mis facultades ya físicas no me permiten manejar de noche, consiguientemente me privo de estar en las asambleas con el dolor y la incertidumbre que de mi parte tengo. Yo soy un ex directivo de COSET. Mario, cuando ejercíamos el cargo como tal en la cooperativa, la política de las cooperativas estaba viento en popa. Viento en popa. No otra cosa significaba aquello que se denomina a FECOTEL, la Federación de Cooperativas Telefónicas del país, y las alianzas que por entonces querían darse con el tema de las comunicaciones al exterior, porque no había todavía esto de Entel y otras cosas. FECOTEL quería encarar aquello y lamentablemente desde las esferas gubernamentales, que no me acuerdo qué gobierno era, no se permitió. Pero yo me pregunto, en un problema de una de las cooperativas afiliadas a FECOTEL, como es Tarija, COSET, no existe la posibilidad, si no ayuda, a lo mejor entrar en acuerdos asociativos o como sea, no sé, el tema legal no lo puedo interpretar, no lo puedo nombrar, pero FECOTEL no puede ser una instancia de la que COSET pueda acudir para poder salvar su situación. Y de esta manera,

0: recuperar el tiempo perdido, recuperar tecnología y tantas otras cosas. Mario, yo le planteo esta pregunta porque aquellos años FECOTEL era, bueno, no sé cómo será ahora, pero era una institución pujante, pujante. Vinieron algunos gobiernos luego de aquello, de ese tren de cosas que se manejaban con FECOTEL, y bueno, este país prácticamente se destronó de su credibilidad que tenía, incluyendo las cooperativas, porque no otra cosa significa los problemas y escándalos que hubieron en Santa Cruz, en La Paz y por ahí creo que en Cochabamba también. Y por ahí comenzó el tema erosivo de la credibilidad, si no de FECOTEL, pero de las cooperativas. Pero a lo mejor quedara algo para poder hacer con FECOTEL alguna asociación, alguna sociedad, no sé, pues, no entiendo aquello. Pero era una institución que mínimamente amparaba a sus asociadas, como son las cooperativas telefónicas en el país. Esa pregunta le planteo a Mario Castillo, agradeciéndole una vez más y felicitándole de ese su papel que cumple y que cada vez que está en la radio realmente que me deja absorto de saber que todavía hay gente como Mario Castillo defendiendo a lo mejor lo indefendible, que para mí no es así. Yo creo las ideas son las que tienen que ponerse de manifiesto y salvar lo que un día fue FECOTEL, la empresa tarijeña telefónica. Mario, está hecha la pregunta, por favor.
1: Muy buenos días, don Roberto Vargas. Para mí, escucharle sus palabras me alientan y también me emocionan para poder estar con la amable audiencia de Radio Guadalquivir. Gracias, Jaime. Yo, para responder sus preguntas de Roberto, y lo digo lo siguiente, es verdad de que años anteriores, cuando usted eran autoridades, pucha, era pues la cooperativa, la empresa, la mejor empresa de Tarija, era el patrimonio de los tarijeños, porque se veía de que todo el mundo quería tener una comunicación que era el teléfono, y el teléfono hasta los años 90 y 90 y tantos, pues la cooperativa pues rebosaba de ingresos, porque tenía ingresos para pagar excelentes sueldos, pero después que apareció el celular, ya fue decayendo los ingresos que tenía la cooperativa, porque el día de hoy, de los 17.200 socios solamente activos, 3.500. Y lo peor, que hace 10 días se cae el sistema de telefonía fija y cero ingresos. La gente está recontra protestando por el hecho, más que todo la gente adulta mayor, que la gente de la tercera edad, que nosotros no podemos quitarle por ningún motivo el servicio. La Constitución Política del Estado faculta para que las telecomunicaciones lleguen a ese sector privilegiado como son la gente de la tercera edad. Entonces, como usted dice de que FECOTEL también, todas las cooperativas telefónicas a nivel nacional han entrado en una crisis. ¿Por qué? Por la desprotección del Estado. El Estado los ha desprotegido por más de 15, 20 años, los últimos 20 años, porque quería el Estado absorber a todas las empresas de Bolivia, y sus empresas estratégicas era Entel y algunas otras empresas más, o sea, del Estado. Eso era el socialismo, lo que ha llevado a desproteger a la empresa privada. Y todo lo que no podía manejar el Estado, pues, que se mueran las cooperativas, porque eso no podían entrar, porque eso no es del Estado. Las cooperativas son cooperativas privadas, cooperativas de que los socios son los dueños, y entonces los dueños son los socios y no era el Estado. Entonces, desprotección de total de las cooperativas, y por eso es a la situación que hemos llegado. Y lo peor es de que cuando había excelentes recursos económicos en la cooperativa, no hemos invertido en las telecomunicaciones. Cuando no inviertes en telecomunicaciones, te quedas obsoleto, como ahorita lo que tenemos, un equipo Siemens, de lo que ustedes han comprado seguramente en aquellos años, un equipo alemán Siemens, que es, bueno, Siemens es un equipo que te puede durar, no sé, 40 años, y eso ya tiene ahorita su vida útil más de 20 años. Entonces, se necesita mantenimiento y se necesita mejorar lo analógico. Ahora entramos a una etapa digital donde ya entra la fibra óptica, ya no el cable de cobre. Entonces, hay muchas bondades donde la tecnología, las comunicaciones tienen que estar permanentemente modernizándose. Es igualito que más antes había una radio que solamente un micrófono, ahora entró la computadora, tienes la comunicación al instante, al momento, y eso es la tecnología. Si no inviertes, te quedas obsoleto si no inviertes en telecomunicaciones. Entonces, eso es lo que ha pasado con COSET. No han invertido en su momento, y ahora son las consecuencias, no tienes recursos, no tienes fondos y todo el mundo quiere sacar un pedazo, morderlo, un pedazo a la cooperativa y destruirlo como lo están destruyendo últimamente el sindicato de trabajadores de la cooperativa. ¿Por qué? Porque todos los juicios laborales, la ley dice que todo juicio laboral, lo principal es pagar a los trabajadores y los demás, lo último que sobra, a los dueños o propietarios. Lo que les interesa es eso, la situación que pasa. Entonces, esta asamblea que se va a llevar el día de hoy, no queremos liquidarla a la cooperativa ni queremos que digan, lo declaramos en quiebra. Sí, le vamos a disolver y queremos formar una nueva empresa con el fondo social, que dice también la ley, que el fondo social es todo lo que tiene, todas las acciones de una institución, va a ir a otro. ¿Para qué? Para que nos dé un respiro, porque el respiro no podemos aguantar 150 juicios laborales de toda índole, y peor que no tenemos, estamos en indefensión, no tenemos abogados, no tenemos defensa de ninguna naturaleza, pero los juicios siguen. Siguen a mano de dos juezas y a mano de dos abogados, que ellos son los que están llevando adelante estos procesos legales y la quieren rematar o matar. ¿Qué más pasa? También tiene que formar parte de la empresa privada como Tigo. Tigo a nosotros, un juicio que se ha caído de 100 millones de bolivianos. Estos son por tema de alquileres y que teníamos, nosotros alquilamos los ductos de la fibra óptica Tigo, y Tigo hace años que no nos paga y eso se ha hecho 100 millones de bolivianos. Aquí ganamos el juicio, va a Sucre y allá perdemos el juicio. Entonces, ¿qué es lo que pasa? ¿Anda mal la justicia? Porque la justicia para mí, yo estoy muy disconforme de la justicia, porque la justicia está totalmente corrompida. Hay una mala administración de justicia, mucha gente habla de que hay corrupción, hay delitos, hay esto. Bueno, yo si investigaría y lograría tener una evidencia clara, como aquí tengo en mis manos papeles que puedo demostrar todo, sí vendría y lo denunciaría todo acto de corrupción, pero la corrupción el día de hoy no te da evidencia, porque es un charle por bajo la mesa, te pasan los monedas o los quintos, pero así está hecha la corrupción. Entonces,
2: reitere la invitación para la asamblea.
1: Bueno, yo quiero pedir a todos los socios de la cooperativa, los que estén inscritos en la guía telefónica, tengan el uso de servicio o no tengan, con su carnet de identidad, se apersone aquí al salón auditorio de Patio del Cabildo a las 6:30 de la tarde, para que puedan ingresar y tomar la decisión definitiva de la cooperativa COSET. Lo que queremos decirle es de que queremos formar una nueva empresa, pero que con otro nombre, y para tomar las acciones legales futuras para poder defender el fondo social o el patrimonio de cada uno de los socios.
2: Un abrazo, Mario. Gracias ahí la invitación.
1: Te agradezco mucho, Jaimito, y pido por favor a la gente que está escuchando, invita a los socios de la cooperativa para que asista a esta asamblea, que puede ser la última, con el nombre de COSET. Muchísimas gracias, Jaime, y muchísimas gracias a tu audiencia.
2: Ahí el consejero de Vigilancia, Mario Castillo, el único que da la cara por COSET. hoy hay asamblea. Así que, dice una escapadita. Voy a la pausa, ¿le parece? Pausa y enseguida estamos con más acá en su pregón tarijeño. En esta jornada de miércoles. Hoy es miércoles, ¿no? Todo el día, sí señor. Pausa y volvemos.

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0: 8 de la mañana, 14 minutos, 8:14. Y es jornada de miércoles, ¿no? 8 de la mañana, 14 minutos, miércoles 8 de julio del 2026.
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0: con la participación de don Macedonio ahí, ¿no? Don Macedonio, un gusto saludarlo, buenos días. Bienvenido. Adelante con su participación. Buenos días. Adelante, don Macedonio.
1: Jaime, muy buenos días. Este miércoles 8 de julio. Recordando el sermón del día domingo del arzobispo de la ciudad de Santa Cruz sobre la soberbia, me voy a permitir comentar o ampliar algo más. Sobre la soberbia y su impacto en la democracia y los medios de comunicación. La soberbia es una valoración exagerada de uno mismo que lleva a sentirse superior a los demás. Su característica principal es la arrogancia, la falta de autocrítica, el desprecio hacia otras personas y la incapacidad para reconocer errores. A diferencia del orgullo, que puede ser una satisfacción legítima por un logro, por un triunfo, por una realización. La soberbia siempre implica una actitud de superioridad y desvalorización del prójimo. En el sistema democrático, la soberbia afecta tanto a los gobernantes como a los ciudadanos. Los elegidos incurren en ella cuando consideran que el poder que se les otorga tiene una autoridad absoluta. Dejan de rendir cuentas, desprecian la crítica y olvidan que son servidores públicos. Su responsabilidad consiste en actuar con humildad, sea institucional o personal, respetar las leyes, aceptar el control ciudadano y representar a toda la sociedad, incluso a quienes las eligen. Los electores también pueden actuar con soberbia cuando creen que solo sus ideas son correctas. Descalifican a quienes piensan diferente o defienden ciegamente a políticos de su preferencia. Su deber es ejercer un voto informado, mantener una actitud crítica, de respetar la diversidad de opiniones y fortalecer el diálogo democrático. Pero también debemos considerar la soberbia en el ámbito de los medios de comunicación, y se manifiesta cuando periodistas o empresas informativas manipulan la información, se consideran dueños de la verdad, priorizan intereses políticos o comerciales y se niegan a rectificar sus errores. Su responsabilidad es informar con objetividad, verificar los hechos, contrastar fuentes, corregir equivocaciones y respetar el derecho a la réplica. Por su parte, la audiencia incurre en soberbia cuando consume únicamente información que confirma sus creencias, comparte contenidos sin verificados o se considera experta sin tener el suficiente conocimiento. La responsabilidad ciudadana exige desarrollar pensamiento crítico, contrastar diversas fuentes, reconocer los propios límites y evitar contribuir a la desinformación. En síntesis, la democracia y la comunicación pública solo se fortalecen cuando gobernantes, ciudadanos, medios y audiencias actúan con humildad, responsabilidad, respeto por la verdad y apertura al diálogo. La soberbia debilita a las instituciones, deteriora la convivencia y favorece la polarización, mientras que la humildad fortalece la confianza, la participación, el bien común. Reiterarte las disculpas por la extensión, pero me parecía necesario hacer conocer mi criterio. Un saludo cordial para vos y tu masiva audiencia. Muchas gracias.
0: A usted, don Maceoni, gracias por la participación. 8 de la mañana, 22 minutos. 8:22. Estatales en quiebra técnica. ¿De quién estamos hablando? De las empresas, ¿no? A ver, vamos a la información.
2: ¿Dónde están los recursos de los bolivianos y en qué quedó la tan mentada industrialización?
3: La Oficina Técnica para el Fortalecimiento de la Empresa Pública informó, lo que usted escuchaba, 15 empresas estatales con quiebra técnica en nuestro país. Ahora el gobierno inició una evaluación.
2: ¿Están los recursos de los bolivianos y en qué quedó la tan mentada industrialización?
3: La Oficina Técnica para el Fortalecimiento de la Empresa Pública informó, lo que usted escuchaba, 15 empresas estatales con quiebra técnica en nuestro país. Ahora el gobierno inició una evaluación para determinar si estas pueden ser reestructuradas, fusionadas o en definitiva cerradas. Para hablar del tema, quiero saludar a nuestro siguiente invitado. Estamos con el director ejecutivo de la Oficina Técnica para el Fortalecimiento de la Empresa Pública, Pablo Camacho. Muy buenos días, un gusto saludarlo.
4: Muy buenos días, Claudia. Un saludo a La Paz, un saludo a Bolivia.
3: Director, ¿cuáles son estas empresas que se encuentran en quiebra técnica y qué mediciones se realizó o estudios se realizó para determinar que se encuentran en esta situación?
4: Bueno, Claudia, quiero empezar comentando que Bolivia, pues es...
3: Pablo, disculpe que lo interrumpa. ¿Podría habilitar su cámara nuevamente, por favor?
4: Deme un segundo, voy a ver qué ha pasado. A ver, quiero empezar comentando que Bolivia, pues es el único país, deberíamos, el gobierno del MAS debía pasar a los récords Guinness. Es el único país que puede haber quebrado una empresa de oro. Cuando el oro está en su mejor momento, el precio sube. Una de las que se suma a este listado de empresas quebradas es pues EPCORO. La empresa de EPCORO fue creada para comprar divisas para comprar oro y poder tener las divisas necesarias. Pero ahí tenemos la gran sorpresa, el gobierno del MAS la quebró. El sector agropecuario en Santa Cruz tiene interesante rentabilidad, está en su mejor momento, el sector agropecuario, la ganadería, pero Bolivia también tenía que quebrar la única empresa estatal de que se llama Beagro. Entonces esa es la realidad, esa es la mentira, ese es el estado cloaca que nos dejó el anterior gobierno.
3: Director, ¿qué significa quiebre técnico? ¿Tal vez que tienen que ser definitivamente cerradas o puede haber algún tipo de salvación, fusión, reestructuración?
4: Bueno, de acuerdo a la ley 466, estimada Claudia, nos permite realizar fusiones, disoluciones, transformaciones. Esas serían las posibilidades que nos da la ley 466 sobre estas empresas. Pero acá viene lo interesante, Claudia, de entre todo la revisión que se está haciendo incluso de actas, ya en hace 2 años, para el caso de San Buenaventura, por ejemplo, ya había una alerta de la empresa auditora que ya mencionaba una quiebra técnica. Dentro de las atribuciones que tenemos nosotros como OFEP y el COSEP, sobre todo, que es la instancia superior, ya deberían haberse tomado medidas correctivas hace más de 2 años, cuando ya se, la auditora externa mencionaba una quiebra técnica. Entonces, lo que corresponde es hoy cumplir el mandato que va a estar en el presupuesto, que nos da 30 días para llevar adelante un diagnóstico. Acá quiero comentarles que oportunamente se hará conocer, inmediatamente se promulgue el presupuesto, ya la OFEPA ha venido trabajando, estamos utilizando una metodología internacional para poder evaluar todas estas empresas. Ya habíamos presentado la data, que es financiera, pero con esta nueva metodología que amplía las variables, es por eso que llegamos a estas 15 con la nueva metodología. Desafortunadamente, reitero, nos mintieron y solo Bolivia, solo el gobierno del MAS pudo haber quebrado empresas tan rentables en el mundo, porque no conocemos más que en Bolivia, reitero, una empresa de oro que es el Coro y Beagro, quebrarlas.
3: ¿Y cuál es el monto total de las pérdidas y qué representa financieramente para el Estado?
4: Bueno, el año pasado en pérdidas hemos sumado más de 1.027 millones de bolivianos.
3: Bien, ¿qué empresas representan la situación más crítica de estas 15 que nos ha mencionado? ¿Cuáles son las que están más en riesgo?
4: Bueno, tenemos empresa boliviana de alimentos, empresa San Buenaventura, Yacana, reitero, Beagro, ILB, Carachipampa, la empresa de cementos, EBIH, que es la tan aumentada industria de los hidrocarburos, que en el caso de la planta de La Paz nació únicamente para producir tubos para yacimientos. Imagínense esa falta de planificación, solo produce tubos para el tema de gas. El momento que yacimientos deje de instalar o se cumpla con la instalación de gas domiciliario, ¿qué hacemos con esta industria, no? Tenemos EPCORO, como había mencionado, la empresa de semillas, que también tuvimos la oportunidad de visitar en Santa Cruz, tiene silos que no se usan desde el día de su inauguración, fueron tan hábiles para comprar los silos, pero desafortunadamente en el decreto de creación no está esa actividad y por lo tanto los silos no han entrado en operación desde el 2017.
3: A propósito, entonces, ahí tenemos... director, ¿cuáles son las causas del deterioro financiero?
4: Bueno, el deterioro financiero se ha dado básicamente en muchos casos por, primero, que muchas de estas plantas no tienen un estudio de prefactibilidad, fueran lo que yo llamo realizadas cuando la ideología prevalece sobre la economía. Entonces, desafortunadamente, esa ha sido una de las variables, y obviamente la mala y pésima administración, el sobredimensionamiento en los precios. Reitero, ahí vemos las imágenes de una fábrica de papas fritas. Pregunto yo acá, estimada Claudia, ¿dónde están todos esos defensores del patrimonio estatal, del empleo? La fábrica de papas fritas ha sido emplazada en El Alto, primero sobre una propiedad privada. Entonces, ¿qué hacemos con esa planta, Claudia? Es totalmente difícil lograr una solución sobre esta, ya sea en venta, alquiler, comodato, concesión, APP, lo que sea, si está sobre un terreno privado. 23 millones de dólares para una fábrica de papas fritas, cuando no tenemos además la soberanía para poder garantizar la producción de papa holandesa. Pero aquí viene lo peor: ¿dónde estuvo la FEJUVE? ¿Dónde estuvieron todos esos movimientos que clamaban defender el empleo de nuestros hermanos salteños, de nuestros hermanos paceños? En El Alto, usted sabe, Claudia, hay una gran cantidad de industrias de todas las calidades, de todos los sabores, de todos los precios, y el Estado iba a entrar a competir en el municipio del Alto. De verdad, esto es algo inaceptable. Pero bueno, en ese momento, como era el calor de la fiesta, el calor del apoyo, el calor de las prebendas, hoy tenemos una fábrica de papas fritas en un costo ya que ya ni siquiera es el diezmo el que se que hubo en El Alto. Esa planta cuesta muchos millones por debajo de los 23 millones.
3: Ahora, el presupuesto general del Estado reformulado establece un plazo para evaluar la viabilidad de las empresas públicas. ¿Cómo se va a manejar este cronograma? ¿Cuándo la población podrá detectar estas mejoras, estos cambios, la fusión o el cierre total?
4: Claudia, tengo la satisfacción de comentarle que con ese equipo que se ha podido conformar, la OFEP, aquí quiero ser muy claros, nace el 2013 con 26 personas. Hoy seguimos teniendo las mismas 26 personas con una visión distinta, ya no de ocultar, sino de mostrar a Bolivia. Vamos a cumplir mucho antes lo que le comentaba hace pocos minutos. Ya estamos trabajando en el diagnóstico, ya tenemos aprobada la metodología y con toda seguridad la vamos a presentar en menos de los 30 días que establece en el proyecto de presupuesto, que ya fue aprobado en la Cámara de Diputados y espera su tratamiento en la Cámara de Senadores.
0: Hay las declaraciones de Pablo Camacho, director ejecutivo de la Oficina Técnica de Fortalecimiento de Empresa Pública, quien manifiesta acerca de estas empresas públicas que están en quiebra, ¿no? Están en ese estudio, van a hacer las revisiones correspondientes y obviamente en base a técnica y a los estudios técnicos, definirán. Porque no se puede seguir tampoco manteniendo todo eso, ¿no? Poniendo más plata para que estas empresas sigan funcionando, ¿no? 7:08 de la mañana, 33 minutos.
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0: 39 minutos han pasado de la hora en punto, 8 de la mañana, 39 minutos cada mañana. No, cada mañana, sí señor. Te damos la bienvenida.
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2: No habrá.
0: Te damos la bienvenida.
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0: Solo 2 meses para pagar tus deudas de luz y agua. Bueno, pero eso siempre ha sido así, ¿no? El gobierno prepara un plan para diferir el pago de los servicios básicos y frenar los cortes tras los 53 días de bloqueo que dejaron a La Paz, el Alto en crisis. El ministro de Hidrocarburos, Marcelo Blanco, anunció que se analiza que las deudas de luz, gas y agua se paguen de aquí a 2 meses. Lo van a pagar, pero no de manera inmediata. Lo que se busca es que se eviten los cortes de luz, explicó la autoridad. Aún no se definió el plazo exacto de ni quiénes serán los beneficiarios, porque dependerá de una norma y de no afectar la liquidez de las EPSAS, de Yacimientos Petrolíferos Fiscales Bolivianos y de La Paz. La propuesta del Ejecutivo se distancia de Samuel Doria Medina, que planteó la condonación directa de las facturas de luz, agua, para los sectores más golpeados. Te lo cuenta Víctor Hugo, a ver, ¿cómo es eso, Víctor Hugo?
3: Para los más pobres. No va a haber condonación para los más pobres, que lo habían propuesto algunos líderes políticos. Tendrás 2 meses para pagar tus deudas de luz, gas y agua para evitar cortes. O sea, te van a dar 2 meses más de tolerancia para pagar tus deudas, pero tus deudas van a seguir estando. El gobierno ha listado o está listando en este momento el diferimiento del pago de servicios básicos para los afectados por los bloqueos. O sea, no es que ya no vas a pagar. Lo proponían algunos líderes, como por ejemplo Samuel Doria Medina, decía, hay que condonar 2-3 meses la deuda de la gente más pobre del país en agua, electricidad, porque no tiene cómo pagar, siendo que la mayoría de la gente en Bolivia depende de una economía que la trabaja día a día y no pudo generar ingresos durante 53 días, prácticamente 2 meses. El gobierno dijo no va a haber condonación, va a haber diferimiento. O sea, la deuda va a estar, solo que vas a tener 2 meses más para pagarla, ¿no? Marcelo Blanco, el ministro de Hidrocarburos, explicó que la iniciativa no debería afectar la liquidez de las empresas prestadoras de servicios básicos. A ellas no les afecta, le afecta al ciudadano, ¿no? A diferencia de la propuesta de Samuel Doria Medina, Blanco informó que el gobierno analiza diferir el pago de servicios básicos con el objetivo de aliviar la situación de los afectados por los 53 días de bloqueo. Diferir, no condonar. Estamos buscando mecanismos para diferir el pago, dice, ¿no? A ver, escuchen ustedes lo que decía el ministro de Hidrocarburos, Marcelo Blanco.
4: ¿Qué piensa? Que después de los 50 días que la gente no ha podido trabajar, después del gran dolor que ha subido la gente con la gasolina basura, que los que causan de eso, sean nuestra gestión o de la anterior gestión, tienen que pagar. ¿Usted cree que en nuestro sano juicio subiríamos las tarifas en este momento? No podemos hacer eso. Es más, estamos buscando mecanismos para diferir el pago de la luz y del gas y de los servicios básicos. Se está analizando cómo se va a llevar adelante esto. No quiero decirle para todos o para... Se está viendo la mejor manera, porque tampoco podemos quitarle el pago a aquellos que tienen que recibir ese dinero, porque es quitarle liquidez. Entonces hay que encontrar un punto intermedio sin afectar a los privados y también a ENDE, porque ENDE es el distribuidor más grande que hay de energía en Bolivia. En el caso, porque va a ser en el caso eléctrico, los perjudicados van a ser los distribuidores y eventualmente los generadores. Entonces tenemos que buscar un término medio que sin perjudicar no afecte tampoco seriamente la liquidez. Estamos trabajando en ello y esperamos a la brevedad sacar la normativa correspondiente.
3: Hace 3 semanas terminaron los bloqueos y lo que dice el ministro de Hidrocarburos, estamos analizando, estamos considerando, estamos viendo. O sea, 3 semanas no fueron suficientes. ¿Cuántas más tendrá que esperar el ciudadano que necesita soluciones ya, en este momento, no de aquí a 6 meses, ¿verdad? Pero bueno, ha dejado claro el ministro de Hidrocarburos de que no va a haber ninguna condonación, va a ser un diferimiento y que ese diferimiento no tiene que afectar tampoco a las empresas proveedoras. Se va a ver un equilibrio, dice él, que lo están analizando. El tema es lo que el ciudadano se pregunta. ¿Cuándo las soluciones? O sea, todos los días tú escuchas a una autoridad de gobierno, ¿no?, contándote el problema, las penas, las tristezas, ¿no?, de los problemas que tenemos por resolver, pero no presentando soluciones. Y ahí el gran problema que le está generando al ciudadano una gran incertidumbre, ¿no? Y a medida que los días pasan, las pérdidas para la gente son cada vez mayores.
0: Ahí, las declaraciones del ministro, ¿no?, acerca de esta posibilidad. Me escribe un amigo oyente, dice, eso es La Paz, me dice. Aquí la gente ya está agarrándose de eso. Aquí no hubo bloqueo. En Tarija no afecta a todo, fue normal, dicen. No creo que... Bueno, hay que esperar, no me voy a adelantar tampoco, no me voy a adelantar a nada. Simplemente cumplo lo que decía, ¿no? Lo que decía a propósito del lo que dijo el ministro. Y ahí te lo estaba contando Víctor Hugo, ¿no? Víctor Hugo te lo estaba contando y yo también te lo manifiesto. Bueno. Final hay que esperar, ¿o no? 8 de la mañana, 45 minutos. 8:45. Reiteramos, para este domingo, en San Lorenzo se va a realizar la Feria del Rosquete y la Empanada Blanqueada. Así que la invitación para que la gente visite San Lorenzo.
5: Cordial a toda la población de Tarija, hacerles la invitación muy extensiva, ¿no?, a este día domingo, a la 15ª Feria del Rosquete y la Empanada Blanqueada, que se va a realizar en San Lorenzo, en la plaza mismo lugar, donde vamos a mostrar las diferentes masitas y así también realzando la cultura y tradición propia de nuestro lugar, ¿no? Nosotros nos caracterizamos por la producción del rosquete, esto llega a nivel nacional, incluso hasta a nivel internacional, y bueno, ahora como municipio, apoyando a la feria grande de lo que es el rosquete y así también próximo a lo que es ya nuestra fiesta el 10 de agosto también.
6: ¿Cuántos productores o comunidades van a participar?
5: Van a participar alrededor de 50 expositores, un poco más, así que poderles invitar, ¿no?, a la población para que puedan ir a degustar de nuestras masitas y así también de los diferentes platos típicos que son propios de nuestro lugar de San Lorenzo.
6: ¿A partir de qué hora la población va a poder pasar para poder adquirir estos productos y degustar de la gastronomía?
5: A partir de las 8 de la mañana ya pueden ir a visitarnos, pueden pasar un fin de semana muy lindo y agradable y aparte llevarse, ¿no?, a sus casitas en realidad el rosquete, empanadas blanqueadas, hojarascas. Nosotros producimos en realidad diferentes masitas que son típicas y son muy ricas.
6: Ahí está la invitación para que visite.
0: Ahí está, para visitar San Lorenzo. Reiteramos, el dólar hoy se cotiza... Hoy la moneda extranjera se cotiza en 9 bolivianos con 96 centavos. Es el tipo de cambio oficial que ha emitido el...
7: Y como respuesta le espera.
0: Ha emitido el banco, o ha publicado el Banco Central de Bolivia. Así que por favor, a toda la... Ahí, si usted va a realizar sus transacciones y todo aquello, ahí está el tipo de cambio oficial que ha publicado el Banco Central de Bolivia. Todas las noches publica, ¿no? A las 20 horas publica para el día siguiente. 9.96 la moneda extranjera. El dólar ya con su flexibilidad. 8:00 hay partido en la Copa del Mundo. Hoy hay descanso. A partir de mañana se juegan ya los cuartos de final, ¿no? Mañana, jueves 9 de julio, a las 16 horas, Francia frente a Marruecos. El día viernes a las 15 horas, España-Bélgica. El sábado, sábado 11, a las 5 de la tarde, Noruega-Inglaterra. Y el sábado a las 9 de la noche, Argentina-Suiza por los cuartos de final. martes 14 va a ser las semifinales, ¿no? Martes y miércoles 14 y 15 va a ser las semifinales y la final el domingo 19. La Copa del Mundo. 8:49. Ya me estoy yendo, che. Mi comadre Susi hoy está en su casa, en su domicilio, allá en la Núñez del Prado, ¿no? Antes de bajar al tobogán, ahí está la comadre Susi. De aquí nos vamos al canal, hoy tenemos programa. Así que vamos a estar compartiendo con los amigos que nos siguen ahí en las redes. En el 85, tanto en nuestra ciudad como en Yacuiba, por el 85 en la grilla de Tigo. Y a través de las redes sociales estamos en Arija Activa. Sí, señor. Que tenga un lindo resto de jornada. Fuerte abrazo a usted que día a día nos acompaña a través de ahí. Nos acompaña a través de su receptor. También nos puede sintonizar a través de... descarga la aplicación del Play Store. La aplicación del Play Store y descarga Radio Guadalquivir. Tarija. Y a un clip de distancia. O también nos puede seguir programas como Pregón Tarijeño, El Informativo y Zona Cero van por las redes sociales, en el Facebook, en el YouTube y en el Instagram. Ahí va el programa, ¿no? Un fuerte abrazo, que tenga un lindo resto de jornada. Me voy porque de aquí no soy, ¿no? Enseguida está Ramiro Gaite ya con guitarra, voz y bombo, que le hará compañía hasta las 12 del mediodía. 10 grados centígrados a esta hora, 38% la humedad. 10:38. 8 de la mañana, 51 minutos. 10 grados centígrados, 38 la humedad hoy en la ciudad de Tarija a esta hora. Un placer, que tenga un lindo resto de jornada. Hay que cuidarse, amanecer es bastante fresco, hoy hay un ascenso de temperaturas, pero claro, usted está en el solcito, quema, ¿no? Sol típico de invierno, quema, pero cuando está en la sombra, fresco. Chau, hasta mañana.
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0: 54 minutos.
1: Temperatura 10 grados. Humedad 38%.
2: 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Fiesta de Santiago. En este día, todos se dirigen al campo, donde en honor al santo se desarrollan una serie de actividades como carrera de caballos, cuarteadas a pie y a caballo, y para la distracción del público presente, juegos de la sortija, riña de gallos y otros. De este lugar, el rumbo es a la Casa de los Alfereces, donde el patio, el barro para el juego de la taba, los cántaros de chicha y otros detalles están listos para el gran convite de Santiago.

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5: Son las 8 de la mañana, 59 minutos.
6: Humedad 38%. Temperatura 10 grados.

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2: ¿Qué tal, amigos? ¿Cómo están? Buen día, buen día. ¿Qué tal, familia? Como siempre, para nosotros es un gusto volver a encontrarnos aquí en la frecuencia de Guadalquivir. En esta mañana que tenemos con un sol radiante sobre nuestra ciudad, cielo azulito.
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2: Y la temperatura es de 10 grados centígrados, hoy en horas de la tarde, a eso de las 3, 4 de la tarde, 27 a 28 grados. Como quema el sol, ¿no?, en horas de la tarde. Increíble, ¿no? El sol quema, el calor se siente en un ambiente abierto, en la calle, pero si usted entra a un ambiente cerrado, cambia bruscamente la temperatura, ¿no? Bruscamente la temperatura. En este momento estamos con 10 grados centígrados, el punto de rocío es de 3 grados bajo cero. ¿Qué le parece? ¿Qué le parece?

0: ¿Cómo le va, señora? Buen día, buen día. ¿Cómo pasa el tiempo? Hoy es miércoles, miércoles 8 de julio. Y claro, los que están aprovechando estos días son los chicos, ¿no? Que no van al colegio, los jóvenes, los adolescentes que están felices, contentos, ¿ah? ¿Eh? Aprovechando y disfrutando de la vacación.
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0: Seguramente ahí recién por tomar el desayuno. Linda mañana, ¿no? Para tomar un buen arroz con leche. Puede ser también un tojorí, anchi, apicito con sopaipillas. Una tacita de café bien caliente, unos mates bien calientes, ¿no? Y bueno, seguramente ahí, señor, usted pensando qué va a cocinar, ¿no?, el día de hoy. 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

9:08. 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

¿Qué es lo que pasa con el diferimiento de los créditos? Aquellas deudas que mucha gente tiene con instituciones financieras, ¿se están dando, no se están dando? Claro, es fácil, ¿no? A través del gobierno lanzar comunicados, decretos, qué sé yo, pero la realidad es otra, ¿no? Los prestatarios en Tarija están pidiendo ampliar el plazo del alivio financiero ante las trabas que pone la banca local. A pocas horas de que concluya el plazo establecido por el Decreto Supremo 5630 para solicitar la reprogramación o refinanciamiento de créditos con periodo de gracia de hasta 6 meses, prestatarios de Tarija piden al gobierno ampliar el tiempo de presentación de solicitudes mientras surgen denuncias que varias entidades financieras se niegan a cumplir la norma, rechazando la carta de solicitud a los usuarios. Ante estas denuncias, la brigada parlamentaria convocó a la Autoridad de Supervisión del Sistema Financiero ASFI para exigir explicaciones y garantizar el cumplimiento de la disposición. Una cosa es que el gobierno lance este decreto y otra cosa es la realidad, ¿no? ¿Quién le hace caso al gobierno? ¿Ah? ¿Quién? A ver, dígame. Usted vaya al banco, usted tiene un préstamo, vaya al banco y dígale, ¿sabe qué? Mire, no voy a poder pagar por esto de los más de 50 días de bloqueo, que no ha habido ingresos y nada. A ver si le van a decir, así no hay ningún problema. No, le ponen miles y miles de trabas y al final usted termina pagando el doble, el triple de lo que se prestó. Lo propio pasó con la temporada de la pandemia, ¿se acuerda? Que hubo un diferimiento de créditos, que no se iban a cobrar intereses, que decían una cosa, decían otra. Al final terminamos pagando lo mismo, ¿eh? Mucha gente que no ha pagado durante toda la temporada de la pandemia, ahora se arrepiente porque están pagando los intereses y más intereses. Gente que se ha prestado $2,000, por decirle, están pagando más de $6,000 ya, con cuestión de intereses. ¿Ayuda en algo el gobierno? Para nada, ¿no? Las instituciones financieras son, al final de cuentas, las que exprimen la magra economía de la población. Tenga o no tenga plata, usted tiene que ir a pagar. Ahí no hay tu tía, el banco, la institución financiera no te dice, no, ha habido bloqueo, ha habido paro. No, a ellos no les importa. Las instituciones financieras nunca pierden. Así que, no sé, esta es otra chambonada más de este gobierno chistoso que tenemos a la cabeza de Rodrigo Paz, que lanzan un decreto y al final las instituciones financieras no le hacen caso. ¿Eh? El decreto supremo 5630, promulgado por el gobierno como una medida de alivio económico, dice que permite a las personas afectadas por los bloqueos, por los conflictos sociales, fenómenos adversos y la crisis económica acceder de manera voluntaria a la reprogramación o el refinanciamiento de sus créditos, incluyendo un periodo de gracia de hasta 6 meses sin afectar su historial crediticio. ¿Qué tal? ¿Eh? Palabras. Y la gente, las instituciones, ¿sabe qué hacen con este decreto? Se limpian la boca, por no decir otra cosa. 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
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Enseguida también le voy a pasar el menú que tiene para el día de hoy, para que usted también tome como alternativa ir a almorzar ahí. 9 de la mañana con 14 minutos. La mañana con guitarras, voces y bombos. Como siempre, nos quedamos con ustedes hasta las 12 del mediodía con 30 minutos. Buena música, buena radio, buena compañía.

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0: Qué linda canción, linda canción. Te amo, mamá. A mamá es la canción. Con las voces de el grupo tarijeño Cantares.
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0: 9 de la mañana con 22 minutos. Saludos para nuestra amiga la señora Delia. Qué linda canción, don Ramirito. Me dice, ¿me la puede pasar para dedicarle a mi mamita? Enseguida se la voy a compartir, ¿bueno? Saludos ahí en el barrio Méndez Arcos.
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0: Para todas las madres del mundo. Saludos para nuestra amiga Claudia, que nos escribe desde el barrio Eduardo Avaroa. Hoy hay feria, hoy es miércoles. Hay feria ahí en el barrio Eduardo Avaroa. Gracias, Claudia. Ayer había una denuncia, ¿no? Ahí entre los vecinos del barrio Eduardo Avaroa, que estaban robando ahí en el mercado de la villa. Y algo que se ha hecho muy común, ¿no? En los mercados. Y no es la primera vez, dicen muchos vecinos del barrio Eduardo Avaroa, que los maleantes o los ladrones hacen de la suya, ¿no? El mercado supuestamente está cerrado, pero ¿cómo entran los ladrones? ¿Hay complicidad de alguien? ¿Alguien le abre las puertas para que los ladrones... Hay cámaras, ojo, en el mercado del barrio de Ordobro hay cámaras. Y las imágenes las compartían ahí los vecinos que estaban robando, y no es la primera vez. Se roban balanzas, se roban plata, se roban algunos productos, estufas, cocinillas, productos. Preocupante, ¿no? Y no solo en el mercado del barrio de Ordobro, sino también en otros mercados donde se hace muchas veces, o nos pasan a nosotros el dato de que se roban garrafas, se pierden licuadoras, vajilla. Y lamentablemente todo queda en nada, ¿no? Muchas de las personas que van, denuncian, van a las oficinas de la intendencia a hacer la denuncia y, bueno, todo queda en nada. Simplemente les dicen, no, tienen que tener más cuidado, que tengan mucho cuidado. Y todo, lamentablemente, queda en nada. Así que, a ver, veremos en qué queda esto, ¿no? Del mercado del barrio Avaroa. Ayer circulaban esas imágenes, esas fotografías, esos videos, donde se puede ver ahí a los ladrones dentro del mercado Eduardo Avaroa. María Teresa, que también nos escribe desde el barrio Pedro Antonio Flores. 78-25-25-65. Saludos para nuestra amiga, la señora Julia Centeno, aquí en la zona de San Roque, también junto a nosotros. Doña Julia, buen día, ¿cómo le va, doña Julita? ¿Qué anda haciendo? Debe estar bien abrigada, ¿no? Claro, está haciendo frío. Buen día, doña Julia.
3: Buen día. Como siempre, escuchando la radio. Le cuento que esta mañana voy al campesino y han pillado a dos mujeres del... supuestamente venden del Alto de Pacata, dijeron, con billetes falsos. Y ahí las vendedoras decían que desde oscuro estaban caminando todo el campesino. Pero aquí en Tarija, como somos tan humildes y callados y buenitos, que no reaccionaban, yo digo, sería allá en el Alto, las agarran ahorita, les hacen, les sacan su PM, ¿no ve?
0: Claro.
3: Pero aquí... miramos,
0: no, aquí no pasa nada, allá hay algo,
3: irán, quemado ya. Me dice, pues la llamó la policía y me he ido atrás, de ahí arriba, cerca de... En el último portón le viste aquí van dos indias. Ahí eran los guardias. Le digo, ahora ustedes saquenles fotos, envíen a las redes sociales para que la gente los conozcan, a estas abusivas, atrevidas. Así me renegado, don René. Le reta indias de mierda, les he dicho, ¿por qué no van a engañar a sus tupas catares allá? ¿Qué vienen a hacer aquí, llorar a la gente? Y ellas se van, pues, de la gente que llega del campo.
0: Claro.
3: Se hacen de pagar así, sí, sí, y ahí sí envuelven a la gente. Y porque a otros señores que andaba buscando, igual con 200 bolivianos que le habían pagado. Y ahí arriba ya ha aparecido. Entonces yo le digo, ¿ahora qué hacen? Vengan, vamos, saquemos la PM, le digo, porque para que sepan, o sea, balde de agua fría, para que sepan este, que no pueden venir aquí a hacer llorar a la gente, a engañar aquí. No, nadie, don Ramírez, como siempre, miramos del balcón nomás.
0: Qué va.
3: Mira, pasa tiempo ahí, y le he dicho a los policías, no las suelten, llévenlas allá, deténlas y mándenles las fotos. Había gente por este lado. Vengo y les digo, sáquenles fotos a esas mujeres, envíen a las redes sociales. Y había una señora que dice, tenía un bolso grande y eso, rapidito le han pasado a un chanquero. Y ahí le decían los guardias, ¿a quién has dado el bolso? ¿A quién? No, había una, yo iba por detrás y te escuché, no, yo no, yo me vendo cualquier cosita, me trabajo yo, ni siquiera la plata original conozco bien, peor falsos, ¿qué voy a conocer? Como siempre, ¿no ve cómo hablan queriendo llorar?
0: Se hacen los humilditos, los pobrecitos.
3: Y yo ya me he adelantado, le he dicho, no la suelten a este, no la suelten, sáquenles fotos, ustedes como autores. No, allá abajo ya han sacado, pero ustedes, no se extrañen, están en serio, manden a las redes sociales para que las conozcan a estas abusivas. Así les he dicho, pues, me renigo, hablo nomás que me importa también, de don Samir, para disculpar.
0: Qué va.
3: Entonces,
0: ¿no?
3: Esito, por favor, haga comentario, si es que ya alguien ha recibido, así ha sido estafado, engañado, que yo creo que deben estar ahorita en la PTJ, por ahí deben estar. La policía que comunique dónde las tienen y la gente que ha sido así estafada o engañada, que vaya, reconozca, porque ahí decían la gente por atrás, que devuelvan la plata, que devuelvan la plata. Pero no se amontonan para irlas y chasconearles por la mente. Nada, don Ramiro. Esito, ponga a conocer de que hay dos, que han pillado dos estafadoras de billetes falsos y alguien así de engañado, que vayan y denuncien para que se devuelva, ¿no ve?
0: Claro.
3: Gracias, don Ramirito, aquí como siempre escuchando la radio, también renegando, también escuchando buena música.
0: Tranquilita.
3: Gracias, bendiciones, don Ramirito.
0: Ya, vaya, ahora vaya a tomarse un vasito de agua tibiecita, no se niegue, no se niegue, doña Julia Centeno, que tenga un buen día. Y claro, ya está llegando la gente, ¿no? Con la plata de esa imprenta que encontraron, ¿no? En el Alto. Una imprenta donde imprimían billetes cantidad, ¿no? De 200 bolivianos, de 100 bolivianos y de 50 bolivianos. Y también con dólares, ¿no? Imprimían dólares. ¿Qué tal? Y bueno, esa gente ya con esa plata seguramente ya están por todo el país, ¿no? Y aquí viene, como dice doña Julia, ¿no? Vienen aquí, se hace la gente pobrecita, humildita. Y así, en horas de la madrugada, aprovechan ahí, oscuro, oscuro, por el mercado campesino, andan con billetes de 100, de 200, haciendo cambiar, engañando a la gente. Hay que tener mucho cuidado. Mucho cuidado con esa gente, ¿no? Y lamentablemente, sabemos cómo es la policía, ¿no? Más tarda en agarrarlos que ya lo sueltan. Y no es la policía, sino es la justicia, ¿no? La justicia, los jueces, los fiscales, que no hay que, a los maleantes no hay que ni darles un tincazo. Porque ahorita aparece ¿quién? A ver, ¿ah? Los famosos derechos humanos. Aparecen ahorita. Derechos humanos únicamente aparece para defender a los maleantes, a los delincuentes. Y a la población, como decimos aquí en Tarija, ¿no? Que se lo coma la cucha.

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Atención a la hora exacta en todo el territorio nacional. Son las 9 de la mañana con 40 minutos. Ahí estaban las voces del grupo tarijeño Aires del Sur. Lindas cuecas, ¿no? Aires del Sur. Y muy pronto, muy prontito, Aires del Sur también va a estar con una novedad musical muy, muy linda. Ya le vamos a estar compartiendo, ¿ah? ¿Eh?

19 minutos, señora, 19 minutos y el reloj estará marcando las 10 de la mañana. La temperatura poquito a poco va en ascenso, 14 grados centígrados a esta hora. El cielo está totalmente despejado. La máxima que se prevé para el día de hoy es de 27 grados en horas de la tarde. 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

0: 13 minutos para que el reloj esté marcando las 10 de la mañana. 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

8 minutos para que sean las 10 de la mañana y el consumo de drogas en América Latina está realmente creciendo mucho y también crece el peligro, ¿no?, por el consumo de drogas adulteradas. Los narcotraficantes mezclan sustancias para abaratar costos, aumentar la potencia o generar mayor dependencia. El resultado son combinaciones impredecibles que pueden contener desde opioides sintéticos como el fentanilo hasta sedantes anestésicos, veterinarios y otros. Peligro realmente, ¿no? El consumo de drogas ilícitas de América Latina enfrenta ellos y otros. Peligro realmente, ¿no? El consumo de drogas ilícitas.

de tratarse de un fenómeno aislado, la alteración de drogas se ha extendido en distintos mercados ilegales de la región, donde los narcotraficantes mezclan sustancias para abaratar costos, aumentar la potencia o generar mayor dependencia. El resultado son combinaciones impredecibles que pueden contener desde opioides sintéticos como el fentanilo hasta sedantes, anestésicos, veterinarios u otros químicos capaces de provocar daños en la salud o incluso la muerte. En el documental ¿Por qué consumir drogas en América Latina se volvió una ruleta rusa?, documental que lo publica la Deutsche Welle, expone que el consumidor ha perdido cualquier certeza sobre el contenido de las sustancias que adquiere en el mercado ilegal. La investigación recoge testimonios de expertos y usuarios que alertan sobre un escenario en el que una misma droga puede presentar composiciones completamente distintas entre una dosis y otra, incrementando el riesgo de sobredosis y complicaciones médicas inesperadas. Los especialistas consultados en el reportaje sostienen que esta tendencia responde al auge de las drogas sintéticas y a la facilidad con que las organizaciones criminales modifican las mezclas utilizando sustancias de bajo costo o de alta potencia. Además, la sustancia de controles de calidad en la producción clandestina convierte cada consumo en una apuesta impredecible, ya que incluso pequeñas cantidades de determinados compuestos pueden resultar letales. Frente a este panorama, expertos en salud pública consideran indispensable reforzar las campañas de prevención, mejorar los sistemas de vigilancia epidemiológica y ampliar el acceso a tratamientos para personas con trastornos por consumo de sustancias. Coinciden en que el principal mensaje es claro: en el actual mercado ilegal de drogas en América Latina, consumir una sustancia ya no solo implica los riesgos conocidos de la adicción, sino también el peligro de ingerir compuestos desconocidos que pueden convertir una sola dosis en una sentencia de muerte. Qué preocupante, ¿no? Un documental que ustedes lo pueden ver, lo pueden escuchar en la página de la Deutsche Welle, una agencia de noticias alemana. Interesante realmente este artículo. Drogas alteradas agravan el riesgo de consumo en América Latina y convierten cada dosis en una ruleta rusa.

dos minutitos para que sean las 10 de la mañana. 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

se pasa volando el tiempo, ¿no? Ya son las 10 de la mañana, señora. Sí, ya son las 10 de la mañana. Seguimos con la buena música aquí en la mañana con guitarras, voces y bombos. Buena música, buena radio, buena compañía.

0: Temperatura 14 grados. Humedad 34%.
1: Son las 10 de la mañana, 5 minutos.
2: 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Fiesta de Santiago. En este día, todos se dirigen al campo, donde en honor al santo se desarrollan una serie de actividades como carrera de caballos, cuarteadas a pie y a caballo, y para la distracción del público presente, juegos de la certija, riña de gallos y otros. De este lugar, el rumbo es a la Casa de los Alfereces, donde el patio, el barro para el juego de la taba, los cántaros de chicha y otros detalles están listos para el gran convite de Santiago.

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Freddy Valdivieso y Los Juglares del Sur, con esa linda canción en ritmo de Aticu, Fiesta Guaraní. 10 de la mañana con 15 minutitos.

¿Se acuerdan cómo Rodrigo Paz, el ahora presidente de los bolivianos, decía, ¿no?, a un comienzo de que iba a abrir los cielos para que las empresas de transporte aéreo ingresen a Bolivia? La verdad que deja mucho, ¿no?, que desear. El discurso de Rodrigo Paz y a los hechos que se están dando últimamente. Qué situación, ¿no? Qué presidente que nos mandamos realmente. Pasaron ya los bloqueos, todo ese despelote que durante casi 2 meses estuvo en vilo a todo el país. Pensábamos que ya se solucionó eso. Ahora nuevamente hay escasez de diésel. Ahí está, ¿no? Lo que nos toca. Y eso es lo que elige el boliviano. ¿Sabe cuánto cuesta el pasaje para venir de La Paz a Tarija? Más de 1.500 bolivianos. Increíble, ¿ah? Y un artículo muy interesante que dice, como decía la canción de Maná, es más fácil llegar al sol que a tu corazón. Hoy esa frase utilizado por varios ciudadanos para describir una realidad que aseguran golpea Tarija. Es más fácil llegar al sol que llegar a Tarija. Las quejas por el elevado costo de los boletos aéreos hacia la capital chapaca continúan creciendo. Usuarios afirman que en algunos casos resulta incluso más económico viajar desde Santa Cruz o La Paz hacia destinos internacionales, como a Buenos Aires, que trasladarse a Tarija. Uno de los casos que llegó a nuestro medio fue el de una madre de familia quien relató que tuvo que viajar de emergencia con su hijo a la ciudad de La Paz para recibir un tratamiento médico. Según su testimonio, el pasaje de ida tuvo un costo de 1.500 bolivianos, por lo que el viaje de ida y vuelta superó los 3.000 bolivianos, una cifra que calificó como difícil de afrontar. A raíz de esta situación, varios ciudadanos expresaron su malestar y consideran que las elevadas tarifas representan una especie de bloqueo para Tarija al dificultar el ingreso y salida de pasajeros. También sostienen que esta realidad afecta directamente al turismo, uno de los sectores por los que el departamento busca apostar como motor de desarrollo económico. Las críticas también apuntan a la limitada oferta de vuelos comerciales hacia Tarija. Diversos sectores consideran que la escasa competencia en el mercado aéreo ha contribuido a mantener tarifas elevadas y afectando tanto a turistas como a familias, estudiantes, pacientes, personas que deben viajar por motivos laborales. Asimismo, algunos ciudadanos recuerdan que el hoy presidente Rodrigo Paz, cuando ejercía como senador, cuestionó en su momento el elevado costo de los pasajes aéreos hacia Tarija. Sin embargo, señalan que hasta la fecha no se han anunciado medidas que permitan reducir esas tarifas y por el contrario aseguran que los costos continúan siendo elevados. Representantes de distintos sectores consideran que esta situación pone obstáculos al crecimiento turístico y económico del departamento, ya que limita la llegada de visitantes y encarece la conectividad con el resto del país. Mientras tanto, la población espera que el gobierno nacional pueda adoptar medidas que permitan reducir el precio de los boletos aéreos hacia Tarija, facilitando el acceso al departamento y fortaleciendo una de las actividades con mayor potencial para la región, como es el turismo. Esa es la realidad, ¿no?, que vive Tarija. Mientras las autoridades, todo el mundo, el concejal, el asambleísta, la gobernadora, el alcalde, todo el mundo habla de turismo, Tarija por aquí, Tarija por allá, que vamos a fortalecer el turismo, vamos a hacer esto por el turismo, que por aquí, que por allá. ¿Sabe qué? Todo queda en nada. Simplemente en discursos, para que la gente como focas ahí estén aplaudiendo y nada más.
Esa es la triste realidad a la cual nos han acostumbrado las autoridades de turno. Tanto hablaba Rodrigo Paz de fortalecer el turismo, de que van a permitir que otras empresas entren y puedan ofrecer servicios más económicos. ¿Dónde está todo eso? ¿En qué ha quedado? Mire usted, ¿eh? Los pasajes más caros. Resulta más barato viajar hasta Buenos Aires en avión que venir de La Paz a Tarija o de Santa Cruz a Tarija. ¿Qué es lo que está pasando? ¿Eh? Y claro, dice, mientras tanto la población espera, dice, que el gobierno nacional pueda adoptar medidas que permitan reducir el precio de los boletos. ¿Sabe qué le digo? Sigan esperando. Mejor si se van ahí a las graditas de la iglesia San Roque. Ahí siéntense y sigan esperando. Y bueno, a ver si alguna vez Rodrigo Paz, el presidente de los bolivianos, hace algo por Tarija, ¿no? Del dicho al hecho, la verdad, hay mucho, mucho trecho. Todo queda en nada, ¿no? En simples discursos, bonitos, bien adornados. Y Rodrigo Paz, en ese aspecto, ¿no? Para los Rodrigos y la labia, tiene mucha experiencia, ¿no? 10 de la mañana con 22 minutos, seguimos con la música.

0: Qué linda cacharpaya, nos trae lindos recuerdos del carnaval Chapaco. Que bueno, muy pronto nuevamente vamos a estar con esta festividad tan importante en Tarija, ¿no? Los embajadores del Guadalquivir. Linda cacharpaya carnavalera. 10 de la mañana con 26 minutos. 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

Qué linda selección de chacareras. Inconfundible las voces de los chalchaleros. Cuando el reloj marca las 10 de la mañana con 43 minutos.

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0: Se nos va la mañana, se nos va la mañana. 5 minutos para que sean las 11, señora. 5 minutitos y van a ser las 11.
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0: La temperatura en este momento en nuestra ciudad, 18 grados centígrados. Cielo totalmente despejado. A las 3 de la tarde, 4 de la tarde, por ahí la temperatura va a llegar a los 28 grados. En este momento 18 grados la temperatura. ¿Y sabe cuánto marca el punto de Rocío? 3 grados centígrados. ¿Qué le parece?

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0: Se nos pasa volando el tiempo, se nos pasa volando la mañana, ya van a ser las 11.
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0: Temperatura 18 grados. Humedad 34%.
1: Son las 11 de la mañana, 3 minutos.
2: 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Fiesta de Santiago. En este día, todos se dirigen al campo donde en honor al santo se desarrollan una serie de actividades como carrera de caballos, cuarteadas a pie y a caballo, y para la distracción del público presente, juegos de la sortija, riña de gallos y otros. De este lugar, el rumbo es a la Casa de los Alfereces, donde el patio, el barro para el juego de la taba, los cántaros de chicha y otros detalles están listos para el gran convite de Santiago.

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11 de la mañana con 8 minutos. Bueno, muchas gracias a todos nuestros amigos, amigas que, bueno, fielmente no están con nosotros, siempre al pendiente, ¿no? No te va a olvidar, Ramiro. Hoy es miércoles, me dicen. Sí, hoy es miércoles, todo el día, ¿no? Nuestro amigo Juan Carlos ahí en Argentina, en Buenos Aires. Mi querido amigo Richard Sánchez Gudiño, en Salta La Linda, ahí en el barrio Tres Cerritos. Un abrazo, Richard. Bueno, ganó Argentina ayer, ¿no? Ganó Argentina y se nota, ¿no?, la ayuda que tiene este equipo. Aunque, claro, muchos, el fanatismo no los deja ver la realidad, ¿no? Pero bueno, ganó al final. Ganó, ¿ah? Saludos para nuestro amigo Walter Tejerina, allá en la frontera con el Brasil, ahí en Puerto Quijarro, trabajando con el taxi ahí. Seguramente hay pasajeros a esta hora. Walter, saludos desde la Chura Tarija. Mauro Tejerina también, trabajando ahí en el Cafetal, en Coroico, por ahí por los Yungas. Saludos, Mauro, para vos, para toda la familia en Coroico. Nuestra amiga Georgina Kursic en Santiago de Chile. Saludos también. A nuestro amigo Cristian, al cumpa Cristian. La señora María Eugenia Ramos en la ciudad de Potosí también. Saludos. A nuestro amigo Cecilio Avilés en La Plata, en Argentina.

Los mensajes de texto que nos llegan a través de el 78 25 25 65 por allá por la comunidad de Santana la Nueva. Nuestro amigo Don Cayo. Mandamos saludos también para toda la familia, para todos los amigos que escuchan la radio por ahí por Santana la Nueva. Y en Potosí también, ahí en Tatasi. A la señora Katy le mandamos saludos. Javier Miranda, por allá por Cochabamba también. En La Loma, a nuestro amigo Alex, aquí en el barrio La Loma. La señora Alicia Flores, también por ahí por el barrio La Loma. A Margarita, por allá por Villa Vecchia. Saludos, saludos desde la Chura Tarija a Macachita. La señora Isabel Cazón, también en la comunidad del Puente. Saludos ahí para nuestros amigos que trabajan también ahí en la fábrica de cemento El Puente.

¿Qué tema de miércoles te voy a presentar en la mañana de hoy? Siempre conocemos algo de algún grupo. Y seguramente también alguna canción te va a traer algún recuerdo. ¿Qué tema de miércoles te voy a presentar en la mañana de hoy? Ellos son los Reyes Gitanos, una agrupación francesa formada allá por el año 1978, los Gypsy Kings.

Los Reyes Gitanos, los Gypsy Kings. Hablemos un poquito de los gitanos, ya que estamos con esta música. Hace más de 1000 años, una caravana invisible partió del noreste de la India. No llevaban banderas ni ejércitos, solo su lengua, sus costumbres, su memoria y la libertad. Aquel pueblo que más tarde el mundo conocería como el mundo romaní o los gitanos, emprendió un éxodo sin destino fijo. Un viaje que los llevó por Asia, el norte de África, Europa y con la colonización también al continente americano. Imagínense ustedes, ¿eh? Desde el noreste de la India llegaron los gitanos al mundo entero. En el camino cambiaron el nombre en Europa Oriental, fueron los Rom, en el occidente gitanos o cigano, muchas veces confundidos con viajeros de Egipto, por eso el nombre en inglés Gypsy. Pero más allá de los nombres, el corazón era uno solo, un pueblo nómada, libre, profundamente arraigado en sus tradiciones. A lo largo de los siglos, pagaron caro su independencia. Fueron excluidos, esclavizados, perseguidos, convertidos en chivos expiatorios. En Rumanía pasaron siglos encadenados. En Alemania nazi, 500.000 de romaníes fueron exterminados en los campos de concentración, víctimas del mismo odio que silenció a millones. Y sin embargo, siguieron cantando, siguieron danzando. Porque si hay algo en el mundo que no pudo arrebatarles fue su arte. La música, el circo, la forja, el comercio ambulante, el adiestramiento de animales. Los oficios pasaban de abuelos a nietos como parte de un legado oral. Algunos aún conservan, como los calderais o caldereros de los Lobara, comerciantes de caballos. En el sur de España, el alma romaní se fundió con la voz andaluza. El ritmo árabe y el dolor safardi para dar vida al flamenco, una de las formas artísticas más profundas del alma humano. Hoy, el pueblo gitano sigue vivo, menos nómada, más urbanos, pero con la misma esencia se organizan en comunidades, defienden sus derechos, conservan sus dialectos ancestrales, mezcla de sánscrito, hindi y siglos de viajes. Y siguen valorando lo más sagrado, la familia, el honor y la memoria. Porque mientras haya alguien que recuerde los caminos, los cantos y los nombres, el pueblo romaní, los gitanos, no habrán terminado su viaje.

Gypsy Kings en esta mañana. Esta agrupación musical francesa, gitana, formada en el año 1978, cuyos miembros son descendientes de gitanos españoles de origen catalán exiliados en Francia durante la Guerra Civil Española. Aunque mantienen el catalán como lengua propia familiar, cantan en español, combinado con dialectos franceses sureños, principalmente catalán, con expresiones tomadas del occitano de Provenza. Su música es una mezcla entre flamenco y pop y rumba catalana. Gypsy Kings vendió muchos discos. Se estima que alcanzaron más de 60 millones de copias en todo el mundo. Actualmente, sus antiguos miembros han formado otras agrupaciones, siendo solamente 4 las oficiales que pueden llevar el nombre registrado de Gypsy Kings. ¿Qué tema de miércoles te presentamos en la mañana de hoy, conociendo un poquito la historia de los Reyes Gitanos, la agrupación Gypsy Kings?

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lindas canciones que le pertenecen a Huáscar Aparicio, una selección de sus éxitos con la voz de El Potrillo Torres. 11 de la mañana con 32 minutos.

11 de la mañana con 34 minutos, como se pasa volando la mañana, ¿no? Se pasa volando la mañana, ya da hambre esta hora, ¿no? Da hambre ya esta hora. 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

Siguen llegando los saludos. Buenos días, Ramiro. Quiero mandar un saludo a mis tíos de Bahía Blanca, provincia de Argentina. Les quisiera mandar un tema del grupo Irundí, Vivir Soltero. Saludos para mi abuela, siempre prende la emisora. Ella se llama Benigna Mealla. Estamos escuchando en el barrio Juan Pablo II. Y que viva Tarija, claro, que viva Tarija. Saludos hasta Bahía Blanca y a los tíos.

¿dónde más estamos? En Buenos Aires, ahí en Olavarría, siempre escuchando la radio. Mucho, mucho frío por ahí, por Olavarría, en Buenos Aires, para escuchando el programa. Levantamos la temperatura con la buena música. Quisiera mandar un saludo para Miguelito, un compañero de trabajo que ya le empieza a gustar la música de Tarija. Dice, qué lindo, ¿eh? Ayer me quedé afónico con los goles de la selección argentina, el país que me dio la oportunidad de formar mi familia. Un abrazo, querido amigo.

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0: Once con 43 minutos, 11 de la mañana, 43 minutos.

Linda Cueca, Tarija, la inconfundible voz de la señora Enriqueta Ulloa. 14 minutos y serán las 12, señora, 14 para las 12.

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18 grados es la temperatura en este momento en nuestra capital. Hoy vamos a tener una máxima de 28 grados, aproximadamente eso de las 3 de la tarde.

0: Temperatura 18 grados. Humedad 34%.
1: Es mediodía en todo el país.
2: 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Fiesta de Santiago. En este día, todos se dirigen al campo, donde en honor al santo se desarrollan una serie de actividades como carrera de caballos, cuarteadas a pie y a caballo, y para la distracción del público presente, juegos de la sortija, riña de gallos y otros. De este lugar, el rumbo es a la Casa de los Alfereces, donde el patio, el barro para el juego de la taba, los cántaros de chicha y otros detalles están listos para el gran convite de Santiago.

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0: ¡Qué miércoles! ¡Ah, qué miércoles! ¡Miércoles 8 de julio!
1: Hoy puede ser el estreno.
0: Como siempre, agradecidos con todos, con cada uno de ustedes, porque nos permiten acompañarles cada mañana ahí en sus diferentes actividades que realizan, en la oficina, en el taller, puestos de venta ahí en diferentes mercados de nuestra ciudad, ahí en las tiendas de barrio. Agradecidos con todos amigos. Gente del volante que también nos hace pasear, ¿no?, por toda la ciudad, ahí en el taxi, en el micro, en el taxi Trufi. Algunos amigos que ya están rumbo a la casita, ¿no?, ahí en, agarraron el micro. Otros están en el taxi Trufi, en el taxi, y algunos otros que ya están volviendo también a la casa en su auto particular. Les deseamos todo lo mejor, ¿eh?, que tengan un feliz resto de jornada de miércoles. Increíble, ¿no?, cómo pasa el tiempo. Mañana jueves otra vez. Señora, que Dios la bendiga a usted y a toda la familia. Que tenga un lindo reencuentro familiar a la hora del almuerzo. Si Dios nos lo permite, mañana estamos nuevamente juntos. Chau, chau, hasta mañana.

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5: Temperatura 23 grados. Humedad 13%.
6: 12 horas 51 minutos.
5: Temperatura 23 grados.
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Señoras y señores, tengan todos ustedes muy buenas tardes. Un placer volverlos a acompañar en este mediodía de miércoles 8 de julio del 2023 con el informativo central de Guadalquivir 91.3. Bueno, lamentablemente algunos imponderables ajenos a nuestra voluntad no nos permiten salir como estaba previsto en el horario el noticiero central. Pero ya hemos superado esos pequeños impases, ojalá que no vuelvan a ocurrir, para seguirles acompañando con el acontecer informativo de Tarija Ciudad, el departamento, Bolivia y el mundo. Ministra de Turismo renuncia a su cargo por motivos de salud. La ministra de Turismo, Cintia Yáñez Eit, presentó su renuncia sorpresiva a su cargo esta jornada, alegando temas de salud. La información fue confirmada desde la unidad de comunicación desde el Ministerio de Turismo cuando deja el cargo la señora Cintia Yáñez. Son las 12 del mediodía, 54 minutos, y YPFB asegura que hasta fin de mes se van a resolver todos los problemas del abastecimiento de combustibles. Hasta fin de mes, falta mucho tiempo. El vicepresidente de YPFB en Bolivia, Víctor Hugo Blackwood, aseguró que todos los problemas en el abastecimiento de combustibles serán solucionados hasta fin de mes y que se va a normalizar por completo la distribución en el país. Luego de más de dos semanas con carreteras libres de bloqueos, el abastecimiento de combustible sigue latente en más regiones del país. Las justificaciones del gobierno comenzaron con las cisternas varadas en las carreteras, luego se argumentó controles de calidad y ahora se alegó un contrabando a la inversa del carburante. Víctor Hugo Blackwood explicó que las dificultades actuales no se deben a la falta de carburantes, sino a demoras en la fluidez del sistema de abastecimiento, ocasionadas por la implementación de nuevos controles de calidad que se realizan. Estamos teniendo problemas con la fluidez del sistema de abastecimiento para poder garantizar la calidad de los carburantes. Estamos realizando muchísimos controles de calidad desde el origen hasta la comercialización, dijo el funcionario de YPFB, donde reiteramos que la empresa estatal dice que hasta fin de mes se podrán resolver los problemas de abastecimiento del combustible.

y también sobre la situación crítica que hoy por hoy se tiene con el tema de los carburantes durante la jornada de hoy. También el miembro de YPFB, por supuesto, ha advertido hoy. También el miembro de YPFB, por supuesto.

0: dispara la demanda. Luego el otro problema fue que una envasadora en Pailón cerró. Y también hay una empresa que está acá a la vuelta, una distribuidora que no está trabajando, de momento por decisiones empresariales, supongo, no sé, no están trabajando. Y son esos factores, junto al problema que tenemos de los cilindros, de las garrafas, que ha ocasionado que, digamos, la gente se vuelque a las empresas. Aparte de eso, hace un par de días se viene hablando del tema de energético, de la crisis energética que hay en el país, donde está también el tema GLP, entonces la gente se desespera y piensa y se genera una sensación de escasez. Pero acá se ha ido vendiendo normalmente, lo único que por la ausencia de la distribuidora que está acá cerca, la gente de los barrios aledaños se vuelca a la empresa buscando su gas, ¿no? Pero a nivel Santa Cruz la situación está regularizándose. Hemos hablado con YPFB, con la NH, para que, trabajando de forma conjunta, digamos, se mejore en el tema del control. Sí, mire, que tenga un poco de paciencia, que esto se va a ir regularizando de a poco, que recordarles a todos que el precio de GLP es 22.50, ese es el precio al que tiene que adquirir su garrafa de su camión distribuidor.
1: Ya hace instantes, YPFB informó que proyectan hasta fin de mes poder normalizar el abastecimiento de combustible.
2: Pedir disculpas a toda la población por las filas que se están dando en varios sectores, en varios departamentos a nivel nacional, de diésel, de gasolina, de GLP. Queremos aclarar que el carburante está disponible. Estamos teniendo problemas en la fluidez del sistema de abastecimiento. ¿Qué quiere decir esto? Quiere decir que para poder garantizar nosotros la calidad de los carburantes, estamos realizando muchísimos controles de calidad, desde el origen hasta la comercialización. También queremos explicar a toda la población que estamos trabajando arduamente para que estos sistemas de control de calidad sean agilizados y rápidamente implementados para evitar justamente lo que está ocurriendo ahora, que son las filas que estamos teniendo en los diferentes surtidores. Estamos trabajando progresivamente, estamos trabajando conjuntamente con la NH, estamos trabajando conjuntamente con el Ministerio de Hidrocarburos para poder garantizar el abastecimiento, pero un abastecimiento con calidad. No solamente estamos transportando carburantes por vía de las cisternas, también estamos transportando carburantes por los vagones del ferrocarril, también estamos transportando carburantes en barcazas. Todo con el objetivo claro y primordial de garantizar el abastecimiento, lo cual lo estamos haciendo. Yo estimo que hasta fin de mes vamos a poder solucionar absolutamente todos los problemas, pero va a ser de una manera progresiva, de una manera progresiva, y los resultados se van a ir viendo día a día.
3: Continuamos, somos Guadalquivir 91.3, son las 13 horas, 1 de la tarde en punto en todo el territorio nacional. Momento de continuar con más detalles dentro de la actualidad informativa. Y durante este miércoles, la expresidenta Jeanine Áñez interpela al gobierno. Jeanine Áñez dice: demuestren con hechos y no solo con discursos que están a la altura del desafío. A través de un mensaje en sus cuentas en las redes sociales, la expresidente del Estado, Jeanine Áñez, interpeló al gobierno y exigió a las actuales autoridades demostrar con hechos y no solo con discursos que están a la altura del desafío. Es momento de quienes tienen la responsabilidad de conducir al país, demuestren con hechos y no solo con discursos que están a la altura del desafío. Bolivia merece recuperar la estabilidad, la certeza y la esperanza para construir un mejor futuro, dice Jeanine Áñez. La expresidenta en ese sentido reprochó que el país avance de una crisis a otra y lamentó que haya

pasado de un bloqueo de 53 días a una profunda crisis social y económica, marcada por la escasez de combustibles y el deterioro de la economía, entre otros aspectos. Bolivia parece avanzar de una crisis a otra, tras 53 días de un paro irresponsable, impulsado por quienes priorizaron intereses personales por encima del bienestar colectivo. El país se enfrenta a una profunda crisis social y económica que ha golpeado a miles de familias y a los sectores productivos. Las largas filas en los surtidores, la incertidumbre de transportistas, productores y ciudadanos, así como el deterioro, así de claro, de la economía, son una realidad que ya no puede minimizarse ni ocultarse hoy por hoy, dice Yanine Áñez. La ex dignataria de Estado aseveró que en medio de la crisis, la población sigue esperando respuestas concretas y soluciones efectivas, y señaló a las autoridades que gobernar implica anticiparse a los problemas, asumir responsabilidades y actuar con transparencia, especialmente, dijo, cuando está en juego la estabilidad del país. Más allá de cualquier posición política, Bolivia necesita liderazgo, planificación y decisiones responsables que devuelvan la confianza en la población. No podemos normalizar vivir de crisis en crisis mientras las familias continúan cargando las consecuencias de este proceso que lamentablemente pareciera ser que este gobierno de turno no está a la altura de este gran desafío. Por eso, Yanine Áñez interpela al gobierno y le dice: demuestren con hechos y no solo con discursos que están a la altura de este gran desafío.

0: Son las 13 horas con 4 minutos y otro detalle, el sector del transporte rechaza nacionalizar autos chutos y advierte que esto podría agravar la escasez de combustibles. El sector considera que la legalización de vehículos indocumentados incrementaría la demanda de gasolina y diésel en un momento en que persisten las filas en los surtidores y además dio un plazo de 48 horas al gobierno para instalar una mesa de diálogo. La propuesta de nacionalizar los vehículos indocumentados vuelve a encontrar resistencia en el transporte sindicalizado. El secretario ejecutivo del Transporte Federado de Cochabamba, José Orellana, afirmó que legalizar los denominados autos chutos sería una medida inoportuna porque aumentaría la presión sobre un sistema de abastecimiento de combustibles que ya enfrenta dificultades. La oposición no es de ahora, sino desde hace mucho tiempo. No se puede legalizar algo que es ilegal, sostuvo el dirigente, al ratificar el rechazo del transporte organizado a un proyecto que, según dijo, ya fue planteado en anteriores oportunidades por distintos actores políticos. Bien, las 13 horas con 5 minutos y también tenemos repercusiones de lo que dejó ayer los partidos del Mundial de Fútbol. Repercusiones donde Argentina es el único equipo sudamericano que sigue en carrera en el Mundial 2026.
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2: Resurrección y desahogo albiceleste. In extremis, la selección argentina se ganó el pase a cuartos de final ante Egipto con un 3-2. Cuando todo parecía perdido, el equipo de Lionel Messi remontó un 2-0, convirtiendo 3 goles en los últimos minutos del partido. Y allí estuvo nuestra enviada especial, Ana María Ospina. La escuchamos.
3: Los cánticos y los gritos como catarsis. Tras 79 minutos de padecimiento por el 2-0 que Egipto le estaba propinando a su selección y el penalti errado de Messi, los argentinos se liberaron.
4: Tremendo, la manera de sufrir, pero si es Argentina, si no se sufre, no vale.
5: Morí, resucité como todo el mundo, así que ahora alegría y confianza con el equipo que la verdad puso todo, no puedo creer. Así que gracias Argentina.
6: Ya recibía mensaje de la Argentina que bueno, chau, perdíamos. Esto es épico, esto es Argentina, este es el fútbol.
7: Esto es Messi.
8: ¡Vamos!
7: Esto es Messi.
6: Así que mirá la alegría de la gente.
3: Y es que en 13 minutos, un gol agónico de Romero, el empate de Messi y la ventaja obtenida por Fernández para sellar una remontada de leyenda que los pone ahora en los cuartos.
9: El mediocampista del albiceleste, Enzo Fernández.
10: Hay que aprovechar en esa jugada donde hay espacio, donde hay hueco, y hoy creo que se me dio en el último minuto.
3: Desde el estadio de Atlanta, en Estados Unidos, para RFI, Ana María Ospina.
2: Y Argentina entonces es ahora el único equipo latinoamericano que queda en el torneo tras que Colombia cayera ayer contra Suiza en penales, tras un empate 0-0. Suiza y Argentina pelearán por los cuartos de final este fin de semana. Y último apunte deportivo, en Wimbledon Novak Djokovic siguió adelante este martes al vencer en cuartos de final al canadiense Félix Auger Aliassime y se verá el viernes en semifinales con el italiano Yannick Sinner. Hasta aquí las noticias en RFI. 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Hasta la próxima.
11: Temperatura 24 grados. Humedad 12%.
12: 13 horas. 8 minutos.
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11: Temperatura 24 grados. Humedad 12%.
12: 13 horas, 11 minutos.
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0: Son las 13 horas con 11 minutos, 13 horas 11 minutos y por supuesto en estos momentos complicados para el país con la crisis económica, los municipios, gobernaciones y universidades públicas claman por más soporte económico. Y el gobernador de Santa Cruz, Juan Pablo Velasco, dice que ineludiblemente lo que prometió el señor Rodrigo Paz cuando era candidato a presidente tiene que cumplirse a rajatabla con el tema del 50-50.
15: A través de un video difundido en redes sociales, el gobernador de Santa Cruz, Juan Pablo Velasco, plantea aplicar el modelo 50-50 para beneficiar a las regiones.
16: Tenemos una oportunidad histórica, no el próximo año, no el siguiente gobierno, ahora, en este momento. El presupuesto general del Estado del 2026 todavía se encuentra en tratamiento del Senado y aún puede modificarse, se puede hacer, solo hace falta voluntad política. Por eso hice una propuesta concreta, técnica y respaldada con números, que el impuesto a las transacciones, o sea el IT, sea el primer impuesto coparticipable bajo la distribución del 50-50 entre el nivel central y las entidades territoriales autónomas, gobiernos, departamentales, municipales y universidades. Y no estamos hablando del impuesto más grande, no estoy pidiendo el IVA, no estamos pidiendo el IVA. Estamos proponiendo comenzar con el IT y dar el primer paso y demostrar que la descentralización responsable sí es posible. Entonces, la pregunta que nos hacemos todos es inevitable, ¿por qué no se hace? Y la respuesta lastimosamente no es técnica, es política. Los números están, la propuesta existe y los beneficios alcanzarían a todos los departamentos, a todos los municipios, a todas las universidades públicas del país. No es una propuesta para Santa Cruz, es una propuesta para Bolivia. Además, el propio gobierno nacional tendría la oportunidad de impulsar una reforma histórica que fortalecería la relación entre el Estado y las regiones. Es un win-win para todos. Yo fui elegido gobernador de Santa Cruz con un programa y una visión de desarrollo. Sin embargo, para ejecutar muchas de las cosas, muchas de las soluciones necesarias para nuestra gente, debo ir al centralismo a pedir autorización de funcionarios que no fueron elegidos por nadie, que no conocen ni siquiera la realidad de Santa Cruz. Esto contradice el espíritu de la autonomía. Estoy hablando en serio. Un gobernador elegido por el voto popular no debería depender permanentemente de autorizaciones administrativas de nivel central. para resolver los problemas de su departamento. No planteamos una confrontación con el gobierno nacional, ni mucho menos. Al contrario, estamos proponiendo una salida responsable y gradual. Empecemos con el ITE, evaluemos los resultados y avancemos progresivamente hacia un verdadero modelo del 50-50. Pero si seguimos concentrando los recursos y las decisiones en el centralismo, seguiremos limitando el desarrollo de las regiones. Nadie conoce mejor las necesidades del Chaco boliviano, de la Chiquitanía, de Montero, de Beni, de cualquier región, de quienes trabajan allí. Necesitamos que el debate se convierta en agenda nacional, que todos los bolivianos comprendan que el centralismo limita el desarrollo de los departamentos y retrasa las soluciones que la gente necesita. Nuestra bandera seguirá siendo la misma: autonomía real, con recursos reales y capacidad real de decisión de quienes fuimos elegidos en los departamentos, en los municipios. Esta es una decisión que vamos a dar con firmeza, siempre dentro de la Constitución y del diálogo democrático, porque creemos que es lo justo, lo correcto y lo que Bolivia necesita para construir un Estado más equilibrado y con mayores oportunidades para todos. Ya es hora de dar el primer paso. Vamos a lograrlo.
0: Bien, con mucha razón, el gobernador de Santa Cruz, Juan Pablo Velasco, dice que progresivamente se tiene que incrementar el tema del presupuesto económico para gobernaciones, municipios y universidades. Y esta propuesta es muy interesante, ¿no? Con el tema del impuesto a las transacciones. Empezaríamos por ahí, luego ya tendría que implementarse el 50-50 que nos prometió el actual presidente Rodrigo Paz cuando era candidato en las elecciones del pasado año. 50-50. Momentos difíciles que vivimos en Bolivia. 13 horas 16 minutos. Vamos a continuar con el informativo central de Guadalquivir 91.3. Y el diputado nacional, Reinaldo Sánchez, el legislador, dice que critica al presidente de la Administradora Boliviana de Carreteras, al actual titular del ABC, que se habría ido a ver un partido de fútbol del Mundial y por esta situación presidente de la ABC tendría que ser destituido del cargo. ¿Qué pasa? Hay otro dirigente cuestionado, ¿no? El presidente de Entel, que también se dice que estaría disfrutando del Mundial en los Estados Unidos.
17: Y también particularmente de Tarija, porque fíjense de que nuestro departamento, el viajar en avión, al margen de ser un lujo, tiene un costo bastante elevado. Antes habíamos viajar con 420, 450 bolivianos, pero hoy, si no tenemos 1.000 bolivianos o 1.200 bolivianos, no podemos viajar. Se están pagando pasajes hasta 3.000 bolivianos. Entonces, no lo digo yo, lo dice la población y en todas las redes sociales que suben el costo de sus boletos. Entonces, esto es una situación inaudita que vamos a seguir nosotros insistiendo de que se haga el tratamiento de esta ley corta en la Cámara de Diputados, habida cuenta que el Senado ya lo ha tratado y también hay un informe correspondiente de la comisión que corresponde de la Cámara de Diputados que demuestra de que efectivamente los costos de los pasajes aéreos están por las nubes, ¿no? Y no solamente tenemos que decir que afecta a los turistas, sino a toda la población. Uno quiere viajar por trabajo, ya no tienen derecho de venir a visitar. Si alguien que trabaja en La Paz, ya no tienen derecho de venir a visitar a su familia a Tarija o de Tarija a ir a La Paz.
18: ¿Qué están pidiendo que se anule?
17: La resolución de la ATT.
18: ¿Qué dice esta resolución?
17: Esta resolución indica los nuevos costos de los pasajes. ¿Ok? Entonces, esa es una situación. Y por otro lado, estamos pidiendo también de que el ministro de Obras Públicas tenga que tomar cartas en el asunto tras el viaje del funcionario número uno del BOA, que se va a ver el Mundial, con un costo. Mira, eso es lo que más bronca da y por eso es de que he venido hoy día a buscarles a ustedes para que podamos hablar. No es justo de que un tarijeño que quiere ir a la Paz tenga que pagar más de 1.000 bolivianos el pasaje. En cuanto el jefe del BOA, con 900 bolivianos se va a Miami. Qué increíble esa situación, ¿no? Entonces,
18: ¿ha confirmado eso?
17: Sí, porque han subido los boletos, eso está en la prensa a nivel nacional también. Entonces, la situación es que se tienen que investigar y destituir a aquellos funcionarios que hacen esto, ¿no? Porque en definitiva yo no estoy hablando de sus derechos, que tienen, cada uno tiene sus derechos, pero como corresponde, ¿no? Como corresponde. Trabajan 2 meses, que se vaya con un permiso especial con cargo a vacaciones. Trabajan 2 meses. y con un costo de pasajes mínimo. Entonces, ¿cuáles son esos privilegios que uno tiene para que nosotros también podamos hacer lo mismo, digamos?
18: ¿Debería ser destituido este funcionario?
17: Por supuesto, no lo vamos a felicitar. Yo le he escuchado al ministro Zamora decir que vamos a solicitar un informe. ¿Qué vamos a hacer sabiendo que el informe? ¿Qué va a decir? Sí, he ido a ver el partido Argentina donde Messi ha goleado. ¿Qué informe va a pedir? O sea, para mí es una burla al país, no solamente es una burla a la inteligencia de las personas, sino a todo el país donde quieren seguramente tapar toda esta situación. Creo que eso no tiene que ser, no tiene que darse en nuestro país. Si antes han estado así y están acostumbrados, pues esa gente tiene que ir.
18: ¿El Estado tenía que regular los precios de BOA?
17: No el Estado, sino de acuerdo a las circunstancias también.
18: El Estado debería regular entonces.
17: Claro, entonces, fíjense que si nosotros aquí en Tarija, ¿quién regula los pasajes? Es el Consejo Municipal, previo a una reunión, junto a los dirigentes del transporte, los diferentes sectores del transporte, en fin, un montón de problemas para fijar 20 centavos o 50 centavos, ¿no ve? Aquí en Tarija hablemos. Pero, ¿qué pasa con la única línea aérea? No, ellos fijan lo que ellos quieren. ¿Por qué no socializan también? Yo no estoy diciendo que no deberían subir por el costo de los combustibles u otros costos, pero se tiene que socializar. No porque ellos sean una empresa aérea, van a fijar los precios. Estos son los costos y listo, ya viaje el que tenga plata y el que no tenga vaya en lo que pueda, creo.
0: Continuamos, somos 91.3 Radio Noticias de Guadalquivir. Y sobre la propuesta del gobernador de Santa Cruz, Juan Pablo Velasco, de empezar distribuyendo el impuesto a las transacciones para municipios, gobernaciones y universidades, también la presidenta del gobierno de la Asamblea Departamental de Santa Cruz, la presidenta de la Asamblea Departamental, María René Álvarez, dice que es una iniciativa muy importante que debería ser tomada en cuenta por el gobierno. Y sobre este mismo tema también se refiere el alcalde de Cochabamba de Santa Cruz, el alcalde de la ciudad de Santa Cruz de la Sierra, el señor Mamén Saavedra.
15: Desde la gobernación esperan la respuesta por parte del gobierno a este planteamiento.
19: Simplemente es voluntad política, porque la normativa está dada, las condiciones también, hay legalidad en la propuesta que nosotros estamos manifestando y esta es una forma ya de poder ir haciendo la redistribución correspondiente para que lleguen a los departamentos de acuerdo a la participación que tiene impositiva, por supuesto, y de acuerdo a la producción que también se genera desde los departamentos. Esta propuesta en realidad nosotros la hemos venido trabajando desde que iniciamos nuestra campaña en cara a la gobernación y hoy ya es momento de poder establecer, por lo menos iniciando con este impuesto, lo ideal a mi criterio sería que un pacto fiscal sea tomado también en cuenta con los demás impuestos que tenemos, IVA, IDH, IDHE, entre otros, para que esto pueda ser de la manera más justa y equitativa. Porque el modelo económico debe cambiar en el sentido de fortalecer a las regiones. Hay que departamentalizar estos tributos y evidentemente nosotros iniciamos con esta propuesta que se inicie con el impuesto a las transacciones.
15: El alcalde Manuel Saavedra respalda aplicar el modelo 50-50. Asegura que esto va a beneficiar al desarrollo de las regiones.
20: Todas las iniciativas que nos acerquen más a esta redistribución de recursos creo que son positivas. Me parece interesante la propuesta del gobernador y creo que es una muy buena idea. Por otro lado, también hay que destacar que se ha creado un fondo de 2.500 millones de bolivianos para las regiones, 900 para las gobernaciones, 1.600 para los municipios. Eso también es muy, muy, pero muy importante para todos nosotros porque nos va a dar liquidez para afrontar por lo menos la situación hasta fin de año. Entonces, todo lo que se avance en la redistribución de recursos a las regiones, creo que hay que aplaudirlo y todas las iniciativas son más que bienvenidas.
15: También el Comité Cívico apoya y respalda este plan 50-50, esperando que pueda ser aplicado.
21: Oferta o propuesta de campaña, ¿no es cierto? Ya van, 8 o 9 meses de gestión y hasta ahorita hay una posición clara desde el gobierno de cómo va a ser el 50-50. Creo que lo que ha hecho el gobernador, y veníamos hablándolo hace un tiempo, es lo correcto. Tenemos que empezar nosotros a ejercer nuestra autonomía y definitivamente los ingresos que se generan en Santa Cruz, como que se generan en cualquier otro departamento, tienen que ir quedándose en las regiones. Es un primer impuesto el que se está pidiendo que se comparta como corresponde, repito, porque lo que se lleva el centralismo no retorna ni el 3% en impuestos y menos aún en obras para, por lo menos, a este departamento. La plata que se genera en Santa Cruz, como corresponde en este 50-50, que es la propuesta, repito, que hizo de campaña el presidente, se quede en Santa Cruz, porque cada vez son menos los ingresos por coparticipación de IDH, IDH, y definitivamente la gobernación no está pudiendo hacer nada. Entonces, exigir esto creo que es una buena medida, como lo deberían hacer también los demás departamentos, ¿no? Ni ellos hacen y no dejan que otros podamos hacer con lo que nos corresponde. Entonces, tendrá el gobierno que sentarse y escucharnos de una u otra manera, que nuestros ingresos tendrán que ir quedándose en la región.
0: Detalles importantes que esperemos también se tenga un eco positivo en los asambleístas departamentales, la gobernación de Tarija y los municipios, ya de ir empezando a una distribución más descentralizada con el tema de los recursos económicos que se generan en Bolivia. Y un paso sería el impuesto a las transacciones, el IT, para ir implementando luego el 50-50. Como hemos mencionado, gobernador, vicegobernador, asambleístas departamentales, alcaldes, queremos escuchar esa propuesta muy interesante que hizo Santa Cruz con relación al tema de generar y tener más recursos económicos para cada una de las regiones. Son las 13 horas 26 minutos. El vicegobernador de Tarija, Gonzalo Ávila, dice que el gobierno departamental promulgó el decreto para la digitalización de la administración del gobierno departamental.
1: Diagramado, ¿no? Por ejemplo, nosotros estamos iniciando un proceso de digitalización interna de todos los procesos de nuestros servicios que damos hacia el público y de toda la documentación que ingresa a la gobernación. Queremos dejar el papel y que sea todo en digital. También estamos iniciando un proceso de conversación con la EGTIC para que ellos nos acompañen con algunos softwares libres que maneja licencias en el país, para que podamos articular y tener todos los procesos digitalizados y con programas válidos y eficientes. Después hemos iniciado con la asambleísta departamental conversaciones con Starlink, que es una empresa que provee internet satelital, para que nosotros tengamos un plan para implementar el servicio satelital en diferentes zonas que nos permita también generar un poco de desarrollo humano, si es posible. Donde no llega principalmente, y pensando en brechas que tenemos. Tenemos una brecha importante en la educación, por ejemplo, la educación campo-ciudad manifiesta ciertas deficiencias, entonces nosotros queremos apostar con la tecnología para ir reduciendo o paliando esta brecha en la educación. También telemedicina, por ejemplo, nosotros queremos incorporar servicios de internet satelital en lugares donde quizás la conectividad no es la conectividad vial y la velocidad en emergencia no puede ser por las distancias. Entonces, ir cubriendo con telemedicina, que no son soluciones macro, si es que las podemos entender de esa forma, pero son pasos a construir una nueva visión de Tarija, ¿no es cierto? Y bueno, este decreto lo que hace es darnos ese marco de acción y comenzar a trabajar concretamente en una hoja de ruta para tener una Tarija un poco más tecnológica, más conectada con innovación.
4: ¿Es un decreto para digitalizar la administración del gobierno departamental?
1: Es un decreto que nos da la declaración de Polo Tecnológico del Sur, donde nosotros, a partir de este decreto, vamos a comenzar a enmarcar una serie de acciones en tecnología que nos van a permitir apostar por desarrollo humano, turismo, desarrollo productivo, dentro de un marco de innovación y tecnología.
5: Vicedonoria, en el tema energético hay preocupación y diferentes autoridades a nivel nacional, bueno, aunque no es nuevo esta situación, Tarija siempre ya lo ha advertido, una posible crisis energética en nuestro país y por ende en Tarija. ¿Cómo está viendo esto la gobernación, considerando que se han reducido al máximo las exportaciones, el consumo interno ha subido, la generación eléctrica mayormente es con gas? ¿Cómo está viendo la gobernación y si también puede aportar quizás en criterios justamente para salir y no caer en esta crisis energética?
1: Sí, mira, lo que nosotros estamos haciendo es, primero, estamos generando meses de trabajo con diagnósticos serios porque no tenemos la información concreta. Estamos armando todas las mesas de trabajo, estamos planteando una hoja de ruta y la vamos a presentar justamente en los próximos par de días, ¿no? Todo para abrazar este nuevo desarrollo energético.
5: Ahora, se ha manifestado ya de que incluso el 2030 nos podríamos constituir en importadores de gas después de tantos años que hemos exportado el energético.
1: Sí, bueno, hay competencias que no son nuestras, que tienen que ver con la exploración y la explotación de los hidrocarburos, ¿no es cierto? Nosotros lo que tenemos que hacer más bien es pensar al revés, en que no podemos seguir dependiendo de los hidrocarburos como principal motor de nuestra economía. Eso es nuestra mayor intención. Nosotros, la gran apuesta es apostar por diversificar nuestra economía y apostar porque el turismo sea el camino, el desarrollo productivo sea el camino y abandonar un poco la idea de que la riqueza está en la tierra y que está en nosotros, en la gente. Esa es la visión que nosotros tenemos principalmente. Y parte de esa visión es esto, este decreto que dice abracemos la tecnología también como otro motor de desarrollo, porque no es solamente reiterando, la riqueza no viene del suelo.
5: Se logrará, pero considerando que las gobernaciones y la gobernación de Tarija siempre ha estado supeditada a las regalías.
1: Es una realidad, es que nosotros dependemos del 82%, casi el 85% a regalías hidrocarburíferas. Y hay un proceso también de diálogo nacional que tiene que ver con nuestra dependencia financiera y nuestras necesidades con las competencias y cómo las compatibilizamos con las competencias que tenemos. Nosotros tenemos gastos departamentales en competencias nacionales y eso no puede seguir tampoco así. Entonces, nosotros tenemos que tener una salud financiera un poco más ordenada también. Y eso tiene que ver con organizar nuestras competencias departamentales y dejar de pagar competencias nacionales.
0: Continuamos en el noticiero central de Guadalquivir 91.3, 13 horas 31 minutos, y en estos momentos difíciles que vive el país en el tema económico, lamentablemente el gobierno ha implementado un decreto que se incrementa las tarifas en el servicio energético en un 5% cada mes. Ese incremento ayer ya lo dio a conocer en nuestro noticiero central el diputado por Tarija, el señor José Luis Porcel. Y hoy, a nivel nacional, los usuarios ya muestran su molestia por este cobro del 5% en las facturas del servicio energético e incluso ya se habla de llevar medidas de presión para abrogar este decreto que le manda al gobierno aumentar un 5% el costo de la factura mensual por el consumo de electricidad.
6: De información, personas salen sorprendidas tras pagar las facturas de luz. Aseguran que hubo un incremento en las tarifas.
22: De lo que pagábamos 50 bolivianos, ha incrementado a 80 bolivianos por un departamento que está prácticamente vacío.
23: Muchas personas salen de este lugar sorprendidos. Algunos aseguran que incrementó la factura de luz y otros que el incremento no es mucho.
24: Yo pago 25, 30, sí. Sí, últimamente hay veces me hacen pagar 50. Poco a poco está subiendo así.
23: Perfecto.
24: Sí, me afecta el señor periodista.
25: La luz pagaba 210, pagaba ahora 50 pesos más. 260 estoy pagando.
23: Algunos reciben explicación que el costo se incrementó por uso de aparatos debido al invierno. Y otros dicen lo contrario, que no notaron el alza de tarifas.
26: Claro, está aumentando será por el invierno. Que está, ¿no ve? Para los fríos, todo el mundo usa gas, poco siempre para calentarse, ¿no? Entonces estoy viendo ahorita de que todo está incrementado de lo que era unos, debe ser, como han dicho, 5%.
23: Incluso un electricista señala que de subir las tarifas su trabajo se vería afectado.
2: No hay para nadie, no hay trabajo tampoco.
3: ¿Qué trabajos hace, por ejemplo?
2: Trabajos eléctricos. Trabajos eléctricos sobre instalaciones para medidores, instalaciones internas. Pero no hay actividad.
23: En los últimos días se conoció sobre el decreto supremo 5647, que permite una variación de un 5% de las tarifas de electricidad en el país.
7: Y a propósito de este decreto, el 5647, la senadora Elena Pachacute presentó un proyecto de ley para abrogar dicho decreto, que se refiere al incremento de tarifas de luz.
8: La senadora Elena Pachacute presentó un proyecto de ley para la abrogación del Decreto Supremo 5647, que se refiere al incremento de tarifas de luz.
10: Presentando la ley de abrogación del Decreto Supremo 5647, que establece el incremento de las tarifas eléctricas a nivel nacional. La Constitución establece en su artículo 20 que los servicios básicos son derechos fundamentales para el pueblo boliviano, y este decreto supremo, prácticamente arbitrario de parte del gobierno, le quiere dar la carga al consumidor final, al usuario final, y no así al Estado ni a las empresas eléctricas.
8: Así también la senadora señaló que la promulgación de dicho decreto fue atentar contra la economía de las familias bolivianas.
10: Sabemos que en nuestro país vivimos de una crisis económica, y esto es un atentado contra la economía de cada familia boliviana. Mientras este decreto establece del 5% mensual, incluso sujeto al tipo de cambio. Por ello estamos presentando este proyecto de ley.
11: Temperatura 26 grados, humedad 11%.
12: 13 horas 35 minutos.
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11: Temperatura 26 grados. Humedad 11%.
12: 13 horas 38 minutos.
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0: Bien, y hace minutos atrás les habíamos brindado la información que la ministra de Turismo, la señora Cintia Yáñez Eid, presentó su renuncia de manera sorpresiva y ya no es ministra de Turismo. Sobre este tema de la renuncia de la ministra de Turismo, ¿qué dice el gobierno nacional?
9: Bueno, nos vamos inmediatamente a la conferencia de prensa que brinda el vocero presidencial José Luis Gálvez. Escuchemos, por favor.
15: Yáñez, a quien no queremos dejar pasar la oportunidad de agradecer por sus servicios al país. Las razones de su alejamiento son razones de orden personal, pero tengo el encargo explícito del presidente de agradecer sus servicios y de notar algunas cosas que son muy notorias en este corto periodo que nos ha acompañado, como por ejemplo la promoción del fondo para el turismo, que ha sido iniciativa suya, las actividades también asociadas a la restauración de edificios como la Casa de la Libertad y otros, y en general las actividades asociadas a la gastronomía y a las prácticas culturales. Valoramos mucho sus servicios durante este tiempo, lamentamos su alejamiento y en general quisiéramos expresar también nuestro pleno agradecimiento y solidaridad con las decisiones que ella ha tomado, pero creemos que también es un tema que la población merece conocer, que en general es más bien por razones estrictamente personales y de plena coordinación. Lamentamos su alejamiento, pero en el fondo hubiéramos querido que ella continúe en la gestión y respetamos la decisión asumida, ¿no? Entonces, eso es algo que creemos que en general necesitaba una expresión explícita por parte del gobierno y del presidente en particular. Estamos atendiendo esa solicitud. Y aprovechamos para atender algunas inquietudes que son de coyuntura, que sabemos que hay varias preguntas y atenderemos las que correspondan.
16: Así es, vocero, damos inicio a la fase de preguntas. Iniciamos con BTV, por favor.
17: Señor vocero, buenas tardes. Es alcalde, nos saluda. Por favor, la primera consulta, si me permite. ¿Quién va a asumir el cargo de manera interina y cuándo se va a designar la nueva autoridad? Y si me permite, la segunda pregunta. ¿Los proyectos y programas culturales de ejecución van a continuar sin modificaciones? Gracias.
15: Gracias por la pregunta. Sí, bueno, la carta recién ha sido recibida. Y mientras el presidente, que es una decisión privativa del presidente, tomara una decisión respecto a la composición de su gabinete, mientras eso sucede va a haber un ad interim por parte del Ministerio de Relaciones Exteriores, que asumirá las funciones en términos administrativos, y el espíritu es continuar con lo que había planificado la ministra y con los programas que estaban en curso.
16: Bien, continuamos con...
0: 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Son las 13 horas 43 minutos, sigue la información del ámbito regional. El asambleísta departamental Fabián Ochoa dice que la Asamblea Departamental aprobará una ley por la cual manejará su presupuesto anual y no estará supeditado a lo que emane por parte de la gobernación.
1: buenos días, muchas gracias por el espacio. Efectivamente, está planificado sesionar para esta semana. Tenemos entendido que hay algunas leyes importantes que tratar, como la ley de régimen autonómico financiero de la Asamblea, la ley RAF. Y le digo esto porque el día lunes nosotros como Comisión de Hacienda y Finanzas hemos llevado adelante una sesión donde hemos tratado este proyecto de ley para que se pueda tratar en pleno. Entonces teníamos entendido de que la convocatoria iba a salir el día de hoy para citar al día de mañana, a más tardar el viernes.
5: ¿Se van a independizar económicamente del Ejecutivo?
1: Bueno, no. Coloquialmente sí es eso, pero el propio Estatuto Autonómico y la propia Constitución faculta, ¿no?, al ente legislativo departamental en su calidad de independencia de poder legislativo. Entonces lo único que estamos haciendo es regular y poner el marco normativo para que la Asamblea pueda tener en su defecto una cuenta propia con el Ministerio de Economía y obviamente la gestión autónoma de sus recursos en la Asamblea Legislativa.
5: ¿Cuánto va de dinero va a tener esta cuenta propia?
1: No, bueno, eso se lo ve en la construcción de los presupuestos. Obviamente la Asamblea entra el presupuesto en lo que sería el gobierno autónomo departamental de Tarija, pero lo que sí estamos buscando es que lo que se designe de presupuesto a nuestra institución se lo pueda gestionar, utilizar de una forma más autónoma, más independiente y sobre todo más rápida para dar soluciones a la gente.
5: ¿Cuándo tratan esto? ¿Hasta el viernes?
1: Tenemos entendido que es hasta el viernes. Nosotros en la Comisión de Finanzas ya hemos sesionado y hemos tratado esta ley. Correcto, ha sido bueno sometida a varios análisis y sobre todo al consenso del Pleno de la Comisión y se ha consensuado en que no hay ninguna observación a la ley y se recomendaría su aprobación, ¿no? Pero todo depende del Pleno también.
5: ¿Se ha consultado al Ejecutivo?
1: Bueno, no, nosotros estamos ejerciendo nuestro rol de legisladores. Efectivamente, cuando la ley ya esté sancionada, seguramente será trasladada al Ejecutivo y obviamente estamos abiertos y prestos a toda modificación o observación que sea en pro de la ciudadanía y de la Asamblea.
5: Recuérdenos cuánto de presupuesto han asignado para este año a la Asamblea.
1: Nosotros tenemos entendido que alrededor de 13 millones de bolivianos ha sido aprobado el presupuesto 2026. Este presupuesto ha sido aprobado en la gestión pasada, pero bueno, tenemos entendido que hasta el momento no se han desembolsado recursos significativos y es por eso la iliquidez que tiene la Asamblea y sobre todo el estado en el que se encuentran no solo los inmuebles, sino también los vehículos y demás.
5: Gracias, gracias,
0: hombre. Más detalles con Guadalquivir 91.3. En otro acápite, el secretario de Medio Ambiente de la Alcaldía, Fernando Castellanos, admitió que no se firmó el convenio con el gobierno para la ejecución de las plantas de tratamiento de aguas residuales y esperan de que estos programas se puedan consolidar en los siguientes días. Fernando Castellanos.
6: El 4 de julio ha llegado el gobierno, ha llegado el presidente y al parecer no hay ninguna información de si se ha firmado o no el convenio.
18: No, todavía no se ha firmado el convenio, pero ya nos hemos puesto de acuerdo, tanto COSAL, la alcaldía y el gobierno nacional en los términos tiene el convenio, ¿no? Entonces ahora es una decisión seguramente el gobierno nacional el momento que se firme el mismo, pero es un requisito fundamental antes de la licitación. O sea, yo creo que a la brevedad posible debe ser que el gobierno nacional tiene algunos temas todavía pendientes, pero hay la necesidad de firmar este convenio. Es un convenio tripartito que, bueno, le faculta, le autoriza al gobierno nacional, dentro de los términos del convenio, hacer la licitación y es el responsable de la construcción de esta obra. Al gobierno municipal tenemos que entregar los terrenos para que se ejecuten. Usted ya es de conocimiento público, el alcalde municipal, ha desarrollado una labor muy importante y realmente porque sin mayores recursos ha podido conseguir este terreno en cabeza de, de Toro, donde, bueno, ahí va a ser construida esta planta. Entonces, el gobierno municipal tiene que garantizar estos terrenos y el COSAL tiene que hacer un seguimiento porque él posteriormente va a recibir de la alcaldía, porque la CIN va a ser propietaria de la planta y de los terrenos, es precisamente el gobierno municipal, que de acuerdo a, porque COSAL es el que tiene la concesión para el tema del agua potable, del alcantarillado, entonces ellos tienen que asumir la operación y el mantenimiento de esta planta.
5: ¿La licitación será la tradicional o será llave en mano?
18: No tengo detalles de aquello, pero es una licitación internacional, ¿no?
5: Al margen de ese tema, ¿cuántos domicilios han sido taponados ya en la primera operación que han efectuado de que se evite que aguas residuales sigan cayendo a la víbora negra?
18: Bueno, en esta el primer día hemos llegado a 16 domicilios.
5: ¿De un total de cuántos?
18: Bueno, calculamos que de 106, ¿no? Pero es que hay algunas calles que tienen, digamos, mayor número y otras menos. Entonces, hemos empezado desde la Vallivian hasta la General Trigo. Ahora vamos a entrar mañana desde la General Trigo hasta la Sucre. O sea, vale decir, cada día por medio vamos a hacer una calle, ¿no? Y bueno, vamos a ir taponeando y bueno, más bien aprovecho la oportunidad de los medios de comunicación para que adviertan a los vecinos que no tengan creo que va a ser un problema dentro de su domicilio porque al taponear el agua va a retornar y va a salir por su propio inodoro.
5: Los 106 propietarios de domicilios, ¿cuántos se han conectado ya hasta ahora al sistema de alcantarillado?
18: Recién han hecho su solicitud. 15 vecinos han hecho su solicitud para conectarse al alcantarillado.
5: Tenían que ser todos, ¿no? Porque al final, si son taponados, no va a ver por dónde salga el agua residual.
18: Así es. O sea que poco a poco van a ir. A pesar de que hemos notificado en forma permanente, pero ahora ya están apareciendo los vecinos porque estamos generando este tipo de problemas, ¿no?
0: Son las 13 horas 50 minutos, vamos por más en el noticiero central de Guadalquivir 91.3. El presidente del Comité Cívico de Tarija, Jesús Gira Martínez, criticó la aparición de personas ambientalistas que ahora se oponen a todo proyecto de desarrollo como es la represa del Carrizal y el túnel del Aguaraüe, entre otros detalles. El complemento con Jesús Gira.
5: Algunos sectores, algunas organizaciones ambientalistas, sobre todo, tienen sus objeciones, sus reparos y se niegan a que se hagan estos proyectos.
2: Bueno, primero a los biólogos y biólogas, activistas medioambientalistas, ONG, hay que hacer la pregunta, ¿qué es lo que quieren? ¿No? Porque la verdad es que el movimiento cívico, el departamento de Tarija, ha hecho firmar un compromiso con el presidente actual, donde en ese compromiso están varios proyectos, por ejemplo, el tema de la actividad hidrocarburífera, se oponen. Hablamos del proyecto hidroeléctrico, el Carrizal, se opone. Ahora el presidente ha emitido el decreto supremo declarando prioridad de interés público para el país, para el departamento de Tarija, y han salido algunos a oponerse a este proyecto. ¿Cuántos años, 20 años, el gobierno del movimiento socialismo ha venido a Tarija y ha dicho que ya se va a viabilizar, incluso iban a meterle con una ley, pero no pasó absolutamente nada? Hoy, que evidentemente hay un indicio de buenas noticias para Tarija mediante este decreto que ha sido firmado por el actual presidente, salen algunas comunidades originarias a oponerse a este proyecto. Por último, que digan qué es lo que quieren.
5: Ahora, ¿ustedes pueden asumir alguna posición, algún criterio?
2: Bueno, nosotros vamos a seguir en esta tarea de concientizar, de exigir al gobierno nacional, porque queremos que se viabilicen estos proyectos y evidentemente pensar en nuestro futuro del departamento de Tarija y en los diferentes, nuestro querido Chaco. el proyecto hidroeléctrico, vamos a seguir insistiendo, vamos a ir en segunda oportunidad, estamos haciendo las sesiones correspondientes con esta segunda quincena, como hay ese compromiso con ENDE, para poder seguir trabajando con referencia al proyecto del Carrizal. Con referencia al tema del túnel Agua Aragüe, lo propio. El año pasado nosotros hemos estado en Pueblo Viejo, ellos en esa reunión, ellos se han comprometido de viabilizar lo que viene a ser el proyecto, el túnel Agua Aragüe. No había ninguna oposición, pero ahora estamos escuchando que hay algunos activistas que evidentemente se oponen. Entonces, a eso está apostando el movimiento cívico del departamento de Tarija.
5: Sobre Carrizal y ENDE ha dicho que en la segunda quincena de julio puede venir para explicar en San Antonio este tema del proyecto. ¿Ya hay fecha precisa?
2: En este momento estamos justamente coordinando porque queremos tenerlo a toda la institucionalidad de Chuquisaca, como también, mejor dicho, de Yacuiba, como también de Villamontes, porque no vamos a ir justamente a un cierto grupo, sino que queremos que la información llegue a todos y todos justamente puedan tomar la decisión, porque cuando hemos ido solamente hemos tenido las reuniones con los dos pueblos, Huenayé, pero no hemos tenido la reunión con lo que viene a ser los ganaderos, cuál será la posición de los ganaderos, qué dirá el tema de la institucionalidad toda, tanto de Yacuiba como de Villamontes. Entonces nosotros vamos a volver justamente a hacer ese trabajo con referencia al tema del Carrizal, como también el proyecto, el túnel Agua Aragüe.
5: O sea, están coordinando la fecha de realización de esta reunión, de este encuentro.
2: En eso estamos, justamente estamos justamente en coordinación con el presidente de la Brigada Parlamentaria, obviamente también con toda la institucionalidad de Tarija. Vamos a tener una reunión también con la presidenta de la Comisión de Energía de la Asamblea Autonómica Departamental de Tarija, quien nos ha enviado una nota, están justamente para poder viabilizar y hacer un trabajo interinstitucional. Entonces yo creo que vamos avanzando cada pasito a paso, hemos empezado bien y obviamente vamos a proseguir.
0: 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Son las 13 horas 55 minutos. Y la directiva de las farmacéuticas de Tarija, la directiva, una de las representantes, Mariela Sardina, dice que las farmacéuticas de Tarija piden al gobierno municipal despeje las calles de comerciantes de las puertas de las farmacias por ser un gran obstáculo. Escuchemos a la señora Mariela Sardina en el siguiente audio.
3: De las farmacias de Tarija, bajo el respaldo del Colegio de Bioquímica y Farmacia, nuestro presidente está con unos problemitas de salud, no pudo asistir, él tenía que estar presente, sin embargo nos ha delegado para tener la palabra frente a los medios de comunicación y hacer público, ¿no? Mientras estamos en el anonimato, nadie sabe lo que nosotros estamos atravesando como profesionales. Y nuestro principal problema ahora es de la puerta del establecimiento hacia afuera. Hacia adentro nosotros cumplimos con toda la normativa, somos sujetas a inspecciones constantes por parte del CEDES, por parte de AGEMET. O sea, la farmacia tiene que estar en regla. Pero ¿qué pasa de la puerta para afuera? Usted sale y es lleno de comercios informales, de sombrillas que obstaculizan el acceso a las farmacias y eso no es justo, no es correcto ni para nosotros como profesionales y mucho menos para el paciente o para la población que necesita acceder al medicamento, ni para nosotros como profesionales, y mucho menos para el paciente o para la población.

0: es simplemente que el alcalde haya voluntad por parte de las autoridades y mediante sus brazos operativos, como es intendencia, como es movilidad urbana, haga despejar los espacios frente a las farmacias, nada más. Simplemente esa es la única petición que nosotros exigimos por parte del municipio, ya que nosotros cumplimos con todas las obligaciones tributarias, patentes municipales, alumbrado público, recojo de basura, limpieza de las aceras, todo lo que implica tener un establecimiento farmacéutico.
1: ¿Qué superficie debe estar despejada de la puerta de las farmacias?
0: No se trata de exigir un decir cuántos metros. Exigimos, nosotros pagamos por metro cuadrado la patente municipal. Hay farmacias que tienen 5 metros de ancho, 4 metros de ancho, de frontis. Nosotros pedimos todo el frontis del establecimiento farmacéutico libre para el acceso a las farmacias. Creo que es justo y correcto. No podemos decir hay un pasaje, hay un pasillo para que accedan a la farmacia, cuando hay madres que van con niños en brazos, hay abuelitos con sus bastoncitos, con silla de ruedas, con muletas. Entonces, ha habido ya accidentes. En la Domingo Paz comentaba una colega que una madre con sus niños llegó en el taxi, bajó del taxi justo donde había un puesto de venta, no pudo subir a la acera. Los niños tuvieron que correr hacia allá, la señora cayó y casi es atropellada por un auto. Entonces, la acera, especialmente en las farmacias, tiene que estar libre para que puedan acceder a su solicitud de una receta, de un medicamento, de una dolencia, coma, etc.
1: ¿Esta obstaculización está incidiendo en la compra-venta de medicamentos en las farmacias?
0: Creo que ese tema nosotros no podemos medir. Pero, sin embargo, hay que aceptar lo que sí, ¿no? Porque un paciente que quiere comprar ve que no puede entrar a esa farmacia, se va a otro lado, donde esté más despejado, se va incluso donde hay una cadena, las cadenas son muy respetadas, no dejan sentarse a nadie. Pero nosotros como farmacias unipersonales de aquí de la ciudad de Tarija estamos siendo avasalladas en ese aspecto.
2: Temperatura 26 grados, humedad 10%.
3: Son las 14 horas.
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1: Temperatura 26 grados. Humedad 10%.
2: 14 horas, 3 minutos.
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4: Vamos ya al último bloque del noticiero central de Guadalquivir 91.3. La alcaldesa de la zona de El Puente, la alcaldesa Sara Armella, informó que el anterior gobierno inició la instalación de dos plantas procesadoras de alimentos. Una entrará en funcionamiento los primeros días de agosto. Alcaldesa del Puente, Sara Armella.
5: De ajo y de cebolla. Esta planta está en un proceso.
6: ¿Qué plantas han instalado?
5: Bueno, tenemos la planta procesadora de ajo y de cebolla. Esta planta está en un proceso de capacitación que se tiene previsto hasta el 2 de agosto poder terminar este proceso. Una vez que este proceso, para que la empresa entregue al FPS, el FPS pueda transferir al gobierno municipal. A partir de ello ya nosotros tenemos que empezar a trabajar para poder ver las alternativas de poder hacer funcionar lo que es el tema de la planta procesadora de ajo y de cebolla.
6: También producir.
5: Nosotros tenemos ajo en pasta, en polvo, son 5 productos que estamos trabajando, pero también es el tema de la exportación, que es importante poderlo trabajar. De las más de 150 plantas que tiene el país, a través de la comisión del BIFE, del financiador, es la mejor planta que encontramos, pero también que cuenta con materia prima, como es el tema del ajo y de la cebolla, ¿no? Entonces, vamos a ir trabajando. El gobierno también es el más interesado en esa planta de poder mostrar lo que es y fomentar lo que es el tema de la economía. Nosotros estamos ahí también enfocados para poder trabajar y hemos sacado la ley de empresa pública, la ley marco de la empresa en el municipio y la empresa pública del ajo y de la cebolla. Entonces estamos trabajando para poder potencializar ese tema productivo.
6: Sobre la cebolla, ¿qué van a producir?
5: Igual tenemos pasta, tenemos polvo y lo mismo, son 5 productos, son 2 líneas, tanto de ajo y de cebolla lo que vamos a trabajar.
6: ¿Cuánto está invirtiendo el gobierno?
5: Son 27 millones, 20 millones en infraestructura, 7 millones en equipamiento. Es una sola planta, solo con 2 líneas. Y el de Durazno, que si bien está la infraestructura y que se ha paralizado por el tema de la subida de precios, el tema del equipamiento. Eso no es lo que lo ejecutamos nosotros, lo está ejecutando el FPS, el ministerio a través del FPS, ¿no?
4: Continuamos, son las 14 horas 6 minutos, 14 horas 6 minutos en todo el territorio nacional, 14 horas con 6 minutos, y el presidente de FECOTEL, Federación de Cooperativas de Teléfonos, el señor Gamal Serján Jardín, informó que está en Tarija para participar de la Asamblea Extraordinaria de COSET, que es esta tarde en el patio del Cabildo.
7: Bueno, hemos recibido una invitación de los ejecutivos de COSET para participar de la Asamblea Extraordinaria de Asociados, así que aprovecho este importante medio de comunicación para hacer extensiva la invitación a todos los asociados y asociadas, porque el futuro de COSET depende de las decisiones que se tomen el día de hoy. Normalmente nos quejamos de las decisiones que toman los ejecutivos, pero cuando tenemos estas oportunidades de participar, no participemos. Hoy, por favor, rompan esa inercia y vayan, participen. Participen de la asamblea y participen de las decisiones. Ahí se va a decidir qué se va a hacer con COSET. Lamentablemente, el país, la crisis que tenemos en el país, pero la crisis del sector, ha llevado a esta situación a COSET, y lo que hoy queremos es definir cuáles son las opciones que tiene COSET para reinventarse y resurgir de las cenizas. Por eso es que hemos venido a participar de manera activa en esta asamblea y queremos que toda la ciudadanía tarijeña, sobre todo los asociados, participen para tomar una decisión que sea para beneficio de Tarija.
4: 14:07. Vamos a ir a otros detalles en Guadalquivir 91.3. Y el director de Cultura de la Alcaldía de Tarija, el director de Cultura, Samuel Balanza, confirmó el brindis por Tarija en la Copa del Vino este fin de semana como una actividad cultural y turística. Fin de semana, el brindis por Tarija en la Copa del Vino. A ver, escuchemos los detalles.
8: Estamos realizando el primer festival denominado Un Brindis Julio, mes de mi ciudad. Estamos realizando el primer festival denominado Un Brindis por Tarija, a realizarse este sábado desde las 9 de la mañana hasta las 4 de la tarde con todas las bodegas. Las bodegas van a realizar la degustación de sus productos y bueno, van a proceder también a la comercialización. Van a estar presentes la mayor cantidad de bodegas ahí en la Copa, en el Mirador. Ahora estamos haciendo la presentación. Bueno, siempre encabezando estas actividades con la venia de nuestro alcalde municipal, el doctor Johnny Torres.
6: ¿Qué les ha motivado a desarrollar esta actividad?
8: Bueno, siempre el lineamiento que nuestro alcalde nos da de tomar en cuenta el tema productivo, de tomar en cuenta el tema cultural y más que todo el tema turístico, que bueno, de aquí a un tiempo pensamos aumentar el porcentaje de visitas que tenemos, ¿no? Como decíamos, Tarija se ha puesto de moda, así que no podemos, como cultura, no podemos quedar indiferente ante las diferentes políticas que maneja nuestro alcalde, así que por eso estamos realizando diferentes actividades en su primera versión. Hoy nos toca con las bodegas y después vamos a acudir a diferentes sectores.
6: ¿Han previsto alguna situación para que el estacionamiento, la movilidad, sobre todo de la gente que asista, tenga facilidad? Porque es muy una zona muy complicada esa.
8: Sí, es una zona muy complicada. Hemos previsto la entrada del barrio San Martín hacia el Hotel Los Parrales. Ahí hay un espacio de estacionamiento y bueno, también lo vamos a poner acorde, lo vamos a poner en condiciones para que la gente que se dirija con sus vehículos tengan un lugar donde estacionar. Vamos a realizar el embanderado también de las dos entradas, tanto de la parte de la curva como del estacionamiento, que son gradas más pendientes, pero también vamos a embanderar todo eso para que los visitantes se sientan y puedan apreciar un bonito evento, ¿no? Así que en eso estamos trabajando y ojalá aprovecho para invitar a toda la población tarijeña. Es una bonita excusa para pasarlo en familia, para que vayamos con toda la familia, porque también van a ver nuestros platos típicos. Las comadres tarijeñas están preparando saisi, chancho a la olla, van a ver los tamales y todo aquello. Así que
4: bien, sobre esta importante actividad, también la modelo Luciana Altamirano, informó que este fin de semana se va a efectuar el brindis de la Copa del Vino, a donde puede acudir mucha gente, ahí en la Copa del Mirador, barrio San Martín.
9: Y estamos dando a conocer un tanto de los vinos y también invitando a la población a un brindis por Tarija, aquí en el Mirador La Copa, el sábado 11, para que puedan venir a degustar gratuitamente los vinos de varias bodegas.
6: ¿Cuántas bodegas están participando?
9: Ahorita no estoy en conocimiento de cuántas bodegas, pero sí sabemos que están invitando a varias.
6: Ahora, ¿a qué hora se hace esto?
9: Va a ser a las 9 de la mañana en el Mirador La Copa, como ya había mencionado.
6: ¿Qué les ha motivado a desarrollar esta actividad?
9: Estamos, como dicen, estamos brindando por Tarija por sus 400 años que está cumpliendo. 450 años que están cumpliendo. Estamos brindando por Tarija.
6: Mira, y hay buena producción ha habido buena producción de vino, sobre todo.
9: Este año ha habido muchísima mejor producción que el año pasado y sí. ¿Cómo quieren que les presente algunos vinos que tenemos?
6: Sí, por favor.
9: Bueno, aquí tenemos
6: Bodega La Victoria.
9: Sí, Bodega La Victoria. Aquí tenemos por lo menos unos vinos que son los de alta gama, que estos llegaría a ser el Tanat y el Blend. Luego tenemos unos varietales que son el rosé, el moscatel de Alejandría y el favorito de Díaz, y también damos a conocer nuestro porto. También van a haber singanes que puedan ver en la degustación ese día.
6: ¿Hay mercado? ¿Están teniendo mercado para la producción?
9: Sí, hemos estado teniendo mucha producción y también el mercado ha sido muy buena, las ventas también.
6: ¿Algo más que quiera mencionar?
9: No, que vengan a conocer la cultura de Tarija y todo lo que es la producción de vinos y cómo se hace.
4: Bien, bien, toda esta actividad en la Copa del Vino el domingo en horas de la mañana. Quedan cordialmente invitados. Mañana el pronóstico del tiempo en Tarija, a ver. Mañana temperatura mínima 7 grados, la temperatura mínima 7 grados la mínima y una máxima de 27 grados. Hoy, de acuerdo al Senami, la temperatura máxima será de 28 grados centígrados y el sol se irá a las 17 horas con 50 minutos. 17 horas con 50 minutos se irá el señor sol. 17 horas con 50 minutos y en la noche tendremos 9 grados de temperatura, es lo que dice el Senami.
1: Temperatura 27 grados. Humedad 10%.
2: 14 horas, 14 minutos.
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10: Miércoles 8 de julio, 6 de la tarde en París, y desde aquí les damos la bienvenida a una nueva edición del informativo de Radio Francia Internacional. En los controles nos acompaña Charlie Amadou. Comenzamos con los titulares.
11: Jessica Brumek.
10: Donald Trump redobla la amenaza contra Irán. Tras haber dado por finalizada la tregua, el estadounidense afirmó que podrían golpear con fuerza al país persa esta noche, incluso infraestructuras civiles. Los guardianes de la revolución aseguraron haber atacado instalaciones militares estadounidenses en Kuwait y Bahrein. En esta edición conversaremos en exclusiva con el vicepresidente electo de Colombia, José Manuel Restrepo, en medio de una transición presidencial traumática en la que el mandatario saliente, Gustavo Petro, se niega a reconocer los comicios y el entrante, Abelardo de la Espriella, lo acusa de intentar llevar a cabo un golpe de Estado. Hoy se cumplen 2 semanas desde los 2 letales sismos que azotaron Venezuela. Socorristas y voluntarios continúan removiendo escombros para encontrar a las víctimas. La ONU hace un llamado a recaudar donaciones millonarias para reparar un país en emergencia humanitaria. Hasta aquí los titulares. Comenzamos. Anoche los golpeamos con mucha fuerza, realmente con mucha fuerza, y probablemente los golpearemos con fuerza otra vez esta noche. El presidente estadounidense Donald Trump vuelve a subir el tono contra Irán y tras haber declarado esta mañana que para él la tregua está terminada tras los ataques cruzados, amenazó este miércoles con bombardear incluso infraestructuras civiles. ¿De qué se trata esta nueva escalada militar? Delia Runategui lo conversó con Ross Harrison, investigador principal del Middle East Institute en Washington, D.C. y autor de Descifrando la política exterior de Irán.
12: Estados Unidos está en una trampa de escalada militar. Recientemente, Irán atacó aparentemente 2 barcos, uno catarí y otro saudí. Estados Unidos respondió a este ataque e Irán replicó. El dilema es claro. Si Trump escala al máximo, puede dañar más a Irán, pero sin lograr que capitule ni que acepte sus demandas. En este momento, el conflicto no trata sobre los temas de fondo en sí. No han negociado el acuerdo nuclear. Por eso el memorándum de entendimiento existe, por este impasse que se ha creado. Estas nuevas hostilidades no son un fracaso en las negociaciones, sino el producto de una guerra innecesaria, de la cual ahora Estados Unidos e Irán están atrapados y buscan salir.
10: Y Trump ha aprovechado también este miércoles la cumbre de la OTAN en Turquía para repartir críticas casi sin respiro hacia sus socios de la alianza. El estadounidense volvió a reprocharles la falta de ayuda en la guerra contra Irán, la negativa a cederle Groenlandia a Estados Unidos y el gasto militar de España. Y vamos allí, a Ankara, donde conectamos en directo con nuestra enviada especial, Florencia Valdés. Florencia, pasando en limpio, ¿qué balance podemos hacer de esta cumbre?
13: Buenas tardes, Jessica. Pues esta es la cumbre de las capacidades, concretamente con qué se cuenta para defenderse y con qué se contará. Recordemos la cifra estratosférica de 50 mil millones de dólares en contratos, poniendo el acento en la defensa aérea. En este terreno también destaquemos al anfitrión, el presidente Erdogan, que consigue que su homólogo estadounidense considere seriamente restablecer el acceso a Turquía a adquirir los modelos F-35, aviones cazas que Ankara codicia. Y sobre todo Ucrania, que pedía gritos misiles balísticos, pues el presidente Trump anunció que autorizará al país en guerra a que fabrique sistemas de misiles de licencia estadounidense, los misiles Patriot. ¿Fue como se esperaba la cumbre de Trump? Pues sí. Todo está hecho para convencerlo y aún así reiteró sus críticas, como lo decías, revivó la polémica en Groenlandia y dijo de España que es una causa perdida. Pero como nos repiten diplomáticos en los pasillos de la cumbre, una cosa son las declaraciones y otra las reuniones a puertas cerradas.
10: Florencia, hemos visto el protagonismo de Trump, cómo acapara la atención. ¿Qué rol le queda entonces al liderazgo europeo?
13: Tras la guerra en Ucrania, desde la UE se intenta impulsar una Europa de la defensa que se ha topado con los clásicos obstáculos europeos de desunión y de disparidad entre los países como Francia y Alemania disputándose liderazgo. Si bien la OTAN ha retomado vigor, la Comisión Europea no suelta la batuta con un abanico de programas de defensa. Ahora la pregunta es cómo se articulan las dos Bruselas, la de la UE y la de la OTAN. Otra pregunta antes de despedirnos, ¿cómo recibirá la ciudadanía esta masiva inversión en defensa?
10: Gracias, Florencia Valdés, nuestra enviada especial de RFI en Ankara. Y seguimos ahora en el continente, nos vamos a Reino Unido, donde desde conservadores a verdes, los partidos políticos ingleses cierran filas contra Nigel Farage, el líder del partido populista de derechas Reform UK, quien este martes dimitió como diputado en medio de un escándalo por un millonario financiamiento no declarado. Detalles desde Londres con nuestro corresponsal Daniel Postico.
14: Laboristas, conservadores, liberaldemócratas, verdes y el partido Restore Britain, que es una escisión de Reform, han descartado participar en la elección parcial de Clacton convocada por Nigel Farage tras dimitir como parlamentario. Esta elección es la reacción de Farage a la investigación que le ha abierto el Parlamento por no haber declarado una donación de 5 millones de libras que le hizo un multimillonario antes de ser elegido parlamentario hace 2 años. Según las reglas, todos los parlamentarios están obligados a declarar cualquier donación desde un año antes de ser elegido. Reform es un partido de extrema derecha con un mensaje antisistema y antiinmigración que tiene en jaque a los partidos tradicionales y Farage es su líder y se perfila como nuevo primer ministro. En un comunicado televisado ayer, Farage denunció una campaña para acabar con él y convocó esta elección para que sea el pueblo el que le juzgue y no el Parlamento. El resto de partidos, en una decisión sin precedentes, han dicho que no quieren entrar en el juego de Farage. Consideran que se trata de una rabieta política y que está intentando desviar la atención. Desde Londres, Daniel Postico para Radio Francia Internacional.
10: Hablamos de Latinoamérica, más precisamente de Colombia. Lo decíamos en titulares de Colombia y su tumultuosa transición presidencial. El presidente electo, el derechista Abelardo de la Espriella, acusa al saliente Gustavo Petro, que aún se niega a reconocer los resultados de los comicios, de intentar llevar a cabo un golpe de Estado e incluso llamó a las Fuerzas Armadas a desobedecer cualquier orden en ese sentido de parte de Petro. Nuestra colega Paola Ariza conversó con el vicepresidente entrante, José Manuel Restrepo, sobre este paso de mando caótico, en exclusiva para RFI.
15: Es grave que un presidente en ejercicio desconozca la decisión soberana del pueblo colombiano, desconozca el Estado de Derecho, ponga en entredicho la democracia al dejar de reconocer a quien la registraduría ya validó, el Consejo Nacional Electoral ya reconoció y entregó la credencial como presidente electo de la República de Colombia. Todas las instituciones lo han reconocido y lo siguen reconociendo como presidente electo. Entonces no tiene ninguna presentación que un presidente saliente acuda a argumentos espurios y contra la democracia misma, contra la institucionalidad colombiana. Justo por ello, el mensaje del presidente electo es claro. Es imposible sentarse en una mesa de empalme con un gobierno que no reconoce al presidente electo. Eso no puede ser viable. Ahora, para la tranquilidad de la comunidad internacional, el mensaje que hay que enviar es muy claro y directo. Poco o nada importa lo que diga un presidente de salida de turno, porque el sucesor no depende de él. La posesión del presidente electo es ante el Congreso, ante el presidente del Senado, no ante el presidente saliente. El presidente saliente ya no tiene ninguna importancia en ese proceso.
10: Escuchábamos a José Manuel Restrepo, quien asumirá en agosto como vicepresidente de Colombia, en entrevista exclusiva para RFI con Paola Ariza. Pasamos ahora a Venezuela, lo decíamos en titulares, hoy se cumplen 2 semanas desde los letales terremotos que se cobraron la vida de más de 3.600 personas, y socorristas y voluntarios continúan removiendo escombros para encontrar a las víctimas. El gobierno venezolano pidió la liberación de activos congelados de su país en el extranjero para ayudar así a juntar fondos para la recuperación del país. También la ONU hizo un llamado hoy a recaudar donaciones. Escuchamos a Tom Fletcher, jefe de operaciones humanitarias de la ONU, sobre las necesidades de Venezuela tras los sismos.
16: Tenemos un plan claro. Se necesitan 296 millones de dólares para atender 1,3 millones de personas con necesidades socioeconómicas en un plazo de 6 meses. Es un plan con un plazo definido.
10: Era Tom Fletcher, jefe de operaciones humanitarias de Naciones Unidas. Nos vamos ahora a Estados Unidos. Allí un agente del ICE mató a tiros a un hombre de nacionalidad mexicana en Houston, Texas. Se trata del primer tiroteo mortal que involucra agentes federales desde la muerte en enero pasado de René Good y Alex Pretty en Minneapolis. Informa Pablo Ariza.
17: Según el Departamento de Seguridad Nacional estadounidense, ICE intentó detener el vehículo en el que iba Lorenzo Salgado. Él habría intentado evadir el arresto y le dispararon, causando su muerte tras el traslado al hospital. Una versión que genera dudas, dados los escándalos en los que se han visto inmersos los agentes federales con el tiroteo del pasado enero en Minneapolis y las muertes en los centros de detención, que ya suman 18 en lo que va de año, según datos oficiales de Estados Unidos. La representante por Texas, Silvia García, señaló que pese a la versión de ICE, es indispensable que se lleve a cabo una investigación independiente y exhaustiva, incluyendo las circunstancias que llevaron al uso de la fuerza letal. El hijo de Salgado dijo en una publicación en redes sociales que su padre vivía en Estados Unidos hace 35 años, trabajaba en construcción y se dirigía al trabajo cuando los agentes de ICE le dispararon. Durante el primer año del segundo mandato de Trump, el número de personas detenidas por ICE aumentó un 77% y la tasa de muertes bajo su custodia aumentó un 140%, según detalla un informe de Human Rights Watch y Physicians for Human Rights.
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10: Y tras la agónica clasificación a cuartos de Argentina ante Egipto ayer 3-2 y la caída de Colombia ante los suizos en penales, hoy día sin fútbol en la grilla. Pero aprovechamos para poner el foco sobre los goleadores de este torneo y para ello vamos allí al Mundial con nuestra enviada especial Ana María Ospina.
19: En el borde del área tiene un centro.
20: Lo más visible del balompié son los goles. Permiten dar la victoria a las selecciones y que los aficionados caigan en una marea de emociones. Por eso los goleadores se juegan un mundial aparte y el goleador se lleva la bota de oro. Los 4 primeros de la clasificación actual van a disputar los cuartos de final y a ellos 4 se les deben 28 goles. Algunos de ellos de antología.
21: Messi arrancó de atrás. Yo no sé cómo hace para correr esa velocidad. 39 años.
20: Con 8 goles, Messi es el líder de la estrella argentina. Hemos visto tripletes, dobletes, que lo tienen además como el goleador histórico de todos los mundiales. Con 7 anotaciones está Kylian Mbappé. El delantero francés busca repetir el título de goleador mundialista que consiguió en Qatar 2022. Con 7 dinas también está el noruego Erling Haaland, autor del doblete clave que eliminó a Brasil.
22: Erling Haaland.
20: Ya esta selecta tabla de goleadores se está invitando Harry Kane con 6. El capitán inglés anotó el tanto decisivo de penalti contra México en los octavos de final.
0: Siguiendo los goles mundialistas para RFI, Ana María Ospina.
10: Gracias, Ana María, y quédense con nosotros en instantes. Ya después de este noticiero comienza el Diario del Mundial con Carlos Pizarro con toda la última información de la Copa del Mundo. Y hasta aquí llega la actualidad, entonces los invitamos a seguirnos en rfimundo.com y en nuestras redes sociales, Instagram y Facebook como RFI Español. Les habló Jessica Brumec, gracias por acompañarnos. Hasta la próxima.
1: Temperatura 27 grados, humedad 10%.
2: 14 horas, 27 minutos.
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5: Temperatura 27 grados. Humedad 10%.
6: 14 horas 38 minutos.
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1: Temperatura 27 grados, humedad 10%.
2: 14 horas 51 minutos.
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5: Temperatura 27 grados. Humedad 10%.
6: 15 horas, 5 minutos.
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2: 15 horas, 25 minutos.

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3: Temperatura 28 grados. Humedad 10%.
4: 15 horas 37 minutos.
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0: 58 minutos.
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Hola, ¿qué tal? ¿Cómo están todos? Sean bienvenidos aquí a su programa de todas las tardes, como siempre, Zona Cero, por la radio Guadalquivir 91.3. Estamos aquí preparados y listos para dar a conocer las noticias más importantes que tenemos de esta jornada deportiva. Bueno, precisamente el día de hoy no tenemos información de acerca del Mundial, bueno, partidos del Mundial, ¿no? Precisamente aquello debido a que ya se jugaron los octavos de final y por ende pues está tomando un tiempo, ¿no? Ya para el día de mañana recién nuevamente tener partidos correspondientes al Mundial, ¿no? Que se está viviendo en la Copa FIFA 2026. Bueno, decirles, ¿no?, que estamos a través de las plataformas digitales, tanto en YouTube como Facebook e Instagram, donde estamos como Radio Guadalquivir en streaming en YouTube, Radio Geo Online a través de Facebook y también en Instagram, ¿no?, como Radio G.

Bueno, sin nada más que agregar, vamos con los titulares que tenemos preparados para el día de hoy, en lo que dice lo siguiente. En el ámbito local tenemos lo siguiente: Real Tomayapo no pudo soportar el empate y perdió 2-3 con GB San José. En otro titular, a nivel nacional, con un esfuerzo y nuevo DT, Always Ready apunta a estar en la cima en solitario en el torneo. Además que vamos a estar, ¿no?, un poco revisando la tabla de posiciones de este torneo a nivel nacional del fútbol boliviano. Y bueno, ¿no?, donde dice ahí precisamente en el que Always Ready se mantiene en la punta, ¿no?, hasta el momento en esta competición que pues se ha retrasado un poco, ¿no?

Pasando a las noticias internacionales y con referencias al Mundial. Dominio continental. Europa acapara los cuartos de final por tercera vez consecutiva. Y otro titular que dice lo siguiente: un hombre muere durante los festejos por el triunfo de Argentina ante Egipto en el Mundial. Y por último tenemos lo siguiente: escándalo, Europa pide investigar a Gianni Infantino por el caso de Balogun. Bueno, era de esperarse, ¿no?, esta noticia acerca de esta situación o problemática, podemos decirlo, ¿no?, algo así, por el tema de la decisión que tuvo el presidente de la FIFA con este jugador y en el que ya se ha hecho muchísimas críticas a nivel internacional. A ver, veremos qué es lo que nos dice la nota. Bueno, cuando son las 16 horas con 5 minutos, vamos a ir a una pequeña pausa y al retorno estaremos con el desglose de la información. No se despegue, regresamos en breve.

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4: Temperatura 28 grados. Humedad 10%.

0: Y estamos de retorno aquí en el programa Zona Cero. Ya sabe que la revista de 4 de la tarde hasta las 5 de la tarde, ¿no? Con la mejor información deportiva, ¿no? De todos los días. Se nos une con nosotros el señor Esteban Tapia. ¿Qué tal, Esteban?
1: ¿Cómo estás, Sergio? Muy buenas tardes.
2: Bueno, ¿no? Como ya dijiste, la revista deportiva de la Radio Guadalquivir 91.3. Y estamos listos, ¿no? Para las noticias previamente dichas con los titulares. Bueno, ahora vamos con la ampliación de cada una de estas. Cuéntanos, Sergio, ¿qué tenemos en el ámbito local?
0: Bueno, iniciando, ¿no?, con las noticias locales, lo que tenemos pendiente al día de hoy es hablar acerca del equipo de Real Tomayapo. Y es que dice la nota lo siguiente: Real Tomayapo no pudo soportar el empate y perdió 2-3 con GB San José. El plantel tarijeño jugará este domingo en el estadio Cuarto Centenario. Recibirá el cuadro de Independiente Petrolero de Sucre. El encuentro se jugará desde las 19 horas, partido reprogramado de la fecha 10 del campeonato Todos contra Todos. Los dirigentes del club ultiman detalles para iniciar la venta de entradas. Esto con respecto, ¿no?, ya tomando en cuenta el siguiente partido que va a jugar el equipo tarijeño. Después de 36 días en la noche de este martes, se reinició el torneo Todos contra Todos de la División Profesional del Fútbol Boliviano. Los primeros en ingresar en acción fueron los planteles de Real Tomayapo y GB San José. La victoria fue para el dueño de casa 3-2 en partido reprogramado de la fecha 7 y se jugó en el estadio Jesús Bermúdez de Oruro. El cuadro tarijeño se puso en ventaja con el gol que anotó el jugador Mario Egués. Los dueños de casa consiguen emparejar el marcador en el inicio del segundo tiempo. Luego vino el segundo y Real Tomayapo nuevamente pudo emparejar el marcador. Y en el tiempo de adición, GB San José marcó el gol de triunfo. Bueno, eso como resumen, ¿no?, de lo que significó este partido, del cual el equipo tarijeño fue visitante ante GB San José y donde ya era necesario, ¿no?, que se jugara este partido de reprogramación. A pesar de que haya perdido por un gol de diferencia, creo que dio un buen reinicio, podemos decirlo, ¿no?, de partidos que se dan todos contra todos. Y Real Tomayapo pues ya por lo menos tiene que ir adecuándose a los partidos que se van a dar en la siguiente vez, ¿no?, o los siguientes partidos, sobre todo con Universitario, que ya se enfrenta este domingo, y por ende pues tiene que aprovechar esa situación, sobre todo para jugar o cuando juega, ¿no?, de local, y así sumar la mayor cantidad de puntos, ¿no?
2: Sí, bueno, exactamente, ¿no?, porque ojito que Real Tomayapo con esta última derrota queda en puesto número, bueno, el último puesto, ¿no?, en la tabla de posiciones de la Liga Nacional con tan solo 5 puntos. Y arriba también está, ¿no?, Gualberto Villarroel con 5 puntos también con esta última victoria. Pero de los últimos 5 partidos que tiene el Real Tomayapo, tan solo ha ganado uno. Lo mismo con Gualberto Villarroel, 2 empates, 2 derrotas y una victoria. Aún así, ambos están, ¿no?, en puesto 15 y 16. 16 es Real Tomayapo, así que tiene que empezar a aprovechar. Si no, ya sabemos, ¿no?, qué puede pasar con nuestro único equipo tarijeño.
0: Así es, ¿no? Y tal vez tenemos la confianza de que, por ejemplo, Unión Tarija pueda llevarse, ¿no?, esta Copa Simón Bolívar. Pero aún así, tener dos equipos tarijeños jugando en la Liga Nacional es muy bueno, ¿no?, para los tarijeños.
2: Bueno, vamos con la siguiente nota nacional. Con un refuerzo y un nuevo DT, Alba Rede apunta a estar en la cima en solitario en el torneo. Una nota de Visión 360.
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2: La reanudación del campeonato doméstico muestra al club de la banda roja en la punta con el Tigre, pero el vigente campeón busca volver a mirar a todos desde arriba. Álvaro Reyri, vigente campeón del fútbol boliviano, afrontará la reanudación del torneo de la Liga de División Profesional con un refuerzo nuevo, el cual tiene, ¿no?, un entrenador, dos salidas y con la misión de recuperar la punta en solitario. Actualmente el club de la banda roja se ubica en la cima de la clasificación con 17 puntos, los mismos que tiene el The Strongers, aunque el conjunto antigrado tiene un cotejo menos. Por ello, más allá de lo que suceda este domingo en el clásico paseño entre Bolívar y el Tigre, los de Always están mentalizados en ganar el martes 14 de julio a Real Oruro en condición de visitante. Para ello, y afrontar a lo que resta de la temporada, contrató a un nuevo jugador, Álvaro Quiroga, quien llegó proveniente al club iraquí de Erbil SC. Las expectativas son bastante altas. El mismo club te exige a ponerte objetivos grandes, te da comodidades para pelear el título y clasificar otra vez a un torneo internacional. Estoy muy feliz de volver acá y dar lo mejor de mí para alcanzar los objetivos grupales e individuales, dijo Cuellar tras arribar al club. También tiene un nuevo DT, Mauricio Soria, quien llegó en reemplazo de Marcelo Estracia. Antes del receso del torneo doméstico, tuvo su debut en el banquillo del conjunto millonario. Su equipo venció al ABB por 1-3 en el Alto el 30 de mayo. El plantel tuvo dos salidas, Marcelo Suárez y Héctor Cuellar, quienes fueron piezas fundamentales en el onceno del Always Ready. Hasta aquí la información actualizada, ¿no? La actualización de este equipo, el Always Ready.
0: Así es, entendemos que el equipo de Always Ready, por lo menos en esta temporada de lo que se viene dando el fútbol nacional, está yendo bastante bien. Tiene 17 puntos estando en la punta, a pesar de que está, ¿no?, con el equipo de The Strongest, pues tienen una cierta ventaja, ¿no?, con respecto a los demás equipos igual, ¿no? Por ejemplo, está ahí Aurora con 16 puntos, Bolívar con 14 puntos, Blooming con 12 y bueno, hasta ahí, hasta el séptimo, que tienen algún premio, ¿no?, incluso a nivel internacional. Y con el tema de los refuerzos, ¿no?, que tiene Always Ready, yo creo que esta situación lo puede llegar a mejorar un poquito más de lo que se viene dando. Lo que me parece algo extraño es que hasta el momento se han jugado solamente 8 partidos, ¿no? Mira, Guavira jugó 9 partidos, otros 8, otros 7 partidos. O sea, nos falta más de la mitad para poder completar toda la temporada de este inicio de torneo que empezó en, no sé si en febrero o en marzo, ¿no? Algo por ahí más o menos.
2: Sí, por ahí empezado. Creo que no sé si empezado. Uh-huh. En conjunto con el amistoso de verano o después del amistoso de verano, eso no estoy...
0: Sí, creo que empezó después de verano, después del ese amistoso que se dio, ese mini torneo, podemos decirlo así, que duró como 2 semanas o 3 semanas, y a partir de ahí pues se inició este torneo de apertura, donde creo que va a acabar, pues no sé, tal vez por agosto o septiembre, ¿no? Está muy alargado ya el tiempo que se tiene. Bueno, ahí hasta ese tiempo tendremos que esperar, ¿no?, para saber quién puede ser o llegar a ser el campeón de este torneo, y también previos, ¿no?, para saber quiénes podrían estar en el descenso. Y del mismo modo, pues el siguiente, que va a ser el torneo clausura, ahí también se van a definir, ¿no?, quién va a ser el campeón, y por ende la acumulación de puntos que puedan tener tanto en este primer torneo como en el segundo. El equipo que con menos puntaje, sumando los dos, pues directamente va a ir al descenso, y el siguiente pues al descenso indirecto, ¿no? Yo creo que primero va a acabar la Copa Simón Bolívar y después va a acabar tal vez el torneo clausura, por lo que estoy viendo. Así que tenemos muchísimos partidos todavía para ver en cuanto a la Liga Nacional. Bueno, ahora sí pasamos al ámbito internacional, ¿no? Como lo decía un principio, el día de hoy por lo menos no tenemos ningún partido pendiente, ¿no? En lo que hace referencia al Mundial, después de muchísimos días, ¿no? En constante, ¿cómo podemos decirlo? Con constantes partidos, ¿no? Todos los días por lo menos unos 2 o 3 partidos por día, sobre todo a finales de los partidos en grupo que se daban los encuentros. En la fase de grupos y después en los 16avos de final igual se dieron partidos bastante interesantes en cuanto al mundial. Y la nota dice lo siguiente, ¿no? Con respecto a aquello: dominio continental, Europa acapara los cuartos de final por tercera vez consecutiva. Los 8 mejores del mundial 2026 son Francia, Inglaterra, Suiza, España, Noruega y Bélgica de Europa, Argentina de Sudamérica y Marruecos de África. Aquí nos faltaría, bueno, si tendríamos que completar, ¿no?, todos los equipos del mundo, por decirlo así, un equipo asiático y otro de la Federación de Oceanía, ¿no? Algo por ahí.
2: Oceanía, Australia, ¿no?
0: Sí, aunque parece que Australia ya no estaba integrada en esa confederación de Oceanía. Al parecer se cambió a la de Asia, precisamente porque como eran pocos países en los que estaban compuestas, por ejemplo, Australia, Nueva Zelanda y otros países así, islas pequeñas, pues supuestamente dijeron de que Australia tenía un nivel bastante más amplio como para jugar con los asiáticos. Así que por esa situación parece que ya no pertenece a esa confederación.
2: Sí. Bueno, sí, ¿no? Falta, si fuera una Copa del Mundo sería lindo que tuviéramos, aunque sean cuartos, ¿no?
0: Sí.
2: Un asiático, un latino.
0: Sí, uno europeo, de Centroamérica, uno de Norteamérica o algo por el estilo. Y en este caso vemos en su mayoría europeos, ¿no?
2: Europeos, un africano y un latino, ¿no? Argentina.
0: Así es. El dominio de las selecciones europeas continúa en los mundiales. En las últimas 3 ediciones marcaron diferencia debido a que tienen mayor representación entre los 8 mejores en el Mundial Norteamérica 2026. No es la excepción. Y 6 equipos de ese continente sueñan con levantar el trofeo, dice la nota. Las selecciones de Inglaterra y Francia repiten por tercera ocasión consecutiva en la fase de cuartos de final. Accedieron a esta instancia en Rusia 2018, Qatar 2022 y ahora en el campeonato que se disputa en Estados Unidos, México y Canadá. En la actualidad, Argentina de Sudamérica y Marruecos de África están entre los 8 mejores. En la llave de cuartos de final también se clasificaron Noruega, España y Bélgica. Las selecciones europeas comienzan a acostumbrarse a ser protagonistas en los mundiales. Hace 8 años tuvieron representación con Francia, Bélgica, Rusia, Croacia, Suecia e Inglaterra, mientras que Uruguay y Brasil sacaron la cara por Sudamérica. En Qatar 2022, Europa puso a 5 equipos entre los 8 mejores: Croacia, Inglaterra, Francia, Portugal y Países Bajos. Argentina y Brasil de Sudamérica y Marruecos de África completaron las llaves de cuartos de final. En 2026, el continente sudamericano perdió a Uruguay en primera fase, luego el turno de Ecuador, eliminado por México, y en 16avos de final Paraguay, Brasil y Colombia se marcharon en 8avos de final. Y dice, ¿no?, el equipo de Lionel Messi es la única esperanza, perdón, para que el continente americano mantenga su representación. La albiceleste rivalizará frente a Suiza el sábado 11 de julio a las 21 horas. hora boliviana, ¿no? Bueno, ¿qué podemos decir sobre esto? Ya que existen, ¿no?, muchísimos equipos con mucha competitividad, ¿no?, en estos mundiales. Podría decirse que los europeos siempre a lo largo de estos mundiales, por lo menos en lo que se está viendo hace tres mundiales, siempre están dominando en estas fases, ¿no? Sobre todo en los octavos y cuartos de final. Es como lo mencionaba ahí la nota. Incluso cuando ganó Argentina el mundial, el segundo quedó Francia y tercero pues quedó Croacia. Y un poquito podemos decirle cuarto, quinto, estaban igual equipos europeos.
2: Bueno, era de esperarse también, ¿no? El fútbol más consumido es precisamente en Europa, ¿no? Sí. Que es ahí es el centro del fútbol. La Champions, campeones, la UEFA, todos esos se celebran o se juegan en Europa más que todo.
0: Sí. Y la verdad no sé si darle la razón, ¿no?, a Mbappé cuando dijo esa vez de que, o sea, en Sudamérica no hay nivel acerca de los equipos sudamericanos. Eso lo dijo una vez hace muchísimo tiempo. Bueno, precisamente en el anterior mundial, y eso generó críticas por parte de distintas asociaciones de fútbol, ¿no?, de Sudamérica, que dijeron de que no, o sea, en Sudamérica sí hay nivel para poder jugar. Están, bueno, aparte, ¿no?, de Brasil y Argentina, nombraban mucho a Colombia, entre otros más, pero en este caso se puede notar, ¿no?, de que Europa, pues con hechos, ¿no?, de que tal vez sí tienen algún tipo de superioridad. A pesar de que Colombia o Brasil ya no estén en este mundial, a pesar de que también son buenos, se nota, ¿no?, esa diferencia que se tiene, por lo menos en este 2026. Y como lo decía antes, yo creo que hay muchísimo talento a nivel internacional. O sea, ya cualquier equipo yo creo que puede ser bastante bueno para conformar incluso su equipo. Y no es como antes, ¿no? A veces no podíamos ver un Cabo Verde, ¿no?, en el mundial, y ahora sí lo podemos ver. Y es algo que va a ir progresando cada día incluso.
2: Bueno, vamos continuando entonces con la siguiente noticia mundialista internacional. Un hombre muere durante los festejos por el triunfo de Argentina ante Egipto en el Mundial. Bueno, una nota de 10.bo. El hombre fallecido fue identificado como Franco De Paoli, de 46 años, y que, según el gobierno local, había concurrido a la Plaza San Martín de Cañuelas para festejar junto a los vecinos la clasificación de Argentina a los cuartos de final. Un hombre de 46 años murió este martes en la localidad de Cañuelas, provincia de Buenos Aires. Tras recibir el impacto de una piedra durante una pelea desatada en el marco de los festejos por la victoria de la selección argentina ante Egipto en el Mundial 2026, según informaron las autoridades municipales a la prensa local. El hombre fallecido fue identificado como Franco De Paoli, de 46 años, y que, según el gobierno local, había concurrido a la Plaza San Martín de Cañuelas para festejar junto a los vecinos la clasificación de Argentina a los cuartos de final. De acuerdo a la información suministrada por las autoridades policiales, al momento hay un detenido por ser el presunto autor de este hecho, identificado por las cámaras de seguridad y otros registros fílmicos. Bueno, esto expresó la municipalidad de Cañuelas. Según relatan familiares y testigos a medios locales, De Paoli se encontraba celebrando junto a su familia y se dirigió hacia su vecino estacionado frente a un bar de la zona, cuando quedó en medio de un enfrentamiento en el que varias personas se arrojaban piedras y botellas. Una de las piedras impactó en su frente, lo dejó inconsciente y le provocó un severo traumatismo de cráneo. Sus familiares
3: lo trasladaron a un hospital de zona donde ingresó sin signos vitales. Se siguieron todos los protocolos y se lo intentó reanimar durante 50 minutos, pero sin respuesta, explicó el médico Info Cañuelas. Bueno, explicó al médico Info Cañuelas, el director del hospital local, Hernán Capio. La causa fue caratulada como homicidio simple, mientras continúa la recolección de pruebas y se aguardan los resultados de la autopsia para determinar con precisión las circunstancias del hecho. El incidente de Cañuelas no fue el único registrado durante los festejos por el agónico triunfo de 3-2 de Argentina ante Egipto por los octavos del final del Mundial. En la ciudad de Buenos Aires, la policía informó de la detención de 19 personas tras enfrentamientos, robos y desmanes en la zona del obelisco, mientras que también se registraron incidentes con detenidos en las ciudades del Mar de Plata, Córdoba y la localidad de Rafaela en la provincia de Santa Fe. Hasta aquí la nota. Bueno, es un hecho bastante lamentable que siga sucediendo cosas así. Van a seguir sucediendo. Creo que no he escuchado o no se avecina alguna especie de plan ante este tipo de situaciones, ¿no? Es sí. La euforia colectiva de la gente que sucede tras este mundial. Es más un síntoma del deporte, ¿no? Lamentablemente. Sí. Y van a seguir sucediendo, va a suceder, y como ya dije, no se asoma, ¿no? O alguna idea o algún plan, ¿no? Para evitar este tipo de cosas, simplemente suceden.
0: Sí, la verdad que concuerdo mucho con tu comentario, y es que se me olvidaba un poco lo de Argentina, ¿no? Se estaba viendo que la selección de, cuando jugaba la selección de México, pues proporcionaba, ¿no?, este tipo de situaciones en allá, sobre todo cuando ganaba el país. Y pues Argentina igual, hay muchísimo fútbol en ahí, creo que la gente pues vive del fútbol, podemos decirlo así, en el tema de afición y todo aquello. Y este tipo de situaciones, incluso en el anterior mundial que hubo cuando Argentina salió campeón, pues sí, incluso hubo como 2 o 3 muertos que se tuvo en el festejo, podemos decirlo así. Y al mismo tiempo, como decías, pues sí, es algo esporádico que a veces pasa, ¿no?, en las personas, y nadie puede ir controlando, ¿no? Incluso decirles, sabes que no hagas esto, no hagan cierto tipo de cosas, porque son bastante independientes, ¿no?, los casos que pasan ahí, sobre todo porque, por ejemplo, en pleno festejo alguien puede estar en su casa y hacer alguna situación o festejar de una manera errónea y ya directamente puede provocarle la muerte, ¿no? Eso es lo que se está viendo, sobre todo, no tanto también, ¿no?, en el ámbito cuando hay muchísima gente, ¿no?, muchísima aglomeración, pero también puede suceder así en espacios más pequeños también, incluso en familia, ¿no?
3: Sí, aunque estadísticamente es, más sucede, ¿no?, en multitudes, sí. Siempre pasa algo. A este hombre, por ejemplo, le cayó una piedra, ni siquiera, creo que ni siquiera estaba involucrado en el enfrentamiento, simplemente ha pasado.
0: Sí.
3: Bueno, en mi caso, no sé, llegar a pasar una situación como esta, bueno, personalmente tampoco soy tan extrovertido como para salir y festejarlo con todos, soy más claro.
0: Estar
3: conmigo mismo.
0: Sí.
3: Y aunque, bueno, honestamente también siento que me estoy perdiendo un elemento muy importante de lo que es el deporte, y es eso mismo, festejarlo, claro. ¿No?
0: Sí.
3: Por ende, no puedes controlar ese tipo de cosas, pero en lo mayor posible, como digo, estadísticamente sucede más en espacios con mucha gente, ¿no? Así que tratar de evitar eso si quieres vivir, ¿no?
0: Sí, sí. Además de que la afición es bastante fuerte, incluso en muchísimos países. La pasada vez estaba viendo un video donde un hombre ve que está perdiendo, pues, o perdió directamente el equipo, su selección, que es México, y lo que hace es tomar el televisor y lo rompe, pues, ahí en el suelo. Así con la euforia que tenía ahí contenida, pues rompe el mismo y se pone a gritar, ¿no?, y todo eso. O sea, se le nota, ¿no?, incluso la rabia y la tristeza. Y esas cositas, yo digo que, pues, obviamente, si tienes tanta emoción como para alegrarte de un equipo, también puedes tener lo otro, ¿no? Cuando si pierdes, es distinto igual. O sea, ahí están las emociones incluso dadas, ¿no? Cuando juegan, sobre todo tu selección.
2: Exactamente.
0: Bueno, ya son las 16 horas con 34 minutos. Pasamos al último titular internacional y esto que genera un poco de debate, ¿no? Acerca de lo que ya hablamos del presidente de la FIFA, Gianni Infantino, por el caso Balogun. Escándalo en Europa, piden investigar a Infantino por el caso Balogun, dicen uno de los titulares, ¿no?, que tenemos aquí para leer. Eurodiputados impulsan una solicitud para que la FIFA revise el proceso que permitió anular la suspensión del delantero estadounidense Folarin Balogun. La controversia por la habilitación del delantero estadounidense Folarin Balogun para disputar los octavos de final del Mundial 2026 llegó al Parlamento Europeo. Un grupo de eurodiputados promovió una iniciativa para que las federaciones de fútbol de los 27 países de la Unión Europea soliciten a la FIFA una investigación sobre el procedimiento que permitió dejar sin efecto la suspensión del jugador. La petición fue plasmada en una carta dirigida a las federaciones europeas, en la que los legisladores sostienen que es necesario revisar cómo se tomó la decisión en el denominado caso Balogun. El documento señala que las asociaciones nacionales, en su calidad de miembros de la FIFA, deben pedir explicaciones sobre el proceso utilizado para revertir la sanción. Bueno, y también relata, ¿no?, el origen del problema, que ya lo habíamos repetido en varias ocasiones, de lo que significa, ¿no?, esta suspensión de la roja a un jugador estadounidense para jugar el siguiente partido, ¿no?, lo cual disgustó mucho al equipo contrario, ¿no?, en el que se quería enfrentar, quien era el conjunto europeo, Bélgica. Y por ende, a pesar de que ya Estados Unidos no está en este mundial y fue eliminado, pues igual está, ¿no?, la denuncia ahí para esclarecer, ¿no?, los hechos de cómo es que se había tomado esa decisión por parte del presidente de la FIFA, ¿no? Bueno, no sé si se llegará más lejos, a profundidad, ¿no?, sobre esto, si es que logran descubrir alguna verdad o no sé qué acciones podrán tomar.
2: Bueno, Infantino, ¿no?, es como doña la FIFA, que organiza la mayoría de los torneos internacionales de fútbol.
0: Sí.
2: Y que pasen este tipo de cosas afecta toda la reputación de lo que es el fútbol mismo. Entonces, no sé también si qué tan lejos pueden llegar, ¿no?, con esto, pero es un hecho que obviamente ha disgustado no solo al equipo contrario, todo el mundo parece que también como que ha empezado a despertar un poco por ahí con lo que es la mirada, lo que puede ser realmente la FIFA.
0: Sí, eso sí. Hay que tomar muy en cuenta de que como deporte es el deporte más popular, ¿no?, a nivel mundial, y por ende esta situación no se puede quedar así, ya, a pesar de que sí se tienen algunas críticas sobre algunos casos ahí, tal vez de bajo perfil, pero en este tipo de situaciones es a nivel mundial, ¿no? O sea, hay muchísimas quejas que se tiene tanto de las asociaciones, deportistas, dirigentes y todo aquello. Yo creo que esto solamente va a durar así un tiempo determinado, ¿no? Yo creo que ya está agendado para que sea noticia a nivel internacional en poco tiempo, y después ya creo que se van a olvidar sobre esta situación y ya todos a la normalidad, ¿no?
2: También, ¿no?
0: Sí, un día más en la oficina.
2: Puede haber, ¿no? Puede haber un periodista resentido por ahí que sí haga una investigación bien profunda.
0: Sí.
2: Y quién sabe, pueden aparecer así de la nada ciertas pruebas, ¿no?
0: Sí.
2: Todo puede pasar hoy en día. Entonces, bueno, aunque se olvide, va a estar por ahí flotando, ¿no?
0: Sí, ahora que lo dices, con la disponibilidad de tanta tecnología que tenemos, que se filtre algún documento ahí por internet, que es ya, podemos decirlo, algo no tan complicado, podría darse, ¿no?, en este tipo de situaciones, y podría al mismo tiempo hacer, ¿no?, dar un mal aspecto al presidente de la FIFA y a toda la FIFA en conjunto.
3: Bueno, ya son las 4:39, ¿no? Vamos a una pequeña pausa y volvemos con más información, tanto de la selección nacional, que nos habíamos estado olvidando también, y un adelanto también de los partidos mundialistas.
0: Así es, regresamos en breve.

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4: Temperatura 28 grados. Humedad 10%.
5: 16 horas 43 minutos.
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0: Y estamos de retorno nuevamente aquí en la revista Zona Cero. Ya sabe que nos puede sintonizar a través de la 91.3 Radio Guadalquivir y en nuestras plataformas digitales, ¿no? Que tenemos tanto en YouTube, Facebook e Instagram. Y antes de continuar, ¿no? Te quería decir también de que estaba viendo una polémica acerca del partido de ayer, y es que muchísimos medios de comunicación han estado hablando acerca del partido entre Egipto y Argentina, en el que podemos decir de que, claro, hubo una remontada, ¿no?, por el equipo argentino a los últimos minutos, y a Egipto no le cayó para nada bien, ¿no?, esta remontada que se dio. Y por ende, pues incluso al último minuto, incluso ya al terminar el partido, se vio muy molestos a los jugadores, como también al director técnico, ¿no?, que hizo unas señas, por ejemplo, de una X con los brazos, que supuestamente manifestaba de que había habido actos de racismo, ¿no?, por parte de los jugadores al momento de festejar su gol. Y al mismo tiempo también había quejas de que había un penal que no se había cobrado bien por parte del equipo de Egipto, en el que se le había hecho una falta, ¿no?, a un jugador de ese país por parte de un jugador argentino, y así, ¿no? O sea, distintas situaciones que han ido rondando en ese tiempo.
1: Bueno, ha sido un partido que, bueno, durante los primeros, considero, ¿no?, 78 minutos del partido, ha estado perdiendo Argentina por un 2-0.
0: Sí.
1: Luego, en casi 15 minutos de juego, se han metido 3 goles.
0: Sí, prácticamente en 20 minutos, ¿no?, hicieron 3 goles. Creo que ni ellos mismos lo creían, ¿no?, que lo que estaba pasando en ese momento. Obviamente fue un balde de agua fría para Egipto en ese instante. Yo la verdad pensé que se iba a ir a la largue cuando estaban empatando, unos 15 minutos y otros 15 más, hasta poder pensar, ¿no?, incluso en penales, pero no se dio esa situación. Y ahí está precisamente el enojo que tenían los jugadores al final del partido de parte de Egipto, donde el director técnico dijo de que, incluso así en palabras textuales, que todo parecía amañado, ¿no?, por el equipo argentino, que incluso tenía que ver que ya ellos iban a salir campeones, algo así decía en su entrevista el director técnico de Egipto. Al mismo tiempo, como te decía, ¿no?, reclamaban acerca de las faltas, de los penales que no se habían cobrado bien, el gol anulado que le dieron al equipo de Egipto también, puesto de que antes de ello había una falta previa hacia el jugador de Argentina, y que por esa razón pues se le había anulado el gol a Egipto. Y esas situaciones, ¿no?, ha generado sobre todo mucha alarma, ¿no?, en algunos medios de comunicación, que han dicho, que ponen, ¿no?, su titular ahí incluso, Argentina justo ganador, ponen así los titulares para hacer referencia, ¿no?, a eso.
1: Bueno, son, ¿no?, un montón de teorías, quizás también conspiraciones por el momento, tampoco es que podemos como medio confirmar algo.
0: Sí.
1: Pero aún así, sí, ¿no? Es un 3-2 evidente.
0: Sí.
1: Evidente victoria, ¿no?, de Argentina, que está avanzando a cuartos con ese partido.
0: Sí, ¿no? Y bueno, le queda el partido para jugar en cuartos de final contra Suiza. Esperemos que no haya algún tipo de polémica, ¿no?, para por lo menos deslindarnos de esa situación. Al cual podemos decir, allá Argentina, pues sí jugó bastante bien, el equipo de Suiza también. Y no sería casual, ¿no?, que también diga el equipo suizo, ah, no, hicieron esto, que por esto, y ya, entonces ahí sería como que la cuestión un poco más seria, ¿no?, en esas polémicas que a veces está metido Argentina.
1: Sí, bueno, creo que va a arrastrar esas polémicas, ¿no? Creo que tiempo Argentina.
0: Sí.
1: Al parecer cada equipo que gana es una polémica.
0: Sí, además también está involucrado los equipos favoritos, ¿no? Como Francia, por ejemplo, que también es favorita para ganar ese mundial. Tal vez por ahí tenga, ¿no?, algún tipo de polémica con algún equipo que diga, ¿no?, el favoritismo que se le está dando a Francia y todo aquello. Y pues no tanto se ve, ¿no?, en equipos que nunca tal vez son favoritos, como Suiza, por ejemplo. Nadie habla mucho de ellos. Pueden dar un buen fútbol y pueden decir, es porque jugaron bien y no son favoritos y todo normal, ¿no?
1: Si gana Suiza es porque han jugado bien.
0: Claro.
1: Y si gana Argentina es porque el partido estaba amañado.
0: Claro, algo así más o menos. Y ahí siempre, ¿no?, está la situación en la que a veces cuando eres un equipo muy fuerte también tienes tus críticas. O si eres muy débil, al mismo tiempo también, ¿no?
1: Sí, exactamente. Por eso, como te digo, por lo de Argentina, creo, ¿no?, que sí ha vivido ciertos, ciertos partidos.
0: Sí.
1: Bueno, pone, ¿no?, en la mira a los espectadores y ponen en duda. A raíz de esto, empieza, ¿no?, con esto de que todos sus partidos están amañados, de que no merecía ganar y un montón de cosas, ¿no?
0: Así es. Bueno, yo creo que podemos revisar, ¿no?, los siguientes partidos que tenemos ya el día de mañana, ¿no?, o el fin de semana, en lo que corresponde los cuartos de final que se estarían jugando por parte de los equipos clasificados hasta esta instancia.

0: Bueno, tenemos los partidos para el día de mañana a las 4 de la tarde, el cuarto de final, Francia-Marruecos, el día viernes, 3 de la tarde, España-Bélgica, también el sábado, 5 de la tarde, Noruega e Inglaterra. Este partido me parece personalmente algo interesante también.
1: Sí.
0: Y finalmente el sábado a las 9 de la tarde, Argentina y Suiza, ¿no? Faltaba definir el rival de Argentina. Bueno, ambos uh-huh. en este caso.
1: Sí, fue el último en el que se integró a los cuartos de final. Y por ende es el último partido de cuartos ya para definir quiénes van a las semifinales. Creo que el partido entre Francia y Marruecos, empezando por ahí, va a ser el más disputado en este torneo. Ambos equipos son muy fuertes. Marruecos ha demostrado desde un principio, o sea, ganarle incluso a todos el anterior mundial. Como te decía, hace un tiempo quedó como tercero o cuarto, algo por ahí. Y pues hace muchísimo tiempo no se hablaba de Marruecos. Y yo creo que es porque Marruecos está como que ahí arriba al norte de África, cerca de los países europeos por España. Y tiene pues una gran cantidad de jugadores que viajan de ahí a España. Está como, o sea, está para cruzar el río, podemos decirlo así, que uh-huh. obviamente divide el mar. Y pues, o sea, los jugadores van a entrenarse ahí, vuelven a sus casas, por decirlo así, y juegan fútbol, digamos.
0: Es el poder de la influencia que
1: ajá,
0: tiene,
1: ¿no? La influencia que tiene Marruecos. Y, o sea, prácticamente, no sé si lo dijimos en una nota, Marruecos tiene una gran cantidad de jugadores que no son incluso marroquíes, son españoles algunos, que se han nacionalizado, y lo contrario, ¿no? Pasa con España igual. O sea, había un intercambio, ¿no? De jugadores en ahí que, pues, creo que por esa razón Marruecos va a ir muy bien en este mundial.
0: Sí, esa técnica interesante que se aplicó uh-huh. en últimos momentos, porque veía también, ¿no? Por ahí uh-huh. el caso de Cabo Verde, por ejemplo,
1: que Cabo Verde
0: ha sido, como te digo, una planificación de como unos 12 años por ahí, lo de sí. llevarle a Cabo Verde al mundial.
1: Sí.
0: Porque era un país, una isla,
1: sino una isla,
0: una isla,
1: sí, sí,
0: pequeña. Sí, que no daba, digamos, para jugar un mundial. Aún así, ha sido todo un plan, digamos, de encontrar jugadores, hacer nacionalizar jugadores, uh-huh. y esto para poder llevar a Cabo Verde al mundial. Y lo mismo, ¿no? Lo mismo se puede hacer si tienes esas ganas, ¿no? Que
1: claro, el mundial. Sí. Yo creo que en algún momento igual Bolivia va a tener que exportar algunos jugadores, y bueno, con ello, pues próximos a un mundial está más cerca, ¿no? Con esto de la globalización de jugadores, incluso, que tenemos de todos los países a nivel mundial. Y en el caso de España y Bélgica, bueno, yo creo que ahí va a haber un duelo bastante disputado. España creo que es la favorita para llegar a este mundial, bueno, para llegar a las semifinales, perdón. Y Bélgica, pero le va a costar un poco, che, a España tener que ganarle a Bélgica. Y por el otro lado, ¿no? Como decías, Noruega e Inglaterra va a ser el partido para mí, y también más atractivo, ¿no? Como decías, que se tiene el día sábado a las 17 horas, y por ende, pues cualquiera de los dos que gane en este mundial va a ser muy interesante. Sobre todo en Noruega, que hace muchísimo tiempo que no participaba en un mundial, va a ser, como decía, interesante. También el hecho de Noruega. Jugador, Haaland, ¿no?
0: Ah, Noruega que le ha eliminado a Brasil, ¿no? Uh-huh. Entonces, yo pensé que Brasil va a llegar también un poco más lejos. Uh-huh, siempre es como un cliché pensarlo, ¿no? Creo que de todos los países es que tiene una buena cantidad de Copas Mundiales también Brasil. Uh-huh. Y, bueno, creo que era mi error de esperar eso, ¿no? Uh-huh. Y ahora que Noruega se le ha llevado, se le ha sacado, se va a enfrentar con Inglaterra. Inglaterra también, que ha sacado a, por ahí, ¿no? A un par de
1: Jugadores.
0: De chiquitos, ¿saben? Si no me equivoco.
1: Sí, aprovechando además de que en Noruega, como te decía, tiene a Haaland, que en una entrevista dijo de que no estaba preparada su selección para poder salir, o sea, no dijo que no estaba preparada, pero dijo que no estaba tan a la altura para ganar este mundial. Dijo que, por ejemplo, si se enfrentaría a Francia, fácilmente los franceses podrían ganarle. Y aún así, imagínate, ya están en estas instancias. Que llegue a semifinales sería algo histórico para ese país, la verdad. Con esa tranquilidad, ¿no?, que tiene los jugadores, tanto noruegos como ingleses.
0: Y luego tenemos Argentina-Suiza, ¿no? Uh-huh. Bueno, el sábado a las 9 de la noche.
1: Sí, en este partido yo creo que si llega a sobrevivir Argentina, pues sería, ¿no?, estaría demostrando de que es el único, incluso es la única selección, ¿no?, sudamericana que tenemos hasta el momento. Y si gana Suiza, pues quedarían todavía, ¿no?, muchísimos equipos europeos, ¿no? Tal vez incluso sea la final entre europeos y sí. Ahí tendremos que ver cómo va la situación.
0: Eso sí, che, viéndolo, hay que mejorar nuestro fútbol, ¿no? Desde aquí, desde Latinoamérica, todos los, bueno, la mayoría de los países latinos han sido eliminados, ¿no? En las eliminatorias de 32, después vamos a los octavos con tan solo 3, ¿no? Estaba Argentina, Brasil, México, Paraguay también. Paraguay. Sí. Y bueno, de todos, simplemente ha salido Argentina desde los octavos, ¿no? Que ha llegado a cuarto, solamente Argentina.
1: Así es el único equipo sudamericano o que representa la Conmebol. Y bueno, esperemos a ver cómo le va el día sábado a las 21 horas con Suiza. El último partido, ¿no?, de cuartos de final.
0: Y para finalizar, ¿no?, vamos con un poco de la tabla de posiciones nacional que tenemos. Está Alguas Reidy con 17 puntos en primer lugar. Segundo, The Strongers, 17. Aurora en tercer lugar con 16 puntos. Con 14 puntos se encuentra Bolívar en cuarto lugar. Quinto, Blooming con 12 puntos. Independiente con 12 puntos. En Guavirá, 12 puntos. Universitario, 10. Oriente Petrolero con 10 puntos. El ABB con 9 puntos. 8 puntos Nacional Potosí. San Antonio con 10 puntos. El ABB con 9 puntos. 8 puntos Nacional Potosí.

0: Real Tomayapo, que sigue vivo, ¿no?, en la lista de fútbol profesional de Bolivia.
1: Así es, llegamos al final del programa cuando son las 16 horas con 59 minutos. Esto fue Zona Cero, espero que tengan un buen resto de jornada. Nos despedimos, hasta la próxima. Chao, chao.

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4: Temperatura 28 grados. Humedad 10%.
5: 17 horas, 3 minutos.
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Claro que sí, bienvenidos, bienvenidas a Pasando la Tarde. 17 horas con 04 minutos, estamos a través de Radio Guadalquivir, la 91.3. Saludamos a toda nuestra chura gente que está en sintonía de la radio, la gente que está en los taxi trufis, en los mix,

Cross y en cada uno de los puntos de la ciudad de Tarija y por el área rural. También un saludo especial a la gente linda, la chura gente de Tarija. Aquella gente que nos escucha en el interior del país y quienes también nos escucha a través de las plataformas digitales en el exterior.

Así vamos avanzando en esta jornada de 8 de julio del 2026. Ya estamos a mitad del año prácticamente. Los niños que están vacacionando, algunos estarán ayudando ahí a la mamita en casa a hacer las diferentes actividades, otros estarán pasando algunos cursos, capacitaciones y diferentes actividades que se presentan justamente para esta temporada invernal. Por si acaso, dato que les proporcionamos a esta hora de la tarde, 28 grados centígrados es la temperatura actual, está haciendo calor en Tarija. Si bien en la sombra hace un poco de frío, sin embargo, el clima es bastante agradable en la capital tarijeña. Vientos de 6 kilómetros por hora, la humedad es del 10%. Tenemos un punto rocío de menos 7 grados y bueno, la fase lunar es cuarto menguante para que usted lo tome en cuenta y bueno, pueda realizar también sus actividades. Va a ir descendiendo la temperatura en el transcurso de las horas, sin embargo, la mínima se va a ir presentando a partir de las 10 de la noche, que va a bajar la temperatura hasta los 13 grados centígrados, 11 de la noche va a estar 12 grados centígrados y bueno, ya en la madrugada que va a bajar un poquito más hasta los 10 grados centígrados en esta chura jornada de miércoles. Acá tenemos un tema musical que espero les agrade, les voy a compartir esta canción para que ustedes puedan pasar la tarde de manera agradable.

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1: Y bueno, pasemos haciendo caminos por ahí, caminos bonitos, generando alegrías, días bonitos a las personas con las que compartimos día tras día.

Algo que nos ha llamado la atención la jornada de hoy es el pronunciamiento del vicegobernador de Tarija, Gonzalo Ávila, quien ha señalado que el gobierno departamental ha promulgado el decreto para la digitalización de la administración del gobierno departamental. Creemos que acciones como estas de querer llevar adelante la digitalización de las entidades públicas es importante porque de esa manera pues se ahorraría un montón de pasos que tienen que hacer muchas veces los ciudadanos de a pie para llevar adelante cada trámite que se hace en las instituciones públicas. En algún momento se tomó la determinación de hacer esa digitalización en el Consejo Municipal de Tarija. Lamentablemente, esa plataforma que ha sido creada en su momento para poder realizar los trámites a través de la tecnología y no llevar cartas hacia las oficinas, donde, bueno, muchas veces se entrepapelan y posteriormente nos dicen no ha traído nada, pues eso ha quedado ahí, no se ocupa esa plataforma, esperemos que lo vuelvan a ocupar. Sin embargo, ahora la gobernación hace su planteamiento de poder llevar adelante la digitalización de todo lo que es la administración del gobierno departamental. Lo mejor que se podría hacer dentro de las instituciones públicas, entendiendo sobre todo la cantidad de documentos que quedan posteriormente en archivos y, bueno, en diferentes ambientes donde muchas veces incluso se arruinan.

0: Mientras vamos cantando, disfrutando de la buena música a través de la 91.3, estamos pasando la tarde. Mi nombre es Fabiola Ríos, por si acaso, ¿eh? Mientras vamos disfrutando, ya lo dijimos, de buena música, vamos también conociendo qué va sucediendo en cuanto a la información a nivel nacional y a nivel departamental. El gobierno y Petrobras instalan negociaciones sobre cooperación energética, es el titular que nos presenta a esta hora de la tarde el periódico La Razón, y les voy a compartir lo que señala este periódico, indicando que los gobiernos de Bolivia y Brasil avanzan en una nueva etapa de cooperación energética con la apertura de mesas técnicas destinadas a evaluar con mayor participación de Petrobras en el sector hidrocarburífero, tanto a nivel nacional.
1: Para el que no la conozca.
0: En el marco de la agenda bilateral que impulsan los presidentes Rodrigo Paz Pereira y Luis Ignacio Lula da Silva, es que se lleva adelante estas mesas técnicas destinadas, como ya lo dijimos, a evaluar una mayor participación de Petrobras. El ministro de Obras Públicas, Mauricio Zamora, que es uno de los que más resalta, ¿no?, dentro de lo que viene a ser el gobierno de Rodrigo Paz Pereira, ha participado en una reunión de alto nivel con la presidenta de Petrobras, Magda Chambriat, en Río de Janeiro, junto al ministro de Hidrocarburos, Marcelo Blanco. El ministro de Economía también estuvo presente, el señor José Gabriel Espinosa, y el presidente de YPFB, que es Sebastián Daroca. Son las personas que se han hecho presentes justamente en estas mesas técnicas. Durante el encuentro se acordó establecer equipos técnicos de trabajo para poder avanzar en las negociaciones y, bueno, asimismo, analizar nuevas oportunidades de inversión, exploración y desarrollo dentro de la cadena hidrocarburífera boliviana.
1: Y fijaos en esto. No solo.
0: Y bueno, hablamos también un poco acerca de la cooperación energética y el ministro Marcelo Blanco destacó el resultado de la reunión y afirmó que el acercamiento con Petrobras representa un paso estratégico para poder fortalecer el sector energético del país. A ver, se los leo de manera textual lo que ha señalado esta autoridad, el ministro Marcelo Blanco, quien dijo que Petrobras vuelve a Bolivia. La visión del presidente Rodrigo Paz Pereira se consolida con este logro histórico gracias a su gestión estratégica. Nos reunimos con Magda para abrir mesas técnicas y una agenda abierta que impulse el desarrollo de nuestra patria. Palabras textuales de esta autoridad indicando que el acercamiento con la petrolera brasileña ocurre en un contexto en el que Bolivia busca reactivar la inversión en hidrocarburos, también incrementar lo que es la producción nacional del gas y fortalecer la seguridad energética luego de una etapa marcada por la declinación de los campos tradicionales y una mayor dependencia de importaciones de combustible. Desde el gobierno, eso les hago conocer como dato por si acaso, desde el gobierno señalaron que la cooperación con Brasil apunta a generar nuevas oportunidades para el sector, así como traer capitales y poder consolidar acuerdos que permitan aprovechar el potencial energético del país. Y bueno, las relaciones entre Bolivia y Petrobras nunca terminaron de forma definitiva, aunque pasaron por periodos de altísima tensión y una etapa de reducción progresiva de operaciones, prácticamente tras una larga crisis en una relación comercial. La alianza ha reactivado completamente en la gestión 2026 mediante nuevos acuerdos de inversión. El punto de quiebre más severo ocurrió el 1 de mayo del 2026, cuando el entonces presidente Evo Morales decretó la nacionalización de los hidrocarburos. Bueno, se vuelven a sentar las autoridades, el gobierno, Petrobras, para instalar las negociaciones sobre la cooperación energética. Eso es lo que se señala a través del periódico La Razón. Y bueno, la verdad que el gobierno tiene que reunirse hoy en día con todos para ver cómo se soluciona el problema la problemática que tiene el país con relación al combustible, con relación al gas, y más aún cuando han existido autoridades nacionales, diputados, que han salido ya desde jornadas atrás a indicar que este 2027, pues Bolivia se quedaría sin gas. Una preocupación enorme para los bolivianos, para la población boliviana. Diecisiete horas con 18 minutos.
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0: Una vez más nos acompaña en estudios Julio Iglesias. Me olvidé de vivir. Este es el tema musical que tenemos de fondo.

Bueno, ahí junto a Julio Iglesias, recordando esos lindos temas musicales. Bueno, hay mucha música, música muy bonita realmente para disfrutar, para poder cantar, recordar y, ¿por qué no?, dedicarlas también, ¿no? A ver, ¿quién recuerda ese tema musical? A ver, escúchenlo.

0: Bueno, vamos disfrutando de la buena música, pero también compartiendo información para que usted siempre esté al día sobre lo que va sucediendo. Y es así que en el mercado Rodríguez de la ciudad de La Paz, el precio del kilo del pollo ronda, dice, entre los 12 bolivianos. ¿Qué tal? Bajó bastante el precio del pollo, y así también lo han dado a conocer aquí en Tarija. El día de ayer salían los representantes prácticamente a decir que el kilo está a 16 bolivianos. Es como se está comercializando el pollo actualmente en los mercados. Y bueno, se refiere de que incluso se observan carteles en los que están rematando 4 pollos medianos a grandes entre 100 bolivianos. Esto en la ciudad de La Paz, 12.50 el kilo. ¿Qué tal? Y allá en La Paz, en los momentos que hubo el bloqueo, prácticamente estaban vendiendo hasta en 100 bolivianos el pollo, ¿ah?
1: Si las cosas...
0: Y justamente los comerciantes aseguran que puede ser esto debido a la acumulación de animales durante los 53 días de bloqueo que hubo en estos lugares, lo que está haciendo que ahora haya bastante pollo en el mercado y eso genere también la reducción de los costos. Desde Cochabamba están mandando pollos baratos, ya que han crecido bastante, cada pollo tiene hasta en 5 kilos, entonces a 12.50 estamos dando el pollo, hay 4 pollos en 100, 4 pollos en 120, las piernas están en 5 bolivianos el kilo, y bueno, están regalando prácticamente el pollo, dicen las caseritas allá en La Paz. Y bueno, aquí en Tarija volvemos a reiterar una situación similar prácticamente porque ha reducido el costo del pollo. Se estaba vendiendo entre 21 bolivianos el kilo, 19 bolivianos el kilo y ahora a 16 bolivianos. Los vendedores han advertido que también ahí las amas de casas deberían aprovechar este momento para poder comprar el pollo debido a que en unas semanas el precio puede subir debido a que es una fecha en la que el producto siempre aumenta el precio a causa del frío o, bueno, por el invierno, ¿no? Seguramente en las granjas se han acumulado y ahora ha llegado bastante y con menor precio ya nos han indicado que va a volver a subir. De aquí a 2 semanas estamos en invierno, debería estar caro, pero es porque ahí se ha ido acumulando. Parte de las versiones también de las vendedoras allá en La Paz, situación similar, vuelvo a reiterar, sucede aquí en Tarija, 16 bolivianos el kilo del pollo, así que aprovecha antes que vuelva a subir. La carne ya ni qué decir, ¿no? Precios elevadísimos prácticamente.

Y bueno, así cuando son las 17 horas con 28 minutos, vamos a escuchar un tema musical junto a Julieta Venegas, posteriormente a una tanda publicitaria y enseguida retornamos y continuamos pasando la tarde aquí por la 91.3.

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7: 17 horas 35 minutos.
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dará. Y bueno, así continuamos pasando la tarde. Son las 17 horas con 37 minutos, 27 grados centígrados, la temperatura actual, soleado en la capital tarijeña. Y bueno, el dólar se acerca a los 10 bolivianos. El Banco Central de Bolivia ha establecido la cotización oficial del dólar en 9.96 bolivianos para hoy miércoles. El nuevo ajuste ratifica la tendencia al alza de la divisa estadounidense que se acerca paulatinamente a la unidad de dos dígitos tras la puesta en vigencia del sistema cambiario flexible en el país. Según los registros del ente emisor, la moneda acumuló un incremento de 23 centavos en menos de 10 días. ¿Qué tal? Eso de manera oficial, porque sabemos también que ahora se está buscando el dólar por todo ello, la gente quiere comprar porque está elevando su costo y bueno, eso hace también de que en el mercado negro, como se lo llama, pues esté valiendo aún más, ¿no? Hasta en 15 bolivianos creo que están dando el dólar. Sin embargo, según los registros del ente emisor, que es la parte oficial prácticamente, la moneda acumuló un incremento de 23 centavos, como lo decíamos, durante estos 10 días. El Banco Central de Bolivia publica este valor diariamente justo a las 20 horas con 00 minutos para que su aplicación sea efectiva durante la jornada posterior. Y bueno, el 26 de junio, el Ministerio de Economía dictó una resolución para avanzar en un tipo de cambio flexible y dejar la política cambiaria fija que rigió prácticamente en el país desde finales de la gestión 2011. Y bueno, Bolivia afronta desde principios del 2023 una persistente escasez del dólar que junto con la dificultad para acceder a divisas por los canales oficiales ha impulsado lo que ha sido la expansión del mercado paralelo, donde en mayo del 2025 la moneda estadounidense llegó a cotizarse hasta en 20 bolivianos. Y así ha sido. Y bueno, esperemos que con estas medidas que va tomando el gobierno nacional con este cambio o esta moneda flexible, prácticamente se pueda generar una estabilidad de esta moneda. Sin embargo, ya lo hemos visto y bueno, la información también que se da a nivel nacional, porque no solo pasa en Bolivia, este efecto se da también a nivel nacional, prácticamente el dólar paralelo está a 15, 16 bolivianos y es algo que a partir de ahora pues las autoridades tendrán que regular.

0: Volvemos a recordar, días atrás, activistas salieron a través de los medios de comunicación a hablar de las diferentes campañas que están realizando para poder cuidar de los perritos, de los animalitos, sobre todo de aquellos que están en situación de calle. Pero usted que tiene los animalitos en casa, no los deje afuera. Hace frío en las noches y evidentemente en otras ciudades, no en la de Tarija, pero sí en otras ciudades donde el frío es aún mucho más fuerte, pues hay animalitos que están prácticamente perdiendo la vida por estas inclemencias climáticas. No hagamos que nuestros animalitos, esos seres chiquitos que cuidan muchas veces nuestro hogar y que nos dan cariño, pues pasen por estas situaciones tan desagradables de estar durmiendo en la puerta de la casa o de estar comiendo afuera de la puerta de la casa, sino que usted tiene una responsabilidad con esos animalitos, con los perritos, los gatitos y bueno, las mascotitas que decidimos tener en casa. Y si no hay las condiciones para poder alimentar a un perrito, para poder alimentar a un gatito, pues prácticamente procuremos no tenerlas. Un trabajo que también se debe desarrollar por parte del gobierno municipal son las campañas, ¿no?, permanentes de esterilización y de castración, porque no simplemente se trata de esterilizar a las hembras, sino también de poder hacer la castración correspondiente, porque nos preguntamos, ¿y cuáles son los animalitos que generalmente terminan abandonando en las calles? Son a las hembritas. Y estas hembritas, al estar en la calle, los machos salen también en las mañanas, porque los dueños muchas veces abren las puertas para que los perritos salgan a hacer sus necesidades en la mañana, y bueno, hay el cruce de los animalitos y luego tenemos ya un descontrol de todos esos perritos que prácticamente están en situación de calle por dueños irresponsables y bueno, a su suerte, ¿no? Gracias a Dios hay quienes hacen un voluntariado y bueno, a través del activismo aportan para poder dar un cobijo a estos perritos, sin embargo, también debe ser de manera responsable y no así aquellos perritos que tienen dueños. A quienes tienen dueños, pues hay que darles la notificación correspondiente y las sanciones que se aplican de acuerdo a las normativas que existen.
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0: 17:42 y vamos a mover un poquito el cuerpo, a sacudir los hombritos y los dejo junto a Chichi Peralta, Amor Narcótico.

0: Y bueno, ahí para que pueda mover un poquitito los hombritos, el cuerpo, y bueno, acompañado también con este clima no tan agradable que se vive en la ciudad de Tarija. Saludamos también a la gente que está en sintonía de la radio, que nos está escuchando. Y bueno, agradecer siempre por la preferencia junto a la 91.3 Radio Guadalquivir. Estamos pasando la tarde cuando son las 17 horas con 47 minutos. Y ya sabe, ya hicimos la reflexión correspondiente a cuidar a los animalitos. Si usted siente frío, pues los animalitos con mayor razón, y peor si están en la intemperie. Bueno, un saludo también por ahí al expresidente del barrio, Germán Bush, quien nos dice está en sintonía de la radio. José, se me fue el apellido, ¿ah? Bueno, lo siento, pero un saludo especial para él, y bueno, esperemos que siempre estén activos realizando las diferentes actividades, porque es como un don, ¿no?, de las personas que se dedican a lo que es la dirigencia de los barrios, a los que se dedican al tema incluso político, porque no cualquiera puede estar para realizar tantas actividades como se tiene que hacer para poder beneficiar muchas veces a diferentes sectores, dar conformidad también a los vecinos sobre los diferentes pedidos, solicitudes que hacen. Algunos quieren que se abra la calle por un ladito, otros quieren que no pase por ahí, otros dicen no, pero que la calle sea de 12 metros, el otro que yo quiero el empedrado primero, y bueno, es a veces un dolor de cabeza, pero hay quienes tienen esa paciencia para estar en los liderazgos, en las directivas de los diferentes barrios, de las diferentes instancias, para poder hacer gestiones y hacer una presión también a las autoridades para que puedan cumplir con aquello que se comprometen cuando se postulan, ¿no?, para diferentes cargos, vaya a ser para alcaldes, vaya a ser para concejales o el cargo que estén ocupando, incluso, ¿no?, para los directorios nacionales prácticamente.
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0: José Torres nos dice, ¿eh? Saludos, José, por estar en sintonía de la radio.

Y desde días atrás hubo fuertes críticas al gerente de BOA porque se viajó, ¿no? Sacó permiso prácticamente y se fue a ver el Mundial. ¿Qué tal, ah? Y las críticas salieron, algunos dirán envidiosos, tiene derecho a ir, total. ¿Qué más da? Pero otros también señalan de que en estos momentos, cuando hay una crisis prácticamente en Bolivia, no deberían estar quienes están a la cabeza de las entidades públicas sacando vacaciones, sacando permisos. Y bueno, lo hizo también la Asamblea Legislativa Plurinacional y otras críticas que se han dado incluso al vicepresidente Edman Lara. Sin embargo, con relación al caso del gerente de BOA, la fiscalía dice inicia investigación contra este gerente. Y bueno, se dice que Valdivia fue posesionado en el cargo de gerente de BOA el 20 de abril de este año, es decir, que tiene 77 días en el cargo y ya solicitó vacaciones. Bueno. El Ministerio Público inició la investigación contra Eduardo Valdivia, gerente de Boliviana de Aviación, por los delitos de uso indebido de influencias y beneficios a razón del cargo. Así lo confirmaron desde esta instancia la tarde de hoy. Valdivia fue posesionado en el cargo, como ya lo dijimos, el 20 de abril de este año, es decir, tiene 77 días en el cargo y ya ha solicitado vacaciones. El ministro de Obras Públicas, Mauricio Zamora, que fue quien posesionó a Valdivia, dijo que desconoce acerca de este viaje y adelantó que pedirá un informe sobre esta denuncia. Y bueno, acerca de la investigación, de acuerdo con el documento del caso, la investigación inició hoy y el fiscal a cargo está Marcelo Quispe y se lo realiza, dice, el caso prácticamente de oficio. Esto ocurrió luego de que el vocero presidencial José Luis Gálvez informó previamente que se instruyó una indagación sobre el caso y remarcó que la posición oficial es que no se debería haber privilegios, especialmente para ningún funcionario, en el uso de algún servicio público. Bueno. Es parte de lo que se está dando a partir de la solicitud que hizo el gerente de BOA para poder tener vacaciones durante este tiempo que es justamente que coincide, ¿no?, con el Mundial y que esta autoridad hubiese viajado a participar de estos eventos deportivos. El expresidente Jorge Tuto Quiroga también se ha pronunciado y ha cuestionado la postura del Ejecutivo y del ministro de Obras Públicas, Mauricio Zamora, quien señaló que ni él cuenta con los beneficios atribuidos a Valdivia en referencia a los viajes a Estados Unidos y los presuntos descuentos en pasajes denunciados por la senadora Claudia Mallón. Gobernar, lo dijo Quiroga, Tuto Quiroga, gobernar es trabajar y gestionar, no disfrutar y aprovechar. Anunciar que se investigará, lo grotescamente obvio, es hiriente. Sostener que ni yo tengo esas ventajas. Sí, ¿no? Como que suena un poco grosero haberlo escuchado al ministro decir ni yo tengo. En realidad las autoridades están y han sido electas para poder cumplir una función y resolver todos los conflictos por los que está pasando el país y no es momento de solicitar vacaciones o darse una pausa como lo está haciendo la Asamblea Legislativa Plurinacional y bueno, algo que también se va cuestionando a diarios, no solo por otras autoridades, sino también por la gente de a pie. Por su parte, la diputada Claudia Bilbao, una de las acérrimas defensoras del gobierno, pidió directamente la renuncia del Ejecutivo. Deben sacarlo y procesarlo. Es un delito. Ese señor de BOA tiene que renunciar y bueno, yo ya tomará la decisión que corresponda el ministro de Obras Públicas, que hasta el momento en todo lo ha hecho muy bien. Espero que tomen cartas en el asunto sobre el caso del señor de BOA. Pronunciamientos de molestia por parte de las diferentes autoridades, exautoridades y gente que está también de manera permanente en lo que es el accionar político y bueno, de las situaciones que se van dando también en nuestro país.

0: encontraré.
1: Y bueno, luego de la radio prácticamente nos vamos a ir por allá, por el Puente San Martín. Nosotros siempre decimos que es un lugar de encuentro, un lugar para poder disfrutar también de los diferentes sabores que son tradicionales, típicos de Tarija, donde la gente se puede servir un rico saici, donde se puede disfrutar de los ricos pasteles, más aún cuando hace frío, con ese apicito, ya sea morado purito o también el rico combinado que a muchos nos agrada. Así que nos vamos a ir yendo por allá para poder disfrutar de un apicito en esta oportunidad con unos ricos pasteles que preparan las señoras que salen, ¿no?, a vender jornada tras jornada en este sitio.

Ya sabe, aproveche, aproveche durante este periodo, porque el pollo está barato, eso lo han dicho sus dirigentes prácticamente, las asociaciones de quienes comercializan el pollo a 16 bolivianos el kilo, y los mercados, bueno, debería estar como en La Paz, ¿no? Está a 12 bolivianos con 50 centavos el kilo prácticamente.

Bueno, ya cuando son las 17:58, nos vamos despidiendo, agradeciendo a cada uno de ustedes por su preferencia, pero también informándoles de que ya el gobierno municipal se va preparando para todo lo que van a ser las ferias de Santa Anita en la ciudad de Tarija, así que a tomar en cuenta. Ya se vienen las fechas especiales para Tarija por esas fiestas tradicionales que se viven, ¿no? Santa Anita, San Roque, la fiesta de Chahuaya también, y bueno, entre ello el gobierno municipal ha indicado que ya están coordinando con lo que es la Guardia Municipal de Tarija para poder llevar adelante también todos los preparativos para las ferias tradicionales que actualmente también se realizan en los diferentes barrios de Tarija.

Por si acaso, tomar en cuenta, porque ya se está comenzando a trabajar con el tema del registro de participantes en estas ferias, que son ferias tradicionales de Tarija, lo reiteramos, y es en el gobierno municipal, junto al señor Adrián Iturri, con quienes tendrían que llevar adelante toda esta coordinación para que se puedan hacer los registros de los o de las personas que van a participar en las ferias de Santa Anita que se van desarrollando en los diferentes barrios de Tarija y bueno, la feria, la actividad principal también que se desarrolla aquí en la calle Ancha, en la calle Cochabamba y bueno, allá en el campo, bueno, la actividad principal también que se desarrolla aquí en la calle Ancha, en la calle Cochabamba

que se van desarrollando, sobre todo aquella que se realiza en la calle ancha de esta, la calle ancha o calle Cochabamba, y bueno, también en el, allá en el barrio Constructor, se me fue, en el campo ferial, ¿no? Junto a ese tema nos despedimos, 18 horas con 00 minutos, 23 grados centígrados, la temperatura actual. Salga siempre de casa bien abrigado, que no le pille un resfrío durante estas fechas. Muchas gracias, permiso, mi nombre es Fabiola Ríos, hasta el día de mañana a partir de las 17 horas con 00 minutos. Los dejo junto a Andrés Calamaro, Flaca.

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3: Humedad 10%.
4: 18 horas, 6 minutos.
3: Temperatura 28 grados.
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